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2: Mentiras, Daniela Romo.

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2: En 1992 comenzó su carrera en paralelo a su proyecto Duncan Du, Mikel Erentxu, hasta que finalmente en el 2001 Duncan Du se disuelve. Mikel Erentxu sigue con su carrera en solitario. Nos deja canciones tan bonitas como este tema que está incluido dentro de su álbum Ciudades de Paso, publicado en 2003. Nos quedamos con Mikel Erentxu, nos quedamos con Mañana.
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5: En 2002 ya era su segundo álbum de estudio el que publicó como solista el compositor cantautor colombiano Juanes, Un Día Normal. Dentro de ese álbum, una de sus canciones más comerciales, más escuchadas, esta, Adiós le pido.

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2: Pues como ya sabes, en este programa recordamos grandes éxitos de los 60, 70, 80, 90 y como este exitazo que ya suena del 2000. Concretamente fue lanzado en noviembre del 2006 como primer sencillo del álbum Beautiful World de la banda británica Take That. Escuchamos esta maravilla de canción, Pisces.

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2: Nos vamos con la música de la cantante, compositora y actriz mexicana Daniela Romo. Mentiras, incluido dentro de su segundo álbum de estudio llamado Daniela Romo.

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1: Es la 1 de la mañana y 57 minutos.
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Son las 2 de la mañana y 11 minutos.

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0: una serie en Netflix y ahora Dillo populariza después de varios años End of the Beginning. Nunca es tarde para cosechar éxitos, nunca se sabe.
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0: Igual que éxito, el que cosecha por todo el mundo la artista española Rosalía, Reliquia, dentro de Lux. Un disco que está en gira por todo el mundo. Menudo añito lleva la artista de Barcelona.

Esto es Reliquia, del artista catalana Universal donde la Salla Rosalía. Forman parte de la aventura actual. Igual que Ciara, Ciara Oliver, necesita ayuda para completar este puzzle. Menos mal que es de 100, 200 piezas, ¿sí?

Ahí está Chiara, Oliver, Puzzle. Y ahora dejamos el puzzle y vamos a lanzar dardos directamente a la diana con Romeo Santos y Prince Royce.

Prince. Santos y errores, dardos. ¿Sabes que por un pendejo no se llora? Así lo presenta Manuel Turizo. 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

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Atención a Teddy Swims. Tenemos un montón de singles que han sonado durante el año pasado, este presente, y esta es una que no conocías quizá. Mr. Now Tall. En Solenia. Qué registro de voz. Nos acaba encantando. Nos atrapa.

0: Es el gran Terry Swains, Mr. Novichol. ¿Tendrá o no tendrá fecha de caducidad? No, me refiero a lo que viene a continuación, Merendi.
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0: Todo en esta vida, antes o después, tiene una fecha de caducidad. Melendi, artista que forma parte de lo más...
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0: fantástica producción de Shinza. El de Brock, aquí está la joyita. Se titula Falling.
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0: Estaremos con Cami y Pedro el Flamenquito.

0: preparando nuestro siguiente viaje hasta tierras tejanas.
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0: Ya la echábamos de menos. Ella es Ila Langley. Prepárate para subirte al caballo y galopar con este ritmo incombustible de esta joven artista estadounidense. Aquí está su historia, Chosin, Texas.

Es un tema alegre, muy alegre y súper pegadizo. Además está llena de esa esencia de acento sureño, un toque moderno que todos hemos podido escuchar en muchas emisoras country, acentuada con esa raíz de la tierra de la Langley, de ese Hot Cool Alabama. Toda una joya este Choosing Texas. Estás en lo más actual, aquí buscamos siempre tus números uno. Mañana estaremos con Calvin Harris, pero ahora turno para el pop en español, lo más actual, Marlon y Háblales.

0: Háblales, háblales. Aquí está el single de la formación española de Marlon, que da paso a Patria, al Máscara, pero flamenquito, la despedida junto a Gani, luego Ricky Martin, Tini y Los Ángeles Azules.
1: ¡Vuelve! Bueno.

dicen que lo que no se olvida nunca muere. Esto es Cani y Pedro el Flamenquito. La despedida.

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No hay misterio. El único secreto para conseguir la eterna juventud es una buena calidad de vida y, sobre todo, una alimentación correcta. Los alimentos ricos en antioxidantes no solo nos mantienen jóvenes y fuertes, sino que además previenen las enfermedades degenerativas como el cáncer y los problemas cardiovasculares.

Por ejemplo, tenemos el aguacate. La vitamina E está considerada como uno de los mejores antioxidantes y el aguacate lo contiene en gran cantidad. Aunque es rico en grasas, se trata de grasas buenas, beneficiosas para el organismo. Si no tienes problemas de obesidad, un aguacate al día te mantendrá joven y sano. Los cereales integrales, sobre todo el arroz, también contienen vitaminas del grupo B. Además de hidratos de carbono y fibra, una combinación ideal para mantenerse en perfectas condiciones. Los hidratos de carbono dan energía y la fibra acelera el tránsito intestinal. Atención, la coliflor, que mucha gente dice que no, sobre todo los jóvenes que no les gusta. Atención, este alimento es muy importante. La coliflor es un alimento que aporta al organismo vitaminas B y C y minerales como el calcio y el magnesio. Debido a esta riqueza nutritiva, estimula las defensas del organismo, combate la hipertensión y previene las enfermedades intestinales, aunque para algunas personas puede resultar flatulenta. Toma coliflor una o dos veces a la semana, verás los resultados.

¿Y qué tenemos que decir del tomate? El tomate es un tesoro nutritivo. Su consumo diario, mejor si es fresco, protege el corazón y el sistema circulatorio. Recientes estudios han descubierto su acción contra distintos tipos de cáncer, especialmente el de la próstata. Así que los que tengáis ya más de 40 y 10, a comer tomate. Y por último hablaremos del kiwi. Bueno, pues este es uno de los alimentos más ricos en vitamina C, por lo que conviene tomarlo a diario. Además, es un buen laxante.

0: Bueno, y ahora una serie de pautas. La ley de los 5 vegetales. Para mantenerse joven y sano, conviene comer un mínimo de 5 vegetales, hortalizas o verduras diferentes al día. Debemos evitar los tóxicos. Hay que reducir el consumo del alcohol, el café, la bollería y los precocinados, salazones, azúcar, etc. Hay que beber mucha agua. Beber un mínimo de 1,5 litros de agua al día, o más si hace calor o practicamos deporte, es imprescindible para mantenerse sano. Muy bueno para la piel, el agua y para el cabello. Y la fruta imprescindible. Ya sabéis que ahí están todas las vitaminas. Las frutas son ricas en potasio, un mineral que ayuda a bajar la presión sanguínea y previene la retención de líquidos. Toma un mínimo de 2 piezas de fruta al día. Una buena calidad de vida nos puede ayudar a frenar el proceso de envejecimiento. Comer en exceso resulta perjudicial para la salud. No hay que olvidarse de hacer ejercicio de forma regular, por lo menos hay que andar. Cuidado con el sol, tomarlo con moderación y con la protección adecuada es saludable, pero si abusamos, arruga y reseca la piel y aumenta el riesgo de sufrir cáncer cutáneo. Y por último, no pierdas la alegría de vivir, es la clave para mantenerse joven. Ya sabéis, mente sana, cuerpo sano.
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El glamour de ciertas estrellas de la pantalla hace que parezca que llevan toda su vida dedicados a la interpretación. No pocos han sido cocineros, carteros, camareros y otras muchas cosas antes de acabar en el cine.

De algunos, por su aspecto, no nos extraña que hayan sido boxeadores y vigilantes. Javier Bardem fue portero de discoteca. Robert Mitchum fue minero y boxeador de pesos pesados. Oliver Reed fue gorila en un local de striptease y Bud Reynolds, agente de seguridad en una sala de baile. Bruce Willis fue guardia de una central de productos químicos, pero cuando un día vio el accidente de un obrero, cambió de oficio, probando fortuna como camarero. Jennifer Aniston, John Carradine y Robert Redford se dedicaron a menesteres más delicados. Respectivamente fueron pintora, paisajista y pintor de retratos callejero. El musculoso Charlton Heston sacó partido de su físico posando como modelo de desnudos para estudiantes de arte en Nueva York. Cobraba el modesto sueldo de $1.25 la hora. Curioso fue también el trabajo de Paul Newman recogiendo pelotas perdidas en un campo de golf. Luego tenía que limpiarlas para que pudieran ser usadas de nuevo. Entre las chicas abundan las acomodadoras y las cajeras, como Michelle Pfeiffer, que trabajó en un supermercado, y Julia Roberts, en una heladería. María Barranco fue chica de conjunto en un espectáculo de Juanito Navarro. Aunque algunos puedan renegar de su pasado, los datos están ahí, son realidad y no fantasía. Recurriendo al siempre sabio refranero, cada una de estas personas ha sido cocinero antes que fraile. Desde esta vuestra emisora os ha hablado Carmele Toledo.

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abriendo una nueva edición de Recuerdas, la de este martes. Hola, hola. Martes, día 19 de mayo, que arranca con todo un clásico en mayúsculas. Y es que nos encanta subirle un poquito el volumen a la radio cuando suenan clásicos como este Ain't No Mountain High Enough, de el bueno de Marvin Gaye. ¿Qué tal? Hola, hola, bienvenidos a Recuerdas. Bienvenidos a este martes 19 de mayo, repleto, repletísimo de grandes, grandiosos éxitos del recuerdo. Eso es, que de vez en cuando hacemos un guiño a la actualidad poniendo grandes canciones de artistas de Recuerdas. Pero hoy, por ejemplo, hemos empezado con un clásico y seguimos con otro. Eso sí, este empieza a ser un poquito más lentito y nos da tiempo a contarte que él planea nuevo disco. En breve, ¿eh? Se rumorea, se cuenta que está muy ligado a nuestro país y que ya se encuentra grabando nuevo álbum. ¿Has reconocido ya la canción? ¿Sí o no? Como dice él en el vídeo. ¿Cómo dice? ¿Cómo dice? Es Luis Miguel, esto es... Suave.

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Son muchísimas las grandes versiones que se han hecho de esta gran canción, pero esta es la original. Señor John Wade con este Missing You, que por ejemplo Tina Turner la versioneó, o el mismísimo Pablo Perea, tanto en su grupo La Trampa como en solitario. Te echo de menos, amor, la llamaba. Y hablando de buenas versiones, enseguida te voy a poner una que hizo la banda Fugees del clásico Killing Me Softly. Pero es que si no mueves el dial en Recuerdas, escuchamos a Rihanna enseguida. Recuerdas. Yo creo que vienen buenos éxitos, así que no muevas el dial.

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producto made in Spain para abrir este bloque de éxitos. ¿Recuerdas? Y lo hemos hecho con una de las canciones de Danza Invisible que nos ha hecho sudar un poquito bailando esta genial canción, donde, entre otras, en este bloque de éxitos del recuerdo, vamos a rapear con Snow y su tema Informer, Spending My Time, la gran balada de Roxette, va a sonar también en este bloque. Y ojo, que nos vamos a ir a la huerta murciana a escuchar a M-Clan. Desde Murcia, creo que este es un buen momento para escuchar a Carlos Tarque y compañía.

Spending My Time, una de las grandes baladas en mayúsculas de Mary de Pearl de Roxette, que suenan en este bloque de éxitos del recuerdo, donde rebobinamos tus recuerdos y ahora viajamos a los 90 y a escuchar el éxito Informer de el rapero blanco. Sí, en aquellos tiempos era raro, pero hoy en día no, gracias a Dios. Snoop con Informer. 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

Dicen que el vino es mal consejero, pero no será para Mike Oldfield, que se sentó con una botella de vino y un diccionario de rimas y escribió automáticamente todo lo que le pasó por la cabeza en el 83 y de ahí a un pelotazo como este, Moonlight Shadow. Año 1983 y la voz de Maggie Reilly al fondo para arrancar una nueva edición de Recuerdas. Y sí, el bueno de Mike la compuso con ese diccionario, mezclando, haciendo ahí sus, bueno, sus rimas un poquito raras en algunos casos, pero con una botella de vino. Y es que todo acompañado de vino siempre suena mejor. Bueno, de hecho, nuestros éxitos suenan de maravilla. ¿Qué te voy a contar? Eso sí, una pena que a esta hora del día esté aquí con un vasito de agua, pero bueno, más vale pájaro en mano que ciento volando, que diría aquel. Seguimos escuchando buena música en Recuerdas en esta segunda hora, en este martes 19 de mayo. Ahora nos acompaña esta gran canción llamada When Is Love, del grupo Van Halen.

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que levante la mano el que no haya visto esta película o no haya escuchado esta canción nunca. Y claro, exactamente, ha habido manos, total número contado cero, porque todo el mundo ha escuchado esta gran canción, My Heart Will Go On, la canción con la que Celine Dion ponía la banda sonora original a la película Titanic, una gran película que hemos recordado gracias a esta gran voz de la amiga Celine Dion. Y ya que estamos con voces femeninas y grandes voces, ¿recuerdas? La siguiente para mí es la voz en mayúsculas en nuestro país. Hablo de la voz, solamente de la voz. No de otras cosas, ni de cerebro, ni de otras partes del cuerpo. No, es Marta Sánchez. Es una auténtica desconocida.

Oye, por voces no será, ¿eh? Porque este bloque de éxitos del recuerdo está cargado de geniales voces. Abríamos con Celine Dion y ese My Heart Will Go On desde Titanic. Después, Marta Sánchez nos cantaba ese Desconocida desde el año 1996 y ahora nos hemos quedado con uno de los grandes éxitos de La Voz, también es mayúsculas, de el señor Michael Bolton y este Soul Provider.

chico de Laura no está. Es Nek con Tu Nombre. Una genial canción que no suena muy habitualmente en la radio. Claro, es que siempre caemos en el tópico de ponerte la canción más famosa, que es ese Laura Non C'è, Laura No Está. Pues hoy el italiano Nek ha abierto este bloque de éxitos del Recuerda con Tu Nombre. Enseguida suena aquí Gala con Free From Desire o Shania Twain con Man, I Feel Like a Woman. Pero es que ya tengo por aquí preparados a Level 42. Level 42 con una de sus grandes canciones, Something About You.

0: Como diría la gran Celia Cruz, un poquito de azúcar con este gran tema valió la pena. En una versión salsa, en una versión muy, pero que muy bailable. Hablando de bailar, ya está aquí Gala con Free From Desire. Y después Anaya Twain con Man, I Feel Like a Woman. ¿Bailas?
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12: Tiempo tendremos la semana que viene de escuchar las canciones de Michael que aparecen en el biopic, en su peli que ahora mismo está en cines y que está siendo una de las más taquilleras. Pero esta semana, en esta semana número 21, nos hemos quedado con las grandes canciones que aparecen en esa peli, interpretadas no solo por Michael, sino también junto con sus hermanos, con The Jackson 5. Así que, para finalizar el programa, momento para escuchar a The Jackson 5 y nuestro vinilo favorito, nuestro disco de la semana. Nos vamos ya, volvemos mañana. No muevas el dial, que la radio sigue, ¿eh? Te dejo con Michael Jackson, nuestro vinilo favorito.
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0: Hasta aquí nuestro programa de hoy. 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

Desde la aparición del cine ha habido varios niños protagonistas, y es que algunos de ellos son tan buenos o más que los actores experimentados. Shirley Temple, la llamada Ricitos de Oro, es la máxima representante de los niños prodigio. Con tan solo 8 años le dieron un Oscar por su trayectoria cinematográfica. Se dice que en sus contratos siempre había un apartado que especificaba que debía tener 56 rizos en el pelo, ni más ni menos, cuando se presentara en el estudio para rodar. Shirley le ofrecieron ser Dorothy en El Mago de Oz, pero fue finalmente Judy Garland, la mamá de Liza Minnelli, la que hizo el papel. Y eso que tenía ya 40 años, así que le pusieron unas bandas para disimular el pecho, además de unas largas trenzas. En España, el niño cantor Joselito hizo furor en 1956 con la película El pequeño ruiseñor. La rubia Pepa Flores, Marisol, en su etapa infantil, saltó a la fama con Un rayo de luz, en la que, además de cantar, bailaba y actuaba. Niños prodigio más recientes son Macaulay Culkin, que con 10 años fue héroe en Solo en casa, convirtiéndose en el actor infantil más taquillero de la historia, y Drew Barrymore, la niñita de las coletas en E.T.

0: Al final, no todos han seguido su vida adulta como actores. La Temple se pasó a la política y se hizo embajadora. A Joselito le cambió la voz y se dedica a otros menesteres. Y Marisol se apartó del artisteo. Pero otros han sabido sobreponerse a los riesgos de ser estrella infantil, como Drew Barrymore, que superó su flirteo con el alcohol, rehabilitándose para la versión cinematográfica de Los Ángeles de Charlie. En todo caso, la presencia de un niño en una película le añade un encanto especial. Os ha hablado Carmele Toledo en esta vuestra emisora.
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0: Habréis oído hablar de la tempura, ¿verdad?
1: Sí, esa harina tan especial para hacer esas frituras y esos rebozados tan crujientes. Heredado de los japoneses. Si alguno o alguna queréis comprar esta harina especial, lo tenéis en, yo creo que en cualquier súper, ¿eh? Tenéis que dirigiros a donde están las harinas y ver harina de tempura. La tempura, como el resto de productos o recetas de la cocina japonesa, está de moda. A nosotros nos recuerda el rebozado de las frituras y dicen que fue introducida por los misioneros jesuitas en aquel país a mediados del siglo XVI. El origen de la tempura viene de la palabra témporas, cuando durante la abstinencia los sacerdotes freían pescado rebozado para no poder incluir carne en las comidas. Así los japoneses empezaron a divulgar la fritura, no solo del pescado, sino de la verdura. Desarrollada por la cocina japonesa, que la ha extendido por todo el mundo, se hace con una harina especial muy suave y fina que se mezcla con agua, con gas, fría o levadura de cerveza, hasta conseguir una masa de textura ligera y espumosa, en la que se rebozan verduras, pescados y mariscos, y se fríen en abundante aceite bien, bien caliente. El método básico se ha ido refinando a través de los siglos, utilizando harinas muy finas, aceite de calidad y afinando la temperatura de este último cuando se mezclan los ingredientes para rebozar. El momento en que se sirve la tempura ya hecha es muy importante. Los comensales deben estar ya sentados porque su mérito radica en llegar a la mesa caliente, sin rastro de grasa, con la capa exterior dorada pero casi transparente, crujiente y en el interior tierno y jugoso. En Japón y en Europa se hace tempura de calamares, langostinos, vieiras, merluza, congrio, pimientos, cebolla y espárragos, aunque a veces se llama tempura a un rebozado. Para que la tempura tenga buena presencia, se suelen cortar los ingredientes de manera que ofrezcan a la masa una amplia superficie para prenderse. Badiola la prepara hace más de 30 años disolviendo en una cerveza muy fría unos 300 gramos de harina de trigo muy fina, sal y azúcar, y trabaja constantemente hasta lograr una pasta homogénea. Tapa el recipiente y lo deja reposar unas 2 horas para utilizar seguido. Las anchoas en tempura de cerveza comidas a mano son una delicia. Como casi todo en la cocina, requiere mano para que salga bien y no sea una pasta en grudo, más frecuente de lo que parece. Las verduras, pescados y mariscos son alimentos ricos en vitaminas, minerales, fibras y sustancias antioxidantes, y preparados en tempura son una forma muy agradable y sencilla para que lo coman los más pequeños, sin olvidar que se cocinan fritas, por lo que la cantidad de grasa y por tanto las calorías van a superar a la de un plato de verdura cocida. Bueno, con la musiquilla de fondo de A mi manera, yo recomiendo que probéis la tempura, sobre todo con verduras, ¿eh? Simplemente unos champiñones salteados con tempura están deliciosos.

0: Bueno, amigos, amigas, el tiempo ha llegado al final. Nos despedimos como siempre. Esto ha sido todo por hoy. Ha sido un tiempo de radio. Os ha hablado José Ignacio.
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1: Son las 6 de la mañana y 46 minutos.
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Les invitamos a escuchar en Román Paladino, un espacio dedicado al mejor saber y decir en nuestro idioma castellano. Sendos no significa dos es el título de nuestro comentario de hoy. Hace meses se abría un telediario con la siguiente información. Más de un centenar de personas han perecido esta madrugada en sendos accidentes aéreos. Madrugada aciaga sin duda y rarísima donde las haya. Por otra parte, es relativamente frecuente oír o leer que determinado futbolista tuvo que abandonar el campo tras serle mostradas por el colegiado sendas tarjetas amarillas. Una a cada uno, pero solo a uno. ¿Cómo se come eso? En ambos ejemplos se usa sendos incorrectamente como riguroso sinónimo de dos. Sendos, sendas, es un adjetivo numeral distributivo que el diccionario de la Real Academia define como uno o una para cada cual de dos o más personas o cosas. Por lo tanto, su empleo predetermina la existencia de dos conjuntos, llamémoslos A y B, cada uno con un número no fijo ni necesariamente determinado de elementos, aunque nunca inferior a dos, pero igual y simétrico en ambos, e indica que cada uno de los elementos de un conjunto se distribuye individual y correlativamente entre todos y cada uno de los del otro. O sea, los miembros de cada conjunto se encuentran en correspondencia biunívoca respecto de los del otro. En todos los niños recibieron sendos regalos, verbigracia, tenemos los dos conjuntos requeridos, el A, los niños, y el B, los regalos. Y se quiere expresar que cada unidad del B se repartió entre cada individuo del A, es decir, que cada niño, fuera cual fuera su número, recibió un regalo, cada uno, uno. Por tratarse de una palabra culta y además desconectada de un sistema numeral distributivo que sí poseía el latín, pero que no pasó al castellano, adquiere poco a poco lo que a su vez induce a errores. Uno de ellos es el considerar, dada la pluralidad semántica que conlleva, que equivale a frecuentes, repetidos, como en estuvo bebiendo sendos tragos de vino toda la noche. Otro, mucho más frecuente, consiste en pensar que efectivamente es un distributivo que significa uno cada uno, pero siempre hablando de dos. De este último hierro se deriva precisamente la incorrección más usual de identificarlo con el cardinal dos o con ambos, voz esta de la que probablemente sufre influjo a modo de contaminación. Desde aquí se quiere reivindicar el uso correcto de sendos, vocablo que al no conocer sinónimo de palabra única es sintético y conciso. Para decir dos ya tenemos por lo menos desde el siglo XI la palabra dos, tan útil, tan arraigada y tan breve. ¿Se imaginan ustedes acaso cantando el 1 de enero, sendos de febrero, 3 de marzo, 4 de abril? Esto es todo por hoy. Les acompañó en el micrófono Antonio de Lorenzo.

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1: Frases hechas. No está la Magdalena para tafetanes. Expresión figurada que sugiere la incomodidad o molestia que causa algún asunto. En términos generales equivale a enfado, molesto, irritado y por lo tanto no dispuesto a sufrir bromas o gracias. Hace referencia a María Magdalena, hermana de Marta y de Lázaro. De esta María Magdalena se dice que antes de conocer a Jesucristo tuvo una vida bastante alegre y disipada, entregada al placer y a la lascivia. Su encuentro con Jesús cambió su proceder y, aparte de modificar su conducta viciosa, se entregó con devoción a la causa cristiana. Es proverbial su facilidad para el llanto, como sugieren las escrituras y como afirma otro dicho, llorar como una Magdalena. Tras la muerte de Jesús, la leyenda afirma que Magdalena vagó por los contornos de Israel llorando y arrepintiéndose de su lamentable vida. Por tanto, esta situación de angustia y dolor no le permitiría utilizar tafetanes, una tela lujosa de seda utilizada como atuendo festivo. Por tafetanes se entiende también las galas de la mujer, es decir, los vestidos, atuendos y adornos propios de una dama cuando asiste a una fiesta. La tradición cultural cristiana no suponía a Magdalena con muchos deseos de vestirse y adornarse para el jolgorio. Modernamente se dice con un significado muy claro, no está el horno para bollos. Antonio de Lorenzo.
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0: Sí.
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1: Rainy Night in Georgia es una canción escrita por Tony Joe White en 1967 y popularizada por el vocalista Brooke Benton en 1970. Fue lanzada originalmente por White en su álbum de 1969 Continued en Monument Records, pero nosotros escuchamos la versión de Brooke Benton.

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6: 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Son las 7 de la mañana y 48 minutos.

Streets of Philadelphia es una canción ganadora del premio Oscar a la mejor canción original escrita e interpretada por el boss Bruce Springsteen para la película Philadelphia de 1993, la primera película de cultura de masas que trataba el tema del SIDA. 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
3: En tu estación de radio Entre Mil Recuerdos viajamos hasta Irlanda con una de las bandas más importantes del mundo. Hablamos de U2 y nos vamos hasta 1987, que se publica el álbum de Joshua Tree. Esta canción, una de sus más bonitas, Where the Streets Have No Name, donde las calles no tienen nombre. U2.

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3: Pues si creías que esta canción era más joven, te he de decir que no. Data a finales de los 70, 1979 concretamente. La banda Tequila publica su segundo álbum de estudio, Rock and Roll. Dentro de él, este tema, Quiero besarte.

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A través de nuestro espacio Creencias Populares, tratamos de describir y explicar a ustedes las costumbres y rarezas de los humanos. Hoy les vamos a hablar sobre la lechuga. Esta planta herbácea de hojas grandes y comestibles no tuvo antaño buena reputación por suponérsela anafrodisíaca, cuya ingestión disminuía la apetencia sexual y hacía a quien la consumía flojo en la cama. Tener el jardín y el huerto sembrado de ellas podía causar esterilidad en el varón y hacer infecunda a la mujer. Hipócrates, en su tratado sobre las dietas del siglo V a.C., la

Los griegos, como dice el mismo Plinio, la llamaron Eunichión, y para significar esta calidad fingieron los poetas haber la diosa Venus envuelto a Adonis, después de muerto, entre lechugas. Antiguamente se servía a los postres y después se dio al principio. La lechuga cocida ablanda el vientre. Gabriel Alonso de Herrera, en su obra de Agricultura de 1513, dice que se llama así porque tiene mucha leche o porque si las mujeres que crían la usan a comer, las hace tener abundancia de leche. Se utilizaron en ensalada a lo largo de todos los tiempos, con aceite y vinagre, condimentos a los que se añadía en los siglos de oro un poquito de canela molida, si quienes la comían eran personas de edad. Numerosos autores medievales la tuvieron por un poderoso somnífero y daban la siguiente receta para su preparación. Moler la simiente de la lechuga y mezclar con leche de mujer que esté dando el pecho y haya parido hija. Poner en la sien del insomne, porque así se atrae el sueño al enfermo que no pudiere dormir de ninguna otra manera. También se utilizó para curar la erisipela. Los viajeros la tomaban en verano para paliar la sed y en invierno para mitigar la tos. Con un poco de vinagre aviva el apetito. Lechuga es una voz latina de lactuca, utilizado a finales del siglo XIV. Esto es todo por hoy. Antonio de Lorenzo.

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3: Sopas de ajo costradas. Ingredientes: 6 cucharadas de aceite, 3 dientes de ajo, 2 barras de pan, 1 cucharadita de pimentón, medio litro de agua y un huevo. Modo de preparación: en una cazuela de barro, tostar los dientes de ajo. Retirar y añadir el pan cortado muy fino. Rehogar con el pimentón. Añadir el agua y cocer 5 minutos. Se añade por encima el huevo batido y se espolvorea pan rallado. Gratinar para que se costre. Servir caliente en la misma cazuela. Anchoas a la inglesa. Ingredientes: 1 kilo de anchoas, 1 huevo, 1 chorrito de leche, harina, pan rallado, aceite, sal y salsa de tomate. Modo de preparación: se limpian y se les quita la raspa a las anchoas, cuidando de que no se rompan. Sazonar levemente. Pasar las anchoas por harina, huevo y pan rallado. Si son pequeñas o medianas, de dos en dos. En una sartén poner abundante aceite para freír. Cuando esté bien caliente se fríen las anchoas, un minuto por cada lado. Una vez fritas se escurren y se sirven con salsa de tomate aparte. Es interesante ir friendo las anchoas a medida que se van rebozando y que la fritura se realice de forma que las anchoas no se amontonen en la sartén, es decir, que se frían de poco en poco cada vez.

0: 5 manzanas grandes, reinetas, 5 huevos, 5 cucharadas de azúcar, un vasito de crema de leche y una copita de Kirsch. Modo de preparación. Pelamos las manzanas, les quitamos los tronchos y las partimos en trozos pequeños. Seguidamente las colocamos a cocer en un cazo con 5 cucharadas de azúcar y 2 cucharadas de agua. Dejamos cocer hasta que estén blandas, pero que no lleguen a deshacerse. En un recipiente batimos los huevos como para tortilla. Les añadimos el vasito de crema de leche y las manzanas bien escurridas y pasadas por un chino. Unir bien y vertemos en un molde redondo o alargado, cubierto de caramelo, colocándolo al baño María en un horno por espacio de media hora. Sacar y dejar enfriar.
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2: Nos quedamos con una de sus canciones, la que lleva el nombre del que da título a este álbum, Otro día más sin verte, John Secada.

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0: serie en Netflix y ahora Dillo populariza después de varios años en Of The Genen. Nunca es tarde para cosechar éxitos, nunca se sabe.
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0: Igual que éxito, el que cosecha por todo el mundo la artista española Rosalía, Reliquia, dentro de Lux. Un disco que está en gira por todo el mundo. Menudo añito lleva la artista de Barcelona.

Esto es reliquia de la artista catalana Universal donde la Salla Rosalía. Forman parte de la aventura actual. Igual que Ciara, Ciara Oliver, necesita ayuda para completar este puzzle. Menos mal que es de 100, 200 piezas, ¿sí?

Ahí está Chiara, Oliver, Puzzle. Y ahora dejamos el puzzle y vamos a lanzar dardos directamente a la diada con Romeo Santos y Prince Royce.

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Así lo presenta Manuel Turizo en lo más actual. Un programa que solamente busca tus números uno.

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Atención a Teddy Swims. Tenemos un montón de singles que han sonado durante el año pasado, este presente, y esta es una que no conocías quizá. Mr. Now Tall. En su línea. Qué registro de voz. Nos acaba encantando. Nos atrapa. 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

0: el gran Teddy Swims, Mr. Know-It-All. ¿Tendrá o no tendrá fecha de caducidad? No, me refiero a lo que viene a continuación, Melendi.
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0: Todo en esta vida, antes o después, tiene una fecha de caducidad. Melendi, artista que forma parte de lo más...
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1: Hola, ¿qué tal? Aquí estamos en el despacho de Idaira del Toro de León, que es nuestra abogada de cabecera, pero no solamente de un tema, sino de, al final, tocamos temas sociales como bueno, pues pueden ser asuntos generales, ¿no?, que de interés, y les invito a quedarse desde ya, que no se vayan, porque no es un simple espacio de relleno, es un espacio dedicado a ayudar a la gente. Idaira, como siempre, gracias por este espacio.
2: Buenos días, Alfredo, muchas gracias a ti. Como dices, es verdad que siempre hemos hablado y vamos a seguir hablando de derechos de familia, de temas de violencia, de temas sociales, y introduciremos también, dependiendo de las circunstancias y de si hay algo que es relevante y que creo que es necesario mencionar en el espacio, pues lo vamos a hacer, como hoy haremos un pequeño apunte sobre un hecho que ha acontecido en Corrales en esta última semana. Uh-huh. Vamos a empezar hablando de algo que considero que es muy importante y que me he encontrado en diferentes administraciones, centros deportivos, en espacios donde se trabaja con menores y con familias. Vamos a hablar, que ya lo hemos dicho muchas veces y me he repetido muchas veces, no solamente en el programa, sino también en mi perfil, en diferentes posts, en diferentes historias que he hecho, y es la diferencia entre guardia y custodia y patria potestad.
1: Sí, porque estás muy activa en tu perfil, ¿eh? Muy activa. Yo no tengo el ritmo de seguirte, pero estás muy activa.
2: Bueno, me gustaría estar mucho más, porque creo que la visibilidad y compartir y que la gente sepa lo que vivo día a día en el juzgado, en el despacho, y que no son casos aislados, sino que es algo que ocurre aquí y que ocurre con frecuencia, creo que es importante y no me da la vida para poder hacerlo, pero bueno, me encantaría. Lo que quiero dejar hoy, o queremos dejar claro, es el tema de la diferencia entre dos figuras jurídicas importantes, que es la guardia y custodia y la patria potestad. La guardia y custodia, única y exclusivamente que... muchos progenitores luchan por tener la guardia y custodia, y lo entiendo, porque al final, simple y llanamente, es el progenitor que pasa más tiempo con el menor, ¿no? Es el que, si hablamos de una guardia y custodia exclusiva, uno de los progenitores es el que pasa mayor tiempo con el menor, y si hablamos de una guardia y custodia compartida, pues el tiempo se comparte, como propiamente dice el nombre, entre los dos progenitores. El que tiene la guardia y custodia exclusiva, pues tramitará y gestionará el día a día del menor, porque es el que pasa más tiempo con el menor, y el otro progenitor, pues lo hará en los momentos en el que esté con el menor, los fines de semana alternos o dependiendo de lo que se haya establecido en el convenio regulador de régimen de visita. Y en la compartida, pues se hace compartido entre ambos progenitores. En cambio, la patria potestad, independientemente de que exista o no guardia y custodia compartida, en la mayoría de los casos, salvo que haya una situación excepcional con uno de los progenitores o algo así, pues siempre va a ser compartida. Yo siempre lo digo, yo creo que esa parte de que siempre la patria potestad tiene que ser compartida debería revisarse, porque hay mucho poder en que sea compartida cuando estamos hablando de casos donde hay abuso, hay violencia de género, porque necesita el consentimiento y la autorización, en muchos casos la autorización, para determinadas circunstancias y circunstancias importantes de la vida del menor. Por ejemplo, cambios de colegio, cambios de residencia, asistencia sanitaria, si hay que acudir a psicólogo o psiquiatra. El otro progenitor tiene que autorizar que el niño, el menor, la niña, pueda acudir a ese médico. Que muchas veces, esto es curioso, porque muchas veces la asistencia a psiquiatra o psicólogo viene producida por el otro progenitor. Entonces, claro, ¿cómo vas a decirle a la persona que te estaba produciendo ese daño al menor que te autorice para llevarlo? Muchas veces no lo permite, con lo cual hay que ir al juzgado y que sea el juez, por un procedimiento de jurisdicción voluntaria, el que diga que el niño tiene que ir, ¿no? O la niña. Cambios de colegio, cambios de residencia, siempre que afecten a un entorno superior a 30 kilómetros, etcétera, etcétera. ¿Por qué quiero decir esto? Pues porque me encuentro muchos problemas, lo que te decía, en administraciones públicas, en centros educativos, en centros donde se imparten actividades extraescolares, que también necesitan del consentimiento del otro progenitor. Donde los profesionales que están de cara al público y que atienden a esas familias, no saben diferenciar lo que es guardia y custodia y patria potestad. Lo he vivido yo como madre divorciada y lo he vivido con muchos clientes y clientas. ¿Qué ocurre? Que el no saber esto, el desconocimiento de esto, normalmente entienden que el que tiene la guardia y custodia es el que tiene el derecho para apuntar al niño a una actividad extraescolar si quiere, para cambiarlo de colegio, para empadronarlo con él, para para un montón de cosas que realmente, para ya afortunadamente el tema médico, los psicólogos, los psiquiatras lo tienen más integrado. Y obviamente porque si no también ellos incurren en un problema, es un problema para ellos, incurren en un delito, vamos a decirlo así, si no tienen la autorización del otro progenitor para prestar la asistencia médica. Los psicólogos sí, pero me encuentro, como te he dicho, con administraciones públicas con casos muy graves donde uno de los progenitores es el que tiene la guardia y custodia y pues hay un procedimiento de servicios sociales abierto y no se le da audiencia al otro progenitor. Cuando, me alegan cosas como que no se puede llamar al otro progenitor porque la ley de protección de datos lo prohíbe. De acuerdo, con respecto al progenitor y a los hechos que han acontecido con respecto al progenitor que está dentro de ese expediente de servicio social, lo puedo entender, pero con respecto a los menores es de lógica. No hace falta que sepamos de derecho que yo como progenitora, si tengo la patria potestad compartida, yo pueda acceder a esa información que está afectando a mis hijos, ¿no? Pues por el entorno en el que está el otro progenitor, porque los niños al final, al pasar más tiempo con él, se relacionan con ese entorno y les está afectando, pues por muchos motivos. Y bueno, eso es lo que me dicen, pero realmente y lo he contrastado y lo he hablado y lo he preguntado en el juzgado y eso no es así. Entonces, más que nada lo que quiero hacer es un llamamiento a que todos los profesionales que traten con menores y con familias, que no todas las familias se llevan bien, por desgracia, y que existe mucha conflictividad entre progenitores y que no saber gestionar eso pues genera todavía más indefensión muchas veces a la víctima, de ese entorno familiar, que sobre todo es el menor y bueno, la madre o el padre en ese caso, en el que esté como figura de víctima en ese caso. Entonces, importante saber diferenciar guardia y custodia y patria potestad. Sé que pues no es algo que al monitor de turno que está en el pabellón le van a decir, vengo a apuntar a mi hijo en baloncesto, oiga, me traigo usted el convenio para saber si tiene... Es algo muy... Es complejo, ¿vale? Porque yo sé, igual que... yo parto de ahí, igual que en los centros educativos, igual que... en las administraciones públicas, pues ellos no están formados o no están formados en este tipo de legislación, pero creo que ya es el momento de que si por lo menos, igual que si tú tienes que trabajar en una administración pública, te tienes que estudiar la ley 30/94 porque es lo que tiene que haber de la administración pública, pues oye, si vas a tratar con familia y vas a tratar con menores, tienes que tener en cuenta ese tipo de cosas, ¿vale?
1: Uh-huh. ¿Te ha pasado aquí en alguna administración?
2: Sí, me ha pasado aquí en el municipio, me ha pasado fuera del municipio, uh-huh. Me ha pasado en centros educativos, que he tenido que ir yo a los centros educativos para explicarles que eso no funciona así, que es de esta manera. Es verdad que ellos tienen un reglamento, una normativa que circula entre ellos, pero realmente no es como se establece legalmente, judicialmente, ¿vale? Uh-huh. Entonces no me ha pasado solamente en administraciones públicas, es lo más grave porque hablo de un caso extremadamente grave y que afecta de manera injusta desde mi punto de vista y desde el punto de vista judicial, y ahí estamos que celebramos juicio en julio, a una madre que tiene orden de alejamiento de sus hijos por un hecho que para nada es para tener esa orden de alejamiento. Yo defiendo principalmente al más indefenso, en este caso a los menores, y he tenido casos mucho más graves donde ha habido pruebas suficientes para interponer una orden de alejamiento, donde hay un riesgo de víctima, de una mujer y de sus hijos, y no se ha puesto. Y en uh-huh. este caso, que para nada afecta a... O sea, que para nada es grave en el contexto, pues hay una madre que lleva casi 2 años y medio sin poder acercarse a sus hijos, con la consecuencia emocional que eso conlleva, y que además de eso, en las administraciones públicas se le haga ese vacío creo que por desconocimiento, que la patria potestad es compartida y que hay que, por lo menos que la madre sepa, ya que no se puede acercar a él, ni tampoco pueden acercarse.
1: Me surge una pregunta. ¿Sí? ¿Tan, en tu punto de vista profesional, tan no apta es para no poder ver a sus hijos?
2: No, no, desde luego que no. O sea, es que hay mucho, independientemente de eso, si lo, que
1: o sea, hay un escollo en la ley ahí, hay un tema de ley que le prohíbe eso.
2: Hay una orden de alejamiento por un hecho que ocurrió en su momento, en el que supuestamente el juzgado aprecia que hay una, que hay un peligro para los menores, cuando siempre la madre ha sido la cuidadora principal, cuando nunca ha habido problema con los niños con respecto a la madre simplemente hay un hecho en el que se niega a entregar a los menores al progenitor por un motivo concreto que a día de hoy se ha demostrado que efectivamente es así, porque por eso hoy los menores están en una situación compleja y hay un expediente abierto en servicios sociales
1: y no puede ver a sus hijos,
2: no los puede ver. Hemos pedido en varias ocasiones que si no quieren que se vea, o sea, que no, si el juzgado entiende que puede ser peligroso para los menores, cosa que los niños no dejan de pedir es ver a su madre y la madre
1: ¿y la
2: deja de
1: madre,
2: ver a su...
1: ¿qué situación psicológica tiene que tener?
2: Muy grave,
1: le prohíben,
2: muy grave. O sea, la madre ha tenido que estar ingresada en varias ocasiones en el hospital porque, y los médicos lo que dicen es que ella necesita ver a sus hijos.
1: Claro.
2: Vale, entonces,
1: ha nacido
2: además,
1: de su vientre.
2: Además, esa mujer ha sido víctima de violencia de género, que a consecuencia de eso viene también. Es una situación muy injusta.
1: ¿Quién le recompensa, Alfredo, psicológicamente a esa mujer el no poder ver a sus hijos durante dos años?
2: Es que
1: ¿qué
2: no,
1: juez o jueza recompensa? Eso también debería revisarse.
2: Eso por supuesto que se solicitará en su momento, pero es que no creo que haya nada económico que pueda resarcir el daño que esa mujer ha sufrido
1: pues
2: durante
1: claro
2: todo
1: no.
2: este tiempo. Hemos pedido que las visitas sean en puntos de encuentro familiares, que sean supervisadas por profesionales, en un entorno seguro para los menores, que sea, si no quiere que sea con los abuelos o con una persona, una tercera persona, y todos lo han denegado. No puedo decir más cosas, ni puedo decir más datos.
1: No, si no es por el,
2: pero simplemente para que sepan.
1: Ponerle cara, es, tú sabes que somos los dos padres y imagínate que nos quiten lo más preciado, que es nuestro
2: sí,
1: hijo.
2: Sí, y sobre todo por un hecho.
1: ¿Qué ceros en la cuenta compensan
2: nada,
1: el poder pasar tiempo con tus hijos? Nada,
2: ninguno.
1: Como
2: ¿y
1: si
2: después,
1: somos mendigos. Pero...
2: Y después es un hecho, Alfredo, que si tú lo ves, porque está grabado, porque obviamente ese maltratador, por sentencia judicial, no lo digo yo, sabiendo que esa madre iba a reaccionar de esa manera al verlo llegar como llegó, lo graba. Lleva a una persona con él y lo graba.
1: Es un caso que creo
2: claro,
1: que...
2: Claro, sí, ya habíamos hablado. Y lo graba y pues llevamos 2 años y medio. Tenemos juicio en julio. Lo graba y aprovecha eso para denunciar a la madre, ¿no? Cosa que, de verdad, que si lo ves una persona que lo vea de la calle, ve perfectamente que los niños no están corriendo ningún tipo de peligro y que la madre lo único que quiere hacer es protegerlo y que, de hecho, la madre desde ese de ahí va directamente a la policía local para decir lo que está pasando y que y la policía local dice, tranquila, no se preocupe, esto se tiene que solucionar en otro sitio que es en el juzgado, no aquí. De momento, si usted considera que no se tiene que entregar a los niños, no los entregue. Y se forma esa pelotera. Entonces, el mensaje principal es diferenciar importante entre guardia y custodia y patria potestad, importante que si esto llega a los profesionales que están de cara a la atención de menores y familias, que sepan muy bien la diferencia que existe entre una cosa y la otra, el progenitor que tiene la guardia y custodia única y exclusivamente es el progenitor que pasa más tiempo con el menor o con los menores y que gestiona el día a día de los menores, pero que para determinadas cosas importantes, como acabo de decir, cambio de residencia, centros educativos, para recoger a los menores en el centro educativo, por ejemplo. Si los progenitores no pueden ir, sabes que te dan una hoja para autorizar a las personas que pueden recoger a los menores. Esa hoja tiene que estar firmada por los dos progenitores. Si tú la firmas, y yo no la firmo porque no estoy de acuerdo que vaya fulanito de tal, que yo no lo conozco de nada y mi hijo tampoco, el colegio no puede recibir esa autorización como válida, tienen que firmar los dos progenitores, ¿no? Entonces, los centros educativos, poco a poco, a base de, pues yo, por ejemplo, sé que soy un coñazo y que voy muchas veces a hablar con ellos, pues han ido cambiando la forma de trabajar. Pero hay otros espacios donde, pues eso, el pabellón, centros deportivos, que al final está el monitor que está de turno y que obviamente no tiene conocimiento de eso. Bueno, pues creo que es importante tener por lo menos una pequeña formación, que tampoco es tan difícil y saberlo. Después, otro de los temas que queríamos hablar hoy, dime.
1: Antes del tema, te puedo preguntar, si no es mucha molestia, ¿cómo ves los tiempos de juicios? Que a veces, pues eso, se prolongan. ¿Tú crees que están saturados los juzgados?
2: Están muy
1: saturados a un nivel que deben resolverlo ya porque es insostenible.
2: Muy saturados, Alfredo. O sea,
1: de 1 al 10, muy saturado.
2: Un 10 y no sé si decirte un 12. Vale, porque además ahora con la nueva entrada en vigor de la ley que empezó el 1 de enero, que se cambiaron los juzgados de instancia e instrucción, pasan a ser plazas, se separa la sección civil de la sección penal. Por ejemplo, nosotros esta semana concretamente, del 11 al 15, se han estado mudando los juzgados, la sección civil, todos los juzgados que estaban repartidos en los diferentes edificios de Puerto Rosario, se han estado mudando a el edificio que está en Majada Marcial, donde está el Padilla, el supermercado Padilla, más de la que publicidad, pues ahí van a estar
1: todas... A Padilla sí que se anuncia con dudas.
2: Vale. Van a estar todas las secciones civiles de los juzgados y la sección penal va a estar en el edificio principal, que es la fase de instrucción, y después... las secciones sociales van a pasar a donde está el 5 y el 6. Entonces, si de normal era todo caótico, ahora está todavía más caótico, tarda muchísimo más, podemos hablar de... ¿Es verdad?
1: Sí, porque si esperamos por el Palacio de Formación y de Justicia que iban a hacer,
2: eso
1: con el cartel que ya se ha desteñido ya, sí, dos veces, dos sí, legislaturas, sí, pues...
2: La verdad que sería importante, sería importante que tuvieran en cuenta que a día de hoy el volumen que tiene Fuerteventura... judicialmente no tiene nada que ver con el de hace unos años y que necesitamos...
1: Lanzarote está años luz igual, ¿no? También eso.
2: Lanzarote tiene un palacio de justicia, sí, y da gusto ir ahí. Aunque
1: y su sea, cárcel.
2: Claro, aunque sea chiquitito, aunque sea chiquitito, está todo centralizado ahí. Entonces, es muy cómodo al final. Y creo que no pedimos tampoco nada. Aquí es un poco, pues no sé, a mí me ha ocurrido circunstancias de que estoy en el juzgado número 7, que está en Majada Marcial, en el antiguo número 7... Y no poder celebrar porque el fiscal está en el uno, en el otro lado, y no, ahora hay otros fiscales, bueno, pero circunstancias de, es que al fiscal no se le avisó y está no sé dónde y no puede llegar y tener que suspender. O sea, cosas de otro nivel. Nosotros estamos a años luz de Lanzarote, de Gran Canaria y ya de la península, ni te cuento. A aspectos, por ejemplo, como solicitar una prueba de un gabinete psicosocial que es súper importante en procedimientos de familia... directamente te lo deniega.
1: Qué pena, qué pena. Te lo deniega. Poco se habla de esto también.
2: Sí, muy poco, muy poco. Yo cuando tuve la suerte de participar en un curso de formación de violencia de género en Gran Canaria, que fue el Colegio de Abogados, ahí puse, aparte de hablar de violencia de género, puse de manifiesto que todas las carencias que nosotros tenemos y que los ciudadanos que vivimos aquí en Fuerteventura, por la escasez de recursos que tenemos, no podemos acceder a otros servicios que, por ejemplo, alguien que esté en Gran Canaria, que me decían los compañeros, bueno, aquí también tardan, pero bueno, pero no te lo deniegan de primera. Y en la península, que también, como sabes, tengo procedimientos, no tardan nada. En un mes, dos meses, tienes un informe de un servicio psicosocial con lo importante que es, ¿vale?, para un procedimiento de familia cuando hay situaciones que son complejas que muchas veces ni siquiera los propios jueces pueden resolver porque hay que ver otros aspectos, o sea, hay que ver qué es lo que dice el niño y ahora con la nueva entrada de a ver si se aprueba esta ley y ya sale que hay que escuchar a los menores independientemente de la edad que tengan, eso no lo puede hacer un juez. Tiene que haber, se supone, y la ley establece que tiene que ser un psicólogo, un trabajador social, diferente, no lo hace un juez directamente. Y aquí no tenemos eso todavía. Entonces, vamos a ver cómo evoluciona la situación y esperemos que este cambio sea para mejor. No lo sé.
1: ¿Y ibas con un tema?
2: Sí, iba a hablar de algo
1: que... Que te interrumpí, pero...
2: Nada, no te preocupes. Creo que es importante y necesario hablar de lo que acabas de decir porque parece que la culpa es de los abogados porque no trabajamos y no damos abasto, pero es que realmente...
1: De lunes a lunes.
2: Y los procuradores también, los pobres que no dan abasto, yo... la verdad que los admiro muchísimo y los juzgados es que tampoco no tienen más recursos, o sea, es complejo, es muy complejo. Pero bueno, del segundo tema que quería hablar, Alfredo, es de determinados bulos que hay y que de tanto que se dice al final se normalizan, que es, pues por ejemplo, con respecto al tema de la violencia de género, ¿no? Se suele decir que la mayoría de las denuncias que se ponen por violencia de género son falsas, cuando se ha demostrado por la estadística que hay menos de un 0,1% de las denuncias que se interponen sean falsas. De hecho, me atrevo a decir que no es que todas las denuncias que se pongan sean falsas, sino que hay muchas denuncias que no se ponen y realmente habría que denunciar. O sea, que de lo que se denuncia, más de la mitad debería denunciarse más, me refiero. Las denuncias que se ponen normalmente, Lo que ocurre es que algunas denuncias, algunas, ese pequeño porcentaje, no son falsas, y otras, porque en violencia de género denunciar no es tan fácil. Es decir, cuando tú denuncias violencia de género, hay que argumentar muy bien esa denuncia, porque cuando llegas al juzgado puede ocurrir que, porque en el juzgado, como hablábamos antes, la falta de recursos, una de ellas es que no hay jueces especializados en violencia de género. ¿Y qué ocurre? Que el juez se limita única y exclusivamente al hecho en concreto. No mira el contexto, no mira lo que ha pasado, lo que ha ocurrido hasta llegar a ese momento. Y solamente condena al acusado por los hechos en ese momento. Entonces, ¿qué pasa? Que todo lo que ocurre alrededor, primero, que hay muchos tipos de violencia que no están tipificados todavía, con lo cual el juez no puede hacer nada. Y de los que están tipificados necesitas pruebas que sean no indicios, sino pruebas contundentes para poder inculpar. Entonces, muchas veces el hecho de que no haya una sentencia condenatoria o un auto condenatorio no implica que no haya habido un acto de violencia, sino simplemente que no se puede condenar, porque no hay hechos, no hay pruebas suficientes para hacerlo, ¿vale? Eso es importante. Y el otro bulo, no sé si me quieres preguntar algo con respecto,
1: sí,
2: a eso.
1: Que incluso no solamente, pero que esa parte que dice que son falsas es una parte política que ha replicado la gente normal, los camareros, la gente normal, es una parte política claramente.
2: Es que la ignorancia es muy atrevida, Alfredo. Sin saber es muy fácil hablar.
1: Y lo han ido replicando porque esta moda de no, es falso, eso es falso, eso es falso, eso viene de los políticos, una parte de la política. Incluso yo creo que hay miedo a denunciar muchas veces y se queda impune la persona porque no denuncia, ¿no? Hay más miedo que bulo. O sea,
2: hay muchísimo miedo a denunciar. La mujer que realmente sufre violencia de género y que ha convivido con un agresor o que sigue conviviendo con el agresor tiene mucho miedo de denunciar. Tiene que ocurrir un hecho muy grave o que acuda a servicios sanitarios y que realmente vean que esa mujer está sufriendo violencia y sean ellos los que de oficio denuncien o la policía, para que haya esa mujer ponga una denuncia. O tiene que pasar el tiempo para poder denunciar, que también lo pueden hacer, no tiene por qué ser en el momento concreto, pero hay muchísimas mujeres que sufren violencia de género y que no se denuncian, hay mucho miedo, y cuando tienes niños con esa persona todavía mucho más, porque encima utilizan a los niños para seguir ejerciendo violencia.
1: Y luego los jueces sociales de las redes, de los barrios, la gente, ¿no? Que todos son jueces, y la presión social que sufre esa persona, sin contar eso.
2: Efectivamente, porque después es muy fácil señalar, es muy fácil hablar de lo que no tienes conocimiento, lo que te decía antes, la ignorancia es muy atrevida. Y ahora hablamos de ya después, en el último momento, vamos a hablar, en el último espacio, el ratito, vamos a hablar de un tema,
1: sí,
2: que es también vamos a hablar de eso, ¿no? De lo fácil que es hablar y no nos damos cuenta de que detrás de eso, de ese hecho, de eso que nosotros estamos verbalizando, que creemos que sabemos, hay una familia, hay personas que tienen sentimientos y que sufren, ¿no? Y que nadie sabe realmente lo que pasa en una familia, en una casa, para nadie tiene que ser juez de nadie, ya para eso están los jueces y creo que tienen un trabajo bastante difícil, como para que vengas tú a decirme qué es lo que tengo que hacer o qué es lo que no tengo que hacer, ¿no?
1: Pues así, no te añado nada más, así me gustaría, es verdad
2: sí,
1: que
2: sí.
1: Pasan todo.
2: Y el otro bulo, que es que cada vez que se denuncia a una persona por violencia de género, inmediatamente entras en el calabozo. El protocolo no dice eso. El protocolo dice que cuando denuncias por violencia de género, la Guardia Civil tiene que ver qué riesgo existe, si es un riesgo bajo, un riesgo medio, un riesgo alto, y a razón de eso y de los hechos que ocurren, porque va todo en contexto, es la Guardia Civil la que determina si lo detiene y lo mete en el calabozo o si simplemente le dice, oiga, hay una denuncia de violencia contra usted, mañana usted tiene que estar personado en el juzgado a las 9 de la mañana. O sea, no necesariamente desde que se denuncia por violencia el denunciado entra en el calabozo. Es la Guardia Civil, lo que acabo de decir, la que determina qué riesgo existe y si es necesario, pues por la gravedad de los hechos o no, de meter a esa persona en el calabozo. O
1: que no es que diga, ¿no? Señalen a la persona, la llevan a agujero, la meten en la...
2: Para nada,
1: no,
2: para
1: contrario.
2: Nada.
1: A veces...
2: En la mayoría de los casos...
1: Igual sí se lo merecerían, porque sí se lo merecerían, pero que no lo hacen.
2: Pero es que en la mayoría de los casos...
1: Porque la ley no es así.
2: Efectivamente, como te decía antes, en la mayoría de los casos, como los hechos... Primero porque hay mucha desinformación también en la Guardia Civil y en la Policía Nacional de cuando vas a recoger una denuncia, primero no te avisan, no avisan al abogado o a la, si estás del turno, si estás de guardia, como por ejemplo yo lo he estado, no me avisan en el momento de que la clienta vaya a tomar la denuncia.
1: Varias veces.
2: Sí, sino que te avisan, oiga, mira, que está esta señora aquí que ha denunciado, mañana tiene que estar usted a las 9 en el... Otras veces me han llamado y me han dicho, está esta señora aquí, está denunciada, quiere hablar usted con ella, me han llamado de morrajable, me han llamado, incluso te puedes personar, me puedo personar, lo que pasa es que muchas veces llegar a morrajable, si son las 3 de la mañana, voy a llegar a las 5 de la mañana y la señora ya está más que cansada, entonces normalmente lo que hago es por teléfono, decirle, oiga, es el único hecho que ha ocurrido, han ocurrido otros hechos, es importante que recoja todos los hechos que usted recuerde, para que no solamente, y que el juez vea que el contexto no es solamente ese hecho en concreto, a lo mejor es el detonante de todo lo que ha venido ocurriendo, ¿no? Entonces, eso me ha pasado muchas veces, que me llaman cuando ya está la denuncia recogida, la clienta no sabe lo que tiene que hacer, sino simplemente, y ellos a razón de eso determinan el riesgo que hay. Pero es que claro, es lo que te digo, si solamente denuncia ese hecho, el riesgo puede ser pequeño, pero es que a lo mejor esa mujer ha vivido otras situaciones mucho más graves. ¿Qué ocurre? ¿Qué puede ocurrir? Y por eso muchas veces falla. Si tú en ese momento llamas al denunciado para decirle, oiga, mañana tiene que estar a las 9 porque le han denunciado por violencia de género, y realmente estamos hablando de un agresor más grave de lo que se recoge en esa denuncia, puede ser un problema no detenerlo, ¿vale? Uh-huh. Y no tenerlo en el calabozo, uh-huh. Porque puede ir directamente contra la víctima, porque en ese momento no hay una orden de alejamiento ni hay nada. Entonces, ahí es donde radica muchas veces el problema, igual que en las órdenes de alejamiento. No son medidas de protección suficientes cuando los hechos que se recogen muchas veces no se sabe efectivamente la gravedad del hecho, porque hay muchas cosas que fallan. Es decir, falla desde el momento que pone la denuncia, falla desde el momento en que el juez única y exclusivamente se limita al hecho en concreto, no mira el contexto en global, no pregunta más nada de lo que tiene que preguntar, sino lo que tiene que ver con respecto a eso. Y cuando tú, como parte, preguntas, te dice letrada, eso no tiene nada que ver con esto. Entonces, claro, al final ellos están limitados a eso y no hay un servicio accesorio de psicólogos, de psiquiatras, de trabajadores sociales que analicen la situación en concreto. Imagínate lo que se podría retardar o tardar un procedimiento de juicio rápido de violencia si tuviéramos todo que intervenir. Pero es que realmente debería ser así, porque así es la única manera en la que se podría valorar realmente el riesgo de esa mujer. ¿Por qué? ¿Qué pasa? En este caso el denunciado se conforma con lo que le pone una orden de alejamiento y realmente ese muchacho no es, no sé cómo decirte, no es un santo, sino realmente es el demonio. Sale y lo primero que hace es ir a matarla. Le da igual la orden de alejamiento porque la orden de alejamiento te la saltas así. Es que es tan fácil saltarse la orden de alejamiento y cuando tú tienes un objetivo claro que es ir a por esa persona, lo vas a hacer. O sea, yo he tenido casos donde he salido del turno de guardia, del turno de oficio de violencia, con una orden de alejamiento y llegar la víctima a casa de la hermana y el hombre ir detrás y llegar a la casa de la hermana. O sea, no ha pasado nada porque ese señor, pues el riesgo está perfectamente calificado. Pero en otros muchos casos no, y ocurre lo que ocurre, como el caso de la chica esta que se saltó la orden de alejamiento y que estaba dentro del plan de la Guardia Civil, que estaba como víctima, se lo saltó tal cual, o sea, imagínate.
1: Yo, en noticias, habrá mujeres, condición física femenina, que hayan cometido algún acto así, pero

0: la página esta que estaba abierta para aprender a violar,
1: Ah, me comentaste.
0: ¿te
1: Me
0: acuerdas?
1: comentaste que era horrible. Sí,
0: Era,
1: sí,
0: no sé si
1: sí.
0: eran
1: Bueno,
0: 62
1: y ya.
0: millones de hombres o 62 mil, no, no sé el dato
1: No, y
0: exacto,
1: hay una
0: ¿vale?
1: periodista de Diario Público también que se hizo eco de. Me
0: Sí,
1: pasaste el enlace.
0: han habido varias, entonces no son todos los hombres, pero oye, son muchos hombres
1: Sí, sí, sí.
0: los que se meten en esa aplicación o en esa página, ahora no recuerdo muy bien lo que es, para
1: Sí,
0: saber,
1: normalizando como si
0: para
1: fuera
0: normalizar
1: un curso.
0: efectivamente cómo violar a una mujer. O sea, me parece increíble. Lo que tú hablas, por supuesto que hay determinados casos, casos muy concretos, y hablamos de violencia doméstica, no hablamos de violencia de género, donde la violencia se ejerce de la mujer al hombre, o en el círculo dentro de la familia. Pero son hechos muy aislados y eso no puede, por un hecho que haya, desde mil de no podemos tapar el sol con un dedo. Es lo
1: Bueno,
0: que
1: y
0: quiero que la gente
1: comparar, no,
0: entienda.
1: es que no es cuestión de equipos, si hombres y mujeres, no, es cuestión de barbaridades.
0: Y ¿sabes qué pasa, Alfredo? Que mientras exista esa mentalidad y no reconozcamos que tenemos un problema con la violencia de género, pues va a seguir existiendo la violencia de género y los hombres que hoy maltratan, a lo mejor mañana tienen hijas y esas hijas van a ser maltratadas también y sus nietas y esto es un problema social, no es un problema de mujeres o hombres o del feminismo y del machismo, no, no, es un problema social.
1: Bueno, tenemos que recordar que este espacio lo hacemos voluntariamente, que no está ni
0: Voluntariamente.
1: subvencionado, ni está comprado por nadie.
0: Ni patrocinado ni
1: Lo hacemos porque
0: nada,
1: queremos,
0: lo hacemos porque
1: con nuestro
0: queremos.
1: nombre y apellido, tú con tu profesión y yo la mía. Y nos hemos
0: Sí.
1: juntado a disposición tuya un proyecto desde hace más de 3 años ya, 4, que cediste un tiempo para la radio y la radio, pues bienvenida sea, porque estamos encantados de que estés. Así que. Para
0: Claro.
1: todos esos discursos que estamos comprando por alguien, pues no,
0: No, no, que va,
1: que no.
0: es
1: Y ni
0: tiempo que tú te
1: queremos.
0: sacas de tu agenda y que yo me saco de la mía y
1: Exacto.
0: que lo hago súper agradecida.
1: Exacto,
0: De
1: exacto.
0: hecho, algunos meses no podemos porque no nos da la vida y no podemos,
1: Sí.
0: pero siempre que podemos lo
1: Y
0: hacemos
1: hemos
0: y.
1: decidido normalizarlo y decir, bueno, pues si no se pudo un mes, que ha pasado una vez nada más,
0: Sí,
1: pues
0: no
1: de
0: pasa
1: poder al otro y
0: nada.
1: ya está.
0: Entonces,
1: Pero bueno.
0: es una parte social, es un,
1: Sí.
0: que tú y yo hacemos de manera altruista y con el único fin de dar visibilidad
1: Sí,
0: y
1: era una
0: nada
1: idea que
0: más.
1: trajiste a la radio y la sigues
0: Efectivamente.
1: respetando, pasa lo que pasa. Y así que de momento
0: Efectivamente. Y
1: aprovechamos.
0: creo que es un espacio muy bueno porque muchas clientas han llegado, que era el objetivo principal, que era visibilizar determinadas comportamientos, determinadas actitudes, determinados casos, que las mujeres se vieran identificadas y que identificaran a su vez pues que lo que ellas están viviendo no es normal y que hay muchas mujeres que lo viven, que hay casos reales que pasan y que se puede consultar, denunciar, demandar, lo que haga falta.
1: Sí.
0: Y Alfredo, este último ratito lo vamos a dedicar a algo que ha pasado en esta última semana aquí en Corralejo, que ha conmocionado a toda la población, creo, porque ya uno no sabe qué pensar. Y es verdad que lo vamos a hacer desde el punto de vista lo más objetivo posible y desde el punto de vista jurídico. Y es el asesinato de que yo lo llamo asesinato, ¿vale? Porque me imagino que después, bueno, pues la defensa utilizará lo que considere para que no se califique como tal de esa mujer tan maravillosa que. El apellido no me lo sé, seguramente tú lo sabes mejor, pero es Katy, ¿verdad? Ella es
1: Katy,
0: Katy.
1: mi apellido, pues como no lo pronuncio bien, pues no lo voy a decir,
0: Bueno,
1: pero es
0: pues
1: Katy.
0: Katy. Entonces, aquí yo lo que quiero es lo que decía al principio, ¿no? Desde que salió la noticia, mucha gente empezó a especular, a hablar, sin tener conocimiento de nada o porque le llegaban noticias, que eso también es una cosa que me fastidia mucho, que desde dentro de la Guardia Civil o desde el mismo juzgado se filtren informaciones cuando se está investigando una situación tan grave como esa. Lo digo, y es la primera vez que lo digo, porque yo estuve en una situación compleja. No de ese calibre, por supuesto que no, pero sí donde intervenía Guardia Civil, y fue un caso muy conocido aquí en el norte porque pasó aquí y la gente habla sin saber, es decir, y los profesionales que están dentro de esos, tanto la Guardia Civil como el juzgado, abogados, compañeros, deben tener respeto y por lo menos, pero no es así. Es decir, empiezan a decir cosas que sale a la calle, que tú, yo te digo a ti, tú me dices a mí, el otro dice, y lo que decía antes, detrás de esas personas que están dentro de ese procedimiento, hay familias, hay hijos, hay madres que sufre.

0: Porque
1: Sí.
0: y estás en un estado de mucha incertidumbre, no sabes lo que va a pasar. Entonces,
1: Y
0: con
1: que
0: esto,
1: crea ansiedad a la población, crea
0: muchísima,
1: ansiedad, porque estoy seguro que
0: muchísima, la gente se pone muy
1: prefieren que
0: nerviosa.
1: trabajen los profesionales, que sabemos que los hay,
0: Sí,
1: sé
0: sí.
1: que ante todo eso, y que no son todos, que son puntualmente algunos, que toman café, lo comenta ese café, pues como cuando éramos pequeños que nos decían algo y el juego del teléfono escacharrado, por lo mismo. Eso es lo que ha pasado y pasará, por
0: Y
1: desgracia.
0: seguirá
1: Con las
0: pasando.
1: redes, en un día, desde norte a sur. Y,
0: Sí,
1: pero hablo de
0: sí.
1: España, no
0: Sí,
1: de la isla. De norte a
0: es.
1: sur ya ha corrido todo ese bulo. Y yo me pregunto también, que eso se investigará. ¿Cómo hay gente que sabía y pensaba? O sea, lo que parece ser que pasó, ¿cómo hay gente que ya lo sabía? Del principio, esto ha pasado así. ¿Cómo ha
0: Es que,
1: llegado?
0: ¿sabes qué pasa? Que hay
1: ¿Cómo
0: mucha
1: es
0: gente,
1: posible
0: no
1: que
0: lo
1: adivinen
0: sé,
1: eso?
0: no lo sé. Hay mucha gente que.
1: ¿Cómo es posible? Mi pregunta, no te la has preguntado, digo, ¿cómo es posible que haya gente que ya sabía
0: Pues no sé si a
1: cosas?
0: consecuencia de las películas y las redes sociales y de, no sé, que
1: Porque
0: se
1: yo, mi
0: puedan imaginar.
1: esperanza del primer momento fue localizarla, desorientada, bien, un capítulo, pues, de incertidumbre, pero este final, que hemos visto con la detención.
0: Yo lo escuché desde el principio, Alfredo,
1: Sí,
0: y
1: yo
0: yo
1: también.
0: lo escuché desde el principio. Entonces, por las características que tiene el agresor en este caso, decían que podía haber ocurrido eso. Pero es que a mí no se me ocurre verbalizar eso, porque
1: Exacto. Es algo que, y ponerlo en una red social, ¿eh?
0: claro, a mí no se me ocurre. Entonces, lo que queremos desde aquí, o yo por lo menos, es que la gente tome conciencia de la importancia que tienen las palabras en todo, ¿no?
1: Sí.
0: Pero en cosas como esta todavía más, porque es que hay unas personas, unos profesionales que están haciendo su trabajo y que están investigando qué es lo que pasó, ¿no?
1: Con mucha presión.
0: Con mucha presión, porque obviamente creo que son los primeros que quieren encontrar a
1: Por
0: esa
1: supuesto,
0: persona con vida
1: sí.
0: y que esté bien y que, como tú
1: Estoy
0: dices,
1: segurísimo.
0: haya sido porque se ha desorientado o lo que sea.
1: Sí.
0: Y que haya gente que no tenga ni idea de nada y que esté especulando porque le escuchó a fulanito, le dijo menganito y que, o sea, que había mucha gente que antes de que se le diera noticia ya sabía lo que había pasado.
1: Sí. Y te lo debatía, ¿eh?
0: Sí, para mí es increíble. De hecho, yo tuve varias, no discusiones, pero sí corté las conversaciones en plan, a mí esto no me lo digas porque no hay nada que diga que efectivamente ha sido. Cuando sea, pues será. Pero parece que estábamos como llamando a que fuera lo que pasara eso,
1: De
0: ¿no?
1: hecho, sí, de hecho hay secreto de sumario. Ahora mismo no hay una. La Guardia Civil procede así, ¿no? Puede pedir ayuda a veces para localizar a una persona por un medio de comunicación y después de que pase todo, ya te envía una nota de prensa para que la gente lo sepa. Nosotros no estamos rebuscando para un clic. No, no, no. Queremos un instrumento, en este caso de Duna FM, ¿eh? Y Sur, Radio Televisión Sur, que ayude desde el primer momento. No queremos un clic de publicidad. No lo queremos. Por lo cual, si no queremos un clic de publicidad, tenemos que, antes de ser medio de comunicación, somos personas. Y luego, como
0: Efectivamente.
1: medio, ayudamos. Porque tú estás vocacionalmente con lo que haces y yo también. Igual que Guardia Civil, yo creo que ni nadie esté obligado. Pero bueno, eso es cada uno. Y ayudamos. ¿A quién? A la hija, que nos pidió ayuda. A los amigos que nos pidieron ayuda y le dimos una idea de formato de anuncio, que era una entrevista para que vieran caras que hay detrás gente que está sufriendo, que les
0: Efectivamente.
1: costó muchísimo ponerse delante del micrófono, pero muchísimo, y que a nadie le hacía gracia, que se les cortaba la voz porque no podían hablar. Y claro, el instrumento tiene que ser de ayuda, no de apedrear y de, ah, esto ha sido
0: Sí, de
1: así.
0: ensalzar y como,
1: Sí,
0: no sé,
1: parece que
0: como si fuera una fiesta, no sé.
1: sí.
0: Era como algo que para mí surrealista, o sea, surrealista en el sentido
1: Es que
0: de
1: es surrealista.
0: que en qué
1: ¿Cómo puede haber
0: cabeza,
1: tanta
0: sí, en qué cabeza cabe,
1: expectación?
0: efectivamente, en qué cabeza cabe una situación
1: Claro,
0: que
1: lo
0: al
1: acabas de decir
0: final.
1: hace un momento, parece que querían que acabara así. Es que es lo que
0: Efectivamente,
1: no
0: sí,
1: entiendo.
0: no sé, esa parte yo creo que.
1: Verbalizarlo es muy duro, ¿eh? A ver, te lo dije ayer,
0: Sí,
1: digo, es que
0: sí.
1: pienso en esto y es que no puedo, no puedo con ello porque nos llega a afectar, ¿no? Que son personas.
0: Claro, sí, por
1: Esa mujer que era
0: supuesto.
1: adorable.
0: Sí, yo no la conocía, pero bueno,
1: Por lo
0: que lo
1: visto,
0: que me han dicho
1: todo su entorno
0: también,
1: es que,
0: lo
1: vamos.
0: que me han dicho desde el primer momento que lo supimos, una compañera
1: Es que aunque no lo
0: que
1: fuera.
0: trabajaba con ella, me ha dicho que una mujer espectacular y una compañera estupenda.
1: Todos esos amigos, ¿cómo estarán sufriendo ahora mismo?
0: Claro, entonces un poco es que tomen conciencia realmente con este caso y con todos los casos y con la vida de las personas en general, que nadie tiene la potestad para juzgar a nadie y que se resolverá el problema donde se tiene que resolver. Tú no me vas a decir a mí que lo he hecho bien o lo he hecho mal y menos vas a estar, o sea, lo que yo lo resumo siempre es muy fácil, la ignorancia es muy atrevida.
1: Yo creo que aquí los dos hemos sufrido nuestras carnes en algún tema gordo. Gordo hablo de este calibre, no, pero...
0: Yo en temas gordos y sin ser temas gordos también.
1: Y tener que ver cómo... Tener que aguantar en la calle, parque, supermercado, miradas juzgatorias de que, mira, tal, yo sé la verdad. No, perdona, usted no sabe la verdad. Usted ha escuchado una película y es lo que ha pasado aquí también, ¿no?
0: Efectivamente.
1: Entonces, todo lo hemos vivido por familiares o lo que sea, ¿no?
0: Sí, por familiares y también mi propia carne. O sea,
1: tu propia carne, ¿no?
0: Y no es fácil, es decir.
1: No es fácil,
0: ¿Y
1: por qué hay que verse ahí, ¿eh?
0: Claro, ¿y por qué tengo yo que sentirme mal porque las personas piensen que es una cosa cuando realmente ha sido otra? Entonces, ya no voy a ponerme en el lugar de víctima, ni mucho menos, simplemente en crear conciencia de que no podemos hablar, claro, no, y que no podemos hablar desde el desconocimiento. Porque eso genera, porque detrás de un caso, de un problema, hay personas, hay familias, no solamente la persona afectada, sino la familia que está detrás,
1: entorno,
0: su entorno, que está sufriendo, ¿no? Entonces, y no se ve hasta que no se vive, ¿sabes? No se sabe hasta que no se vive, eso es como todo, ¿no? Hasta que no pierdes a un padre, no sabes lo que duele, bueno, en fin, que creo que esa es la parte que yo más quería, en la que más quería hacer hincapié, y después también, Alfredo, que esto ya es más a nivel jurídico, que se habla de muchas cosas, de si, porque aunque haya secreto de sumario, se empieza a hablar, bueno, pues él es que consumía sustancias, es que seguramente por eso pasó lo que pasó. Ojo con todo lo que se dice, porque el hecho de que una persona consuma sustancias estupefacientes no necesariamente tiene que ser un atenuante de lo que pasó, porque además él, según lo que ha salido, que tampoco tengo constancia porque todavía, como tú dices, está la instrucción y todavía se están recopilando pruebas para saber efectivamente qué fue lo que pasó y cómo pasó, tiene que ser que exista una adicción que esté controlada o que haya conocimiento médico de que existe, de que esa adicción que existe haya realmente mermado sus capacidades, cosa que por lo que ha ocurrido entiendo que no, porque además él después no ocurre en el momento concreto y ya está, y eso se queda ahí, sino él después acude a comprar determinadas cosas para ejecutar lo que quedaba por hacer, ¿no? Del tema de todo lo que hizo a posteriori. Es decir, había una conciencia de lo que estaba haciendo y cómo lo quería hacer y cómo lo hizo. Entonces, ojo con eso porque realmente no es así. Y después en él concurre una circunstancia que es hijo de. Entonces, ahí hay un agravante importante que es el agravante de parentesco, ¿vale?
1: Todo en términos jurídicos, ¿no?
0: Todo en términos jurídicos, ¿vale? Yo estoy hablando en términos jurídicos, es decir, que cuidado, ojo ahí, obviamente la defensa no sé cómo va a proceder ni cómo lo va a hacer, porque dependiendo de, se podrá calificar como un homicidio o como un asesinato. El homicidio, única y exclusivamente, es que hay homicidio imprudente y homicidio no imprudente. El homicidio imprudente, pues, cuando matas a una persona sin querer, y el homicidio cuando la matas queriendo, ¿no? Pero el asesinato, que es este caso, es cuando utilizas medios para además hacer daño a la víctima, ¿vale? Que es este caso, ¿vale? Con ensañamiento. Entonces, todo dependerá de cómo la defensa, que muchas veces la gente dice, pero es que no entiendo cómo pueden defender a alguien así. Pues el ordenamiento jurídico español reconoce el derecho a la tutela judicial efectiva, donde todas las personas tienen derecho a ser defendidas.
1: Se han defendido a etarras que han asesinado, se han defendido a políticos
0: después,
1: que han robado, se han defendido a todos los perfiles que han asesinado y que han hecho fechorías.
0: Efectivamente.
1: Todos
0: entonces,
1: tienen
0: en este
1: derecho
0: caso,
1: a la defensa, ¿no?
0: Efectivamente.
1: Lo primero que... cuando te detienen, ¿tiene usted derecho a un abogado y ese abogado, te toque o no? Tienes que...
0: Efectivamente.
1: Aunque luego tú, por lo que sea...
0: Pero en el procedimiento tiene que estar, ¿vale? Tienes derecho, porque si no sería... No cubriría las garantías procesales, ¿vale? Hay compañeros que se dedican, que son penalistas y que se dedican a eso y que es su trabajo. O sea, yo no me dedico a derecho penal, únicamente a la violencia de género. Cada uno, yo afortunadamente tengo la posibilidad de elegir lo que hago y ya está, a mí me gusta lo que hago y por qué lo hago, tengo un fin y cada uno hace lo que considera, o sea que no lo vean como algo raro, sino que todo el mundo tiene derecho a ser defendido y en este caso este muchacho pues tendrá derecho a eso, ¿no? Lo que hablábamos, ojo con decir barbaridades que no sabemos, puede haber ese atenuante, existe un agravante de parentesco porque la víctima estaba en un entorno para ella conocido y había confianza, con lo cual estaba desprotegida. aparte por ese vínculo de parentesco, ¿no? Uh-huh. Y bueno, y después, pues dependiendo de lo como, cómo se califique, además de que se habla de que también hay hay un delito de estafa también, ¿verdad? Hay un delito de que he escuchado también. Bueno, en fin, el caso es que
1: no depende. No hay nada oficial. Yo sé que es por todo lo que se ha leído, y hay periódicos que se supone que son serios y se supone uh-huh. que son serios y han no sé dónde han sacado la información, que se la habrán, no sé, porque no hay
0: yo
1: nada
0: también por
1: no
0: experiencia
1: oficial.
0: Hay que esperar
1: verdad, no hay
0: a que
1: oficial.
0: Se abra.
1: No sé si han publicado con el juzgado, es que no lo sé.
0: No, si es secreto sumario no puede.
1: Pero
0: por eso te digo, eso sale de los mismos funcionarios.
1: Entonces, no hay nada oficial. Es verdad, y te lo digo de principio, como al principio, ¿no? Cuando nosotros como medios estamos suscritos a las notas de prensa de la Policía Local, Nacional y Guardia Civil. Y siempre ha pasado que cuando pasa un hecho, pasa un tiempo de investigación, incluso ya están en la cárcel, y se manda una nota de lo que ha pasado, como relatándolo el pasado día no sé qué, el pasado día no sé cuánto. Aquí, vuelvo y te digo, y eso te lo digo 100%, la rapidez que se ha informado, con la que se ha informado, yo no la entiendo porque quieren informar rápido, pero a veces...
0: Para parar un poco la situación y la incertidumbre que existe y el miedo, porque también al final había como ese miedo ahí de manera
1: sí,
0: inconsciente.
1: Pero te digo, muchas veces no es información oficial. La información oficial debe ser o bien del juzgado, o bien de la institución, o de la policía.
0: Sí, el juzgado no,
1: este
0: va,
1: caso,
0: no va a emitir ningún informe.
1: Nunca emiten. Entonces, no sé, oficial, pues yo esperaré en su momento cuando haya una sentencia y yo, en nuestro caso, como debe
0: sí.
1: ser, como responsabilidad. Y cuando hicimos la labor de información, pues
0: lo mismo.
1: Aplacamos todo lo que es lo que hemos comentarios sin querer vetar, sino aplacar, y dimos la información como debe ser, con respeto a la familia, que estuvimos
0: sí.
1: con ella desde el principio. Y el día de mañana que alguien nos pide ayuda para un gato, no una persona.
0: Ahora está con el tema de los perritos de ella, ¿no? Están
1: sí, que creo que ya han llegado a
0: ¿sí?
1: un buen...
0: Qué bien.
1: Creo, me dijeron que ya no hacía falta. Ayer una chica, muchas gracias por informarnos, pero que y como perros, como animales así, puede haber muchos, ¿no? Que siempre, no es que sean más especiales por ellas, sino que hay mucha gente que se,
0: sí, bueno,
1: durante
0: para
1: todo el año
0: a los
1: están velando por la seguridad y por la protección de los animales, que parece que no son nada, y en España allá hay
0: sí.
1: una ley que los protege también,
0: sí,
1: como tu
0: también.
1: Perrito, la mía. Entonces, lo que estamos diciendo, ¿no? Que hay que tener respeto, porque ya no es porque queramos saber la verdad, todo el mundo quiere saber la verdad, pero hay que dejar trabajar. O cuando están operando a un familiar, vamos corriendo y le movemos las pinzas. No, hay que dejar trabajar al cirujano, hay que trabajar al que te está haciendo el bocadillo, que se le puede caer un trocito de algo y atragantarte e irte al otro mundo. No sé, estamos hablando de la ansiedad de este 2026, que es devastadora. Entonces, claro, la propia Policía Nacional, perdón, la Guardia Civil, cuando está investigando, y empieza a ver titulares, pero si no le dieron tiempo a avisar a la familia.
0: Sí, sí.
1: Es que yo pregunté a la familia y me dijeron que no les habían avisado porque estaban investigando. Dejen trabajar. Hay que dejar trabajar.
0: Sí, esa.
1: Ya había medios que habían publicado un relato que sí, que es legítimo, pero que la responsabilidad debe ser máxima.
0: Claro, y nos volvemos a plantear lo mismo. Si los medios oficiales que están trabajando en el caso no han dicho nada, ¿de dónde sale eso? Entonces yo creo que el respeto tiene que empezar desde dentro de los organismos donde se gestionan este tipo de casos, para que después, pues, de una cosa chiquitita no se haga una pelota, ¿no? Y sobre todo porque lo que decimos, detrás de estos hechos hay muchas personas y familiares que sufren.
1: Que
0: ¿no?
1: sufren, y muchos profesionales volcados, porque me consta, esto sí lo puedo decir, aprovechando, que ha habido muchísimo personal especializado investigando desde el minuto uno que desapareció. Aunque parezca que no se mueve nadie, se mueven muchísimos profesionales que a veces no están aquí y que tienen que desplazarse,
0: sí, sí.
1: Y estaban ahí investigando. No ayuda.
0: No ayuda, claro que no.
1: No
0: entonces...
1: ayuda todo lo que es los juzgados de pantalla. No ayuda. Y esos comentarios no era por atacar a esa persona por opinar. No, es que no ayuda.
0: Ya.
1: Si yo quiero pasar por un camino y me está echando piedritas, no ayuda, porque tengo que ir quitando las piedritas. Dejen trabajar.
0: Sí, sí.
1: Y gracias,
0: verdad.
1: Y gracias a esa gente que tenemos, que ha estado a tope del primer momento, que también tienen hijos y también tienen familia y se han visto afectados, porque claro, aquí nadie somos máquinas.
0: No, ni efectivamente. Entonces, somos profesionales cuando hacemos lo que hacemos y por eso nos dedicamos a lo que... Pero eso no significa que no nos afecte como personas, sobre todo, que somos lo primero que somos Es que somos personas.
1: Hay algunos que se han visto por primera vez con un caso así, porque claro, Corralejo que añoramos, ese ya no existe.
0: Ya.
1: Olvídense de eso. Y se han visto que cuando llegaron aquí era un Corralejo diferente y ahora se encuentran con varios casos así que se ven desbordados y se ven afectados. Y eso hay que agradecérselo porque si no, si no se anima a esos profesionales a seguir, al final nos vamos a quedar sin profesionales. Lo poco que tenemos, poco que el Estado nos deja aquí,
0: ya.
1: Pues nos vamos a quedar sin ellos.
0: Yo creo que eso será cuestión de que esperemos que Corralejo no siga a peor. Y que con
1: que nadie lo quiere, claro.
0: Que nadie lo quiere, por supuesto, y que llega el momento, pues yo creo que se están utilizando los recursos necesarios, se están ampliando las plantillas, se está trabajando de otra manera y los profesionales que están ahí pues también sufren, obviamente, pero creo que están totalmente preparados para afrontar lo que venga. Y obviamente yo tengo 42 años, en 42 años nunca he escuchado una cosa como esta.
1: Y varias que han pasado los últimos 5 o 6 años.
0: Sí, sí, pero
1: es una pasada.
0: Sí, lo que pasa es que, claro, ya lo que tú dices, ya Corralejo no somos los 20 vecinos que habíamos antes y la familia, sino hay mucha gente de fuera.
1: Creo que vi un mapa, que había un mapa, a ver, creo que vi un mapa donde creo que había un 30%, 30%
0: de majoreros auténticos, de padre y madre. Bueno.
1: Igual que si vas, por ejemplo, a Albacete. Vecinos de Albacete, pues tantos originales de linaje de allí y otros tantos que han venido por la vida, ¿no? Pues aquí el 30%. Y es un poco entre melancolía, impotencia, tristeza. Mira que yo también llegué en el 2000, son 26 años ya, y resulta que claro, con familia de aquí y todo de aquí, llegué joven, ahora ya tengo canas. Pues lo que yo echo de menos es un poco el arraigo que cogimos todos cuando llegamos. Ese arraigo, ese respeto, esa convivencia, ese idioma general que había. Y ahora pues eso, hay que adaptarse muchas veces a otros idiomas.
0: Eso es otro...
1: Esa protección, ¿no? Que ya no es política, es lógica, ¿no?
0: Sí, eso ya es otro tema que yo creo que eso es un trabajo que tenemos que hacer todos los que somos de aquí, de proteger lo nuestro y de ver qué pasa. Porque antes no era como automático, ¿no? Se podía gestionar, pero ahora creo que hay que
1: hacer. Muchos italianos, por ejemplo, se adaptaban a hablar español y ahora estoy en una cafetería y todos los hablan en su idioma, que es legítimo. Pero te da una sensación de tristeza, ¿no?
0: Sí,
1: a mí me gustaría que se adaptaran y con ese acento tan bonito que tienen, que se adaptaran. Y eso no es ni de izquierdas ni de derechas.
0: No.
1: Es otro
0: tema, pero sí, bueno, que bueno, que hay que mirar en otro programa.
1: Quien lo siente así lo entiende y si no, pues
0: mira,
1: anti-italiano. Ya saben que es mentira, pero es un sentimiento, ¿no? Imagínate
0: en
1: Cerdeña que escucharas todo españoles, ¿no? Dices tú, coño, pues me gustaría que escucharas el idioma de la zona, porque es el que es el de ahí. Ibas a Galicia y que no fuera a andaluz, sino que fuera más
0: gallego. Yo creo,
1: ¿no?
0: Que
1: la mezcla de
0: enriquece muchísimo.
1: Sí,
0: lo que pasa es que hay que saber.
1: Pero te da pena porque cuando a veces escuchas más otro idioma que el tuyo, pues.
0: Ya, bueno, pues hay que saber.
1: Igual hablo con el inglés, ¿eh? Que hay muchos que se han adaptado y me lo dicen. Y yo aprendí español y da gusto ese idioma. El español, pero con acento, te hace hasta gracia, ¿no? Británico, ¿cómo se ha esforzado por hablar español? Que sería lo lógico, pero ya no. Esto es una punta de mucho, hablamos de todo, ¿no?
0: Yo te entiendo. Bueno, es un problema. Problema que a lo mejor hay que mirar.
1: De arraigo, ¿no? De
0: que en otro
1: respeto
0: momento,
1: también a la zona.
0: Y que igual nosotros como majoreros tendremos que mirar y que ver cómo lo podemos trabajar para proteger.
1: Al final era lo que estaban aquí desde siempre.
0: Efectivamente.
1: Majorero, conejero y canario.
0: Y poco más. Pues eso, Alfredo.
1: Sí, que nos hemos dispersado y alguno que me dirá, este no sabe nada, me pondrá a parir, pero bueno, eso ya lo sé. Cuando lo estoy diciendo, ya lo sé. Yo,
0: igual, aquí no está.
1: Alguno, pero da igual.
0: Lo que dijimos desde un principio, cada uno que.
1: Todo en el cargo también.
0: Que haga lo que considere y ya está. Como tú dices, esto va en el cargo y estamos en un medio de comunicación y obviamente nos abrimos al público y cada uno puede opinar y siempre con el respeto lo que considere. Pues nada, simplemente de este caso, lo que dijimos en un primer momento, que era el objetivo de tener cautela, no hablar sin saber, porque hay personas detrás que están sufriendo no solamente la pérdida de esa madre o de esa amiga, sino, y es una cuestión un poco más compleja, pero bueno, hay una persona ahí que está en la cárcel que no deja de ser persona y que también es hermano, bueno, que son muchas emociones, muchos sentimientos que están ahí y que todo influye y que afecta a las personas que están por fuera, ¿no? Y que están todavía en una fase de instrucción, que están recopilando pruebas, que se hablan de muchas cosas y vamos a ver qué pasa. Ya hablaremos cuando haya una información ya oficial y ya podremos hablar de una cosa o de otra. Y lo dicho, que...
1: No, la responsabilidad tuya ha sido esa, la de aclarar que jurídicamente, pues en términos jurídicos, la situación está así. Y pidiendo responsabilidad, pues ayudas, ¿no? Ayudas a,
0: claro,
1: a poner cara y ser valiente y decir, oye, nos podía tocar a cualquiera y vamos a dejar trabajar a los profesionales y siempre con la familia, siempre con la familia.
0: Y respetar.
1: En este caso, pues la hermana, ¿no? A Noemí y a los amigos que han estado ahí sufriendo de primer momento. Y cuando de sufrir, lo digo con todas las letras.
0: Me imagino, no me puedo imaginar la desesperación que tienes que sentir en ese momento.
1: Que no vean como una falta de respeto este diálogo, porque no es para nada para eso. Espero que lo entiendan, que es para un poco protegerles. Que hay
0: y para que la gente no esté especulando, ah, es que como le pasaba esto, puede pasar esto. Esto, pasa lo otro.
1: Ya habrá profesionales que decidan qué le pasaba y qué no le pasaba.
0: Efectivamente, eso ya se encargará, efectivamente, se encargarán las partes que lleven el procedimiento, el juez, el fiscal, los psicólogos que hagan los informes, los peritos, etcétera,
1: España,
0: etcétera.
1: Tiene grandes profesionales y mucha gente que viene aquí a vivir lo sabe y por eso se queda.
0: Mucho.
1: Porque tenemos grandes profesionales, a pesar de todas las carencias.
0: Sí, pero pasa como lo que hablamos antes, parece que lo malo siempre sale por encima de lo bueno.
1: Sí, es increíble.
0: Y es una pena, porque hay muchas personas que son muy profesionales, que son muy buenas y que hacen muy bien su trabajo y que hay que dejarlas trabajar y ya veremos qué pasa.
1: Sí, pues sí, Aira, muchísimas gracias.
0: Gracias a ti, Alfredo.
1: Pues un mes más hemos estado con Aira del Toro de León aquí en su despacho y esperamos para la próxima edición. Un saludo y hasta la próxima edición de Despertar Violeta.
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abriendo una nueva edición de Recuerdas, la de este martes. Hola, hola. Martes, día 19 de mayo, que arranca con todo un clásico en mayúsculas. Y es que nos encanta subirle un poquito el volumen a la radio cuando suenan clásicos como este Ain't No Mountain High Enough, de el bueno de Marvin Gaye. ¿Qué tal? Hola, hola, bienvenidos a Recuerdas. Bienvenidos a este martes 19 de mayo, repleto, repletísimo de grandes, grandiosos éxitos del recuerdo. Eso es, que de vez en cuando hacemos un guiño a la actualidad poniendo grandes canciones de artistas de Recuerdas. Pero hoy, por ejemplo, hemos empezado con un clásico y seguimos con otro. Eso sí, este empieza así un poquito más lentito y nos da tiempo a contarte que él planea nuevo disco. En breve, ¿eh? Se rumorea, se cuenta que está muy ligado a nuestro país y que ya se encuentra grabando nuevo álbum. ¿Has reconocido ya la canción? ¿Sí o no? Como dice él en el vídeo. ¿Cómo dice? ¿Cómo dice? Es Luis Miguel, esto es... Suave.

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Son muchísimas las grandes versiones que se han hecho de esta gran canción, pero esta es la original. Señor John Wade con este Missing You, que por ejemplo Tina Turner la versioneó, o el mismísimo Pablo Perea, tanto en su grupo La Trampa como en solitario. Te echo de menos, amor, la llamaba. Y hablando de buenas versiones, enseguida te voy a poner una que hizo la banda Fugees del clásico Killing Me Softly. Pero es que si no mueves el dial en Recuerdas, escuchamos a Rihanna enseguida. Recuerdas. Yo creo que vienen buenos éxitos, así que no muevas el dial.

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producto made in Spain para abrir este bloque de éxitos. Y lo hemos hecho con una de las canciones de Danza Invisible que nos ha hecho sudar un poquito bailando esta genial canción, donde, entre otras, en este bloque de éxitos del recuerdo, vamos a rapear con Snow y su tema Informer, Spending My Time, la gran balada de Roxette, va a sonar también en este bloque. Y ojo que nos vamos a ir a la huerta murciana a escuchar a M-Clan. Desde Murcia, creo que este es un buen momento para escuchar a Carlos Tarque y compañía.

Spending My Time, una de las grandes baladas en mayúsculas de Mary de Pearl de Roxette, que suenan en este bloque de éxitos del recuerdo, donde rebobinamos tus recuerdos y ahora viajamos a los 90 y a escuchar el éxito Informer de El Rapero Blanco. Sí, en aquellos tiempos era raro, pero hoy en día no, gracias a Dios. Snoop con Informer.

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Dicen que el vino es mal consejero, pero no será para Mike Oldfield, que se sentó con una botella de vino y un diccionario de rimas y escribió automáticamente todo lo que le pasó por la cabeza en el 83 y de ahí a un pelotazo como este, Moonlight Shadow. Año 1983 y la voz de Maggie Reilly al fondo para arrancar una nueva edición de Recuerdas. Y sí, el bueno de Mike la compuso con ese diccionario, mezclando, haciendo ahí sus, bueno, sus rimas un poquito raras en algunos casos, pero con una botella de vino. Y es que todo acompañado de vino siempre suena mejor. Bueno, de hecho, nuestros éxitos suenan de maravilla. ¿Qué te voy a contar? Eso sí, una pena que a esta hora del día esté aquí con un vasito de agua, pero bueno, más vale pájaro en mano que ciento volando, que diría aquel. Seguimos escuchando buena música en Recuerdas en esta segunda hora, en este martes 19 de mayo. Ahora nos acompaña esta gran canción llamada When Is Love, del grupo Van Halen.

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que levante la mano el que no haya visto esta película o no haya escuchado esta canción nunca. Y claro, exactamente, ha habido manos, total número contado cero, porque todo el mundo ha escuchado esta gran canción, My Heart Will Go On, la canción con la que Celine Dion ponía la banda sonora original a la película Titanic, una gran película que hemos recordado gracias a esta gran voz de la amiga Celine Dion. Y ya que estamos con voces femeninas y grandes voces, ¿recuerdas? La siguiente para mí es la voz en mayúsculas en nuestro país. Hablo de la voz, ¿eh? Solamente de la voz. No de otras cosas, ¿eh? Ni de cerebro, ni de otras partes del cuerpo. No, no, es Marta Sánchez. Es una auténtica desconocida.

Oye, por voces no será, ¿eh? Porque este bloque de éxitos del recuerdo está cargado de geniales voces. Abríamos con Celine Dion y ese My Heart Will Go On desde Titanic. Después, Marta Sánchez nos cantaba ese Desconocida desde el año 1996 y ahora nos hemos quedado con uno de los grandes éxitos de La Voz, también es mayúsculas, de el señor Michael Bolton y este Soul Provider.

chico de Laura no está. Es Nek con Tu Nombre. Una genial canción que no suena muy habitualmente en la radio. Claro, es que siempre caemos en el tópico de ponerte la canción más famosa, que es ese Laura non c'è, Laura no está. Pues hoy el italiano Nek ha abierto este bloque de éxitos de Recuerda con Tu Nombre. Enseguida suena aquí Gala con Free From Desire o Shania Twain con Man, I Feel Like a Woman. Pero es que ya tengo por aquí preparados a Level 42. Level 42 con una de sus grandes canciones, Something About You.

0: Como diría la gran Celia Cruz, un poquito de azúcar con este gran tema valió la pena. En una versión salsa, en una versión muy, pero que muy bailable. Hablando de bailar, ya está aquí Gala con Free From Desire. Y después Anaya Twain con Man, I Feel Like a Woman. ¿Bailas?
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12: Tiempo tendremos la semana que viene de escuchar las canciones de Michael que aparecen en el biopic, en su peli que ahora mismo está en cines y que está siendo una de las más taquilleras. Pero esta semana, en esta semana número 21, nos hemos quedado con las grandes canciones que aparecen en esa peli, interpretadas no solo por Michael, sino también junto con sus hermanos, con The Jackson 5. Así que, para finalizar el programa, momento para escuchar a The Jackson 5 y nuestro vinilo favorito, nuestro disco de la semana. Nos vamos ya, volvemos mañana. No muevas el dial, que la radio sigue, ¿eh? Te dejo con Michael Jackson, nuestro vinilo favorito.
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17: Hola, ¿qué tal? Aquí estamos en el despacho de Idaira del Toro de León, que es nuestra abogada de cabecera, pero no solamente de un tema, sino de, al final tocamos temas sociales como bueno, pues pueden ser asuntos generales, ¿no? Que de interés, y les invito a quedarse desde ya, que no se vayan, porque no es un simple espacio de relleno, es un espacio dedicado a ayudar a la gente. Y Daira, como siempre, gracias por este espacio.
24: Buenos días, Alfredo. Muchas gracias a ti. Como dices, es verdad que siempre hemos hablado y vamos a seguir hablando de derechos de familia, de temas de violencia, de temas sociales. Y bueno, y introduciremos también, dependiendo de las circunstancias y de si hay algo que es relevante y que creo que es necesario mencionar en el espacio, pues lo vamos a hacer como hoy haremos un pequeño apunte sobre un hecho que ha acontecido en Corralejo en esta última semana. Sí. Vamos a empezar hablando de algo que considero que es muy importante y que me he encontrado en diferentes administraciones, centros deportivos, en espacios donde se trabaja con menores y con familias. Vamos a hablar, que ya lo hemos dicho muchas veces y me he repetido muchas veces, no solamente en el programa, sino también en mi perfil, en diferentes posts, en diferentes historias que he hecho, y es la diferencia entre guardia y custodia y patria potestad.
17: Sí, porque estás muy activa en tu perfil, ¿eh? Muy activa. Yo no tengo el ritmo de seguirte, pero estás muy activa.
24: Bueno, me gustaría estar mucho más, porque creo que la visibilidad y compartir y que la gente sepa lo que vivo día a día en el juzgado, en el despacho, y que no son casos aislados, sino que es algo que ocurre aquí y que ocurre con frecuencia, creo que es importante y no me da la vida para poder hacerlo, pero bueno, me encantaría. Lo que quiero dejar hoy, o queremos dejar claro, es el tema de la diferencia entre dos figuras jurídicas importantes, que es la guardia y custodia y la patria potestad. La guardia y custodia, única y exclusivamente que... muchos progenitores luchan por tener la guardia y custodia, y lo entiendo, porque al final, simple y llanamente, es el progenitor que pasa más tiempo con el menor, ¿no? Es el que, si hablamos de una guardia y custodia exclusiva, uno de los progenitores es el que pasa mayor tiempo con el menor, y si hablamos de una guardia y custodia compartida, pues el tiempo se comparte, como propiamente dice el nombre, entre los dos progenitores. El que tiene la guardia y custodia exclusiva, pues tramitará y gestionará el día a día del menor, porque es el que pasa más tiempo con el menor, y el otro progenitor pues lo hará en los momentos en el que esté con el menor, los fines de semana alternos o dependiendo de lo que se haya establecido en el convenio regulador de régimen de visita. Y en la compartida pues se hace compartido entre ambos progenitores. En cambio, la patria potestad, independientemente de que exista o no guardia y custodia compartida, en la mayoría de los casos, salvo que haya una situación excepcional con uno de los progenitores o algo así, pues siempre va a ser compartida. Yo siempre lo digo, yo creo que esa parte de que siempre la patria potestad tiene que ser compartida debería revisarse, porque hay mucho poder en que sea compartida cuando estamos hablando de casos donde hay abuso, hay violencia de género, porque necesita el consentimiento y la autorización, en muchos casos la autorización para determinadas circunstancias circunstancias importantes de la vida del menor. Por ejemplo, cambios de colegio, cambios de residencia, asistencia sanitaria, si hay que acudir a psicólogo, psiquiatra, el otro progenitor tiene que autorizar que el niño, el menor, la niña, pueda acudir a ese médico. Que muchas veces, esto es curioso, porque muchas veces la asistencia a psiquiatra o psicólogo viene producida por el otro progenitor. Entonces, claro, ¿cómo vas a decirle a la persona que te estaba produciendo ese daño al menor que te autorice para llevarlo? Muchas veces no lo permite, con lo cual hay que ir al juzgado y que sea el juez, por un procedimiento de jurisdicción voluntaria, el que diga que el niño tiene que ir, ¿no? O la niña. Cambios de colegio, cambios de residencia, siempre que afecten a un entorno superior a 30 kilómetros, etcétera, etcétera. ¿Por qué quiero decir esto? Pues porque me encuentro muchos problemas, pues lo que te decía, en amistad.

0: clientas. ¿Qué ocurre? Que el no saber esto, el desconocimiento de esto, normalmente entienden que el que tiene la guardia y custodia es el que tiene el derecho para apuntar al niño a una actividad extraescolar si quiere, para cambiarlo de colegio, para empadronarlo con él, para, bueno, pues para un montón de cosas que realmente, para, ya afortunadamente el tema médico, los psicólogos, los psiquiatras lo tienen más integrado. Y obviamente porque si no, también ellos incurren en un problema, es un problema para ellos, incurren en un delito, vamos a decirlo así, si no tienen la autorización del otro progenitor para prestar la asistencia médica. Los psicólogos sí, pero me encuentro, como te he dicho, con administraciones públicas con casos muy graves donde uno de los progenitores es el que tiene la guardia y custodia y pues hay un procedimiento de servicios sociales abierto. Y no se le da audiencia al otro progenitor cuando, bueno, me alegan cosas como que no se puede llamar al otro progenitor porque la ley de protección de datos lo prohíbe. De acuerdo, con respecto al progenitor y a los hechos que han acontecido con respecto al progenitor que está dentro de ese expediente de servicio social, lo puedo entender, pero con respecto a los menores. Es de lógica, no hace falta que sepamos de derecho que yo como progenitora, si tengo la patria potestad compartida, yo pueda acceder a esa información que está afectando a mis hijos, ¿no? Pues por el entorno en el que está el otro progenitor, porque los niños al final, al pasar más tiempo con él, se relacionan con ese entorno y les está afectando, bueno, pues por muchos motivos. Y bueno, eso es lo que me dicen, pero realmente y lo he contrastado y lo he hablado y lo he preguntado en el juzgado y eso no es así. Entonces, más que nada, lo que quiero hacer es un llamamiento a que todos los profesionales que traten con menores y con familias, que no todas las familias se llevan bien, por desgracia, y que existe mucha conflictividad entre progenitores y que no saber gestionar eso, pues genera todavía más indefensión muchas veces a la víctima, a la víctima de ese entorno familiar, que sobre todo es el menor y bueno, la madre o el padre en ese caso, en el que esté como figura de víctima en ese caso. Entonces, importante saber diferenciar guardia y custodia y patria potestad. Sé que pues no es algo que al monitor de turno que está en el pabellón le van a decir, vengo a apuntar a mi hijo en baloncesto, oiga, me traigo tal convenio para saber si tiene. Es complejo, ¿vale? Porque yo sé, igual que, bueno, yo parto de ahí, igual que en los centros educativos, igual que pues en las administraciones públicas, pues ellos no están formados o no están formados en este tipo de legislación, pero creo que ya es el momento de que si por lo menos, igual que si tú tienes que trabajar en una administración pública, te tienes que estudiar la ley 30/94 porque es lo que tiene que haber de la administración pública, pues oye, si vas a tratar con familia y vas a tratar con menores, tienes que tener en cuenta ese tipo de cosas, ¿vale?
1: ¿Te ha pasado aquí en alguna administración?
0: Sí, me ha pasado aquí
1: ¿Y eso?
0: en el municipio, me ha pasado fuera del municipio, me ha pasado en centros educativos, que he tenido que ir yo a los centros educativos para explicarles que eso no funciona así, que es de esta manera. Es verdad que ellos tienen un reglamento, una normativa que circula entre ellos, pero realmente no es como se establece legalmente, judicialmente, ¿vale? Entonces no me ha pasado solamente en administraciones públicas, es lo más grave porque hablo de un caso extremadamente grave y que afecta de manera injusta desde mi punto de vista y desde el punto de vista judicial, y ahí estamos que celebramos juicio en julio, a una madre que tiene orden de alejamiento de sus hijos por un hecho que para nada es para tener esa orden de alejamiento. Yo defiendo principalmente al más indefenso, en este caso a los menores, y he tenido casos mucho más graves donde ha habido pruebas suficientes para interponer una orden de alejamiento, donde hay un riesgo de víctima, de una mujer y de sus hijos, y no se ha puesto. Y en este caso, que para nada afecta a. O sea, que para nada es grave en el contexto. Bueno, pues hay una madre que lleva casi 2 años y medio sin poder acercarse a sus hijos, con la consecuencia emocional que eso conlleva y que además de eso, en las administraciones públicas se le haga ese vacío, creo que por desconocimiento, que la patria potestad es compartida y que hay que, por lo menos, que la madre sepa, ya que no se puede acercar a él, ni tampoco pueden
1: Me
0: acercarse.
1: surge una pregunta.
0: Sí.
1: ¿Están, en tu punto de vista profesional, tan

0: no apta es para no poder ver a sus hijos.
1: No, no, desde luego que no. O sea, es que hay mucho, independientemente de eso, si lo
0: O
1: que
0: sea, hay un escollo en la ley ahí, hay un tema de ley que le prohíbe eso.
1: hay una orden de alejamiento por un hecho que ocurrió en su momento, en el que supuestamente el juzgado aprecia que hay un peligro para los menores cuando siempre la madre ha sido la cuidadora principal, cuando nunca ha habido problema con los niños con respecto a la madre simplemente hay un hecho en el que se niega a entregar a los menores al progenitor
0: Por un motivo.
1: por un motivo concreto que a día de hoy se ha demostrado que efectivamente es así, porque por eso hoy los menores están en una situación compleja y hay un expediente abierto en servicios sociales,
0: Y no puede ver a sus hijos.
1: no los puede ver. Hemos pedido en varias ocasiones que si no quieren que se vea, o sea, que no, si el juzgado entiende que puede ser peligroso para los menores, cosa que los niños no dejan de pedir es ver a su madre y la madre
0: ¿Y
1: no
0: la
1: deja de ver a su...
0: madre qué situación psicológica tiene que tener
1: Muy
0: cuando le
1: grave.
0: prohíben,
1: Muy grave. O sea,
0: le
1: la
0: impiden el...
1: madre ha tenido que estar ingresada en varias ocasiones en el hospital porque, y los médicos lo que dicen es que ella necesita ver a sus hijos.
0: Claro,
1: ¿Vale?
0: es que
1: Entonces,
0: ha
1: porque
0: nacido de su vientre.
1: además esa mujer ha sido víctima de violencia de género que a consecuencia de eso viene también. Es una situación muy
0: ¿Quién
1: injusta,
0: le
1: Alfred.
0: recompensa psicológicamente a esa mujer el no poder ver a
1: Es que
0: sus
1: no,
0: hijos
1: no va a
0: durante dos
1: haber.
0: años?
1: Es que
0: ¿Qué
1: no.
0: juez o jueza recompensa? Eso también
1: Eso.
0: debería revisarse.
1: Eso por supuesto que se solicitará en su momento, pero es que no creo que haya nada económico que pueda resarcir el daño que esa mujer ha sufrido
0: Pues claro que
1: durante todo este
0: no.
1: tiempo. Hemos pedido que las visitas sean en puntos de encuentro familiares, que sean supervisadas por profesionales, en un entorno seguro para los menores, que sea, si no quiere que sea con los abuelos o con una persona, una tercera persona, y todos lo han denegado. No puedo decir más cosas ni puedo decir más
0: No,
1: datos,
0: no, no, si no es por
1: pero simplemente para que
0: ponerle
1: sepa.
0: caras. Tú sabes que somos los dos padres y imagínate que nos quiten lo más preciado, que es nuestros
1: Sí, y
0: hijos.
1: sobre todo por un
0: ¿Qué
1: hecho,
0: ceros en la cuenta compensan el poder
1: nada,
0: pasar tiempo con tus hijos? Nada, ningún
1: ninguno,
0: cero.
1: ninguno.
0: Como si somos mendigos,
1: Y
0: pero...
1: después es un hecho, Alfredo, que si tú lo ves, porque está grabado, porque obviamente ese maltratador, por sentencia judicial, no lo digo yo, sabiendo que esa madre iba a reaccionar de esa manera al verlo llegar como llegó, lo graba, lleva a una persona con él y lo
0: Ah, es un
1: graba.
0: caso que creo que
1: Claro, sí, ya
0: sí,
1: habíamos
0: ya,
1: hablado.
0: ya.
1: Y lo graba
0: Sí.
1: y pues llevamos 2 años y medio. Tenemos
0: 2 años y medio.
1: juicio en julio. Lo graba y aprovecha eso para denunciar a la madre, ¿no? Cosa que, de verdad, que si lo ves una persona que lo vea de la calle, ve perfectamente que los niños no están corriendo ningún tipo de peligro y que la madre lo único que quiere hacer es protegerlo y que de hecho la madre desde ese de ahí va directamente a la policía local para decir lo que está pasando y la policía local dice, tranquila, no se preocupe, esto se tiene que solucionar en otro sitio que es en el juzgado, no aquí. De momento, si usted considera que no se tiene que entregar a los niños, no los entregue. Y se forma esa pelotera. Entonces, el mensaje principal es diferencia importante entre guardia y custodia y patria potestad. Importante que si esto llega a los profesionales que están de cara a la atención de menores y familias, que sepan muy bien la diferencia que existe entre una cosa y la otra, el progenitor que tiene la guardia y custodia única y exclusivamente es el progenitor que pasa más tiempo con el menor o con los menores y que gestiona el día a día de los menores, pero que para determinadas cosas importantes, como acabo de decir, cambio de residencia, centros educativos, para recoger a los menores en el centro educativo, por ejemplo, si los progenitores no pueden ir, sabes que te dan una hoja para autorizar a las personas que pueden recoger a los menores. Esa hoja tiene que estar firmada por los dos progenitores. Si tú la firmas, y yo no la firmo porque no estoy de acuerdo que vaya fulanito de tal, que yo no lo conozco de nada y mi hijo tampoco, el colegio no puede recibir no puede recibir esa autorización
0: Sí.
1: como válida, tienen que firmar los dos progenitores, ¿no? Entonces, los centros educativos poco a poco, a base de, pues yo por ejemplo, sé que soy un coñazo y que voy muchas veces a hablar con ellos, pues han ido cambiando la forma de trabajar. Pero hay otros espacios donde, pues eso, el pabellón, centros deportivos, que al final está el monitor que está de turno y que obviamente no tiene conocimiento de eso. Bueno, pues creo que es importante tener por lo menos una pequeña formación que tampoco es tan difícil y saber, ¿no? Después, otro de los temas que queríamos hablar hoy, dime,
0: Antes del
1: dime,
0: tema, te puedo
1: sí,
0: preguntar, si no es mucha
1: sí.
0: molestia, ¿cómo ves los tiempos de juicios que a veces, pues eso, se prolongan? ¿Tú crees que están saturadas los
1: Sí,
0: juzgados?
1: están muy
0: ¿Saturados a un nivel que deben resolverlo ya porque es insostenible? ¿O
1: muy saturados, Alfredo. O
0: del
1: sea,
0: 1 al 10, muy saturado?
1: un 10 y no sé si decirte un 12, ¿vale? Porque además ahora con la nueva entrada en vigor de la ley que empezó el 1 de enero, que se cambiaron los juzgados de instancia e instrucción pasan a ser plazas, se separa la sección civil de la sección penal. Por ejemplo, nosotros esta semana concretamente, del 11 al 15, se han estado mudando los juzgados, la sección civil, todos los juzgados que estaban repartidos en los diferentes edificios de Puerto Rosario, se han estado mudando a el edificio que está en Majada Marcial, donde está el Padilla, el supermercado Padilla, más de la que publicidad, pues ahí van a estar
0: todas... A Padilla sí que se anuncia con dudas.
1: Vale. Van a estar todas las secciones civiles de los juzgados y la sección penal va a estar en el edificio principal, que es la fase de instrucción, y después las secciones sociales van a pasar a donde está el 5 y el 6. Entonces, si de normal era todo caótico, ahora está todavía más caótico, tarda muchísimo más, podemos hablar de... ¿Es verdad?
0: Sí, porque si esperamos por el Palacio de Formación y de Justicia que iban a hacer,
1: eso,
0: con el cartel que ya se ha desteñido ya, sí, dos veces, dos, sí, legislaturas, sí, pues...
1: La verdad que sería importante, sería importante que tuvieran en cuenta que a día de hoy el volumen que tiene Fuerteventura judicialmente no tiene nada que ver con el de hace unos años y que necesitamos...
0: Lanzarote está años luz igual, ¿no? También eso.
1: Lanzarote tiene un palacio de justicia, sí, y da gusto ir ahí. Aunque
0: sea cárcel.
1: Claro, aunque sea chiquitito, aunque sea chiquitito, está todo centralizado ahí. Entonces, es muy cómodo al final. Y creo que no pedimos tampoco nada. Aquí es un poco, pues no sé, a mí me ha ocurrido circunstancias de que estoy en el juzgado número 7, que está en Majada Marcial, en el antiguo número 7, y no poder celebrar porque el fiscal está en el uno, en el otro lado, y no, ahora hay otros fiscales, bueno, pero circunstancias de, es que al fiscal no se le avisó y está no sé dónde y no puede llegar y tener que suspender, o sea, cosas de otro nivel. Nosotros estamos a años luz de Lanzarote, de Gran Canaria y ya de la península ni te cuento, a aspectos por ejemplo como solicitar una prueba de un gabinete psicosocial, que es súper importante en procedimientos de familia. Directamente te lo deniega.
0: Qué pena, qué pena.
1: Te lo deniega.
0: Poco se habla de esto también.
1: Sí, muy poco, muy poco. Yo cuando tuve la suerte de participar en un curso de formación de violencia de género en Gran Canaria, que fue el Colegio de Abogados, allí puse, aparte de hablar de violencia de género, puse de manifiesto que todas las carencias que nosotros tenemos y que los ciudadanos que vivimos aquí en Fuerteventura, por la escasez de recursos que tenemos, no podemos acceder a otros servicios que, por ejemplo, alguien que esté en Gran Canaria, que me decían los compañeros, bueno, aquí también tardan, pero bueno, pero no te lo deniegan de primera. Y en la península, que también, como sabes, tengo procedimientos, no tardan nada. En un mes, dos meses tienes un informe de un servicio psicosocial con lo importante que es, ¿vale?, para un procedimiento de familia, cuando hay situaciones que son complejas que muchas veces ni siquiera los propios jueces pueden resolver, porque hay que ver otros aspectos, o sea, hay que ver qué es lo que dice el niño, y ahora con la nueva entrada de a ver si se aprueba esta ley y ya sale que hay que escuchar a los menores independientemente de la edad que tengan. Eso no lo puede hacer un juez. Tiene que haber, se supone, y la ley establece que tiene que ser un psicólogo, un trabajador social, diferente. No lo hace un juez directamente. Y aquí no tenemos eso todavía. Entonces, vamos a ver cómo evoluciona la situación y esperemos que este cambio sea para mejor. No lo sé.
0: ¿Y ibas con un tema?
1: Sí, iba a hablar de algo
0: que interrumpí, pero...
1: Nada, no te preocupes. Creo que es importante y necesario hablar de lo que acabas de decir, porque parece que la culpa es de los abogados porque no trabajamos y no damos abasto, pero es que realmente...
0: De lunes a lunes.
1: Y los procuradores también, los pobres que no dan abasto, yo la verdad que los admiro muchísimo. Y los juzgados es que tampoco no tienen más recursos, o sea, es complejo, es muy complejo. Pero bueno, del segundo tema que quería hablar, Alfredo, es de determinados bulos que hay y que de tanto que se dice al final se normalizan, que es, pues por ejemplo, con respecto al tema de la violencia de género, ¿no? Se suele decir que la mayoría de las denuncias que se ponen por violencia de género son falsas, cuando se ha demostrado por la estadística que hay menos de un 0,1% de las denuncias que se interponen sean falsas. De hecho, me atrevo a decir que no es que todas las denuncias que se pongan sean falsas, sino que hay muchas denuncias que no se ponen y realmente habría que denunciar. O sea, que de lo que se denuncia, más de la mitad debería denunciarse más, me refiero. Las denuncias que se ponen normalmente, lo que ocurre es que algunas denuncias, ese pequeño porcentaje no son falsas, y otras, porque en violencia de género denunciar no es tan fácil. Es decir, cuando tú denuncias violencia de género, hay que argumentar muy bien esa denuncia, porque cuando llegas al juzgado puede ocurrir que, porque en el juzgado, como hablábamos antes, la falta de recursos, una de ellas es que no hay jueces especializados en violencia de género. ¿Y qué ocurre? Que el juez se limita única y exclusivamente al hecho en concreto, no mira el contexto, no mira lo que ha pasado, lo que ha ocurrido hasta llegar a ese momento. Y solamente condena al acusado por los hechos en ese momento. Entonces, ¿qué pasa? Que todo lo que ocurre alrededor, primero, que hay muchos tipos de violencia que no están tipificados todavía, con lo cual el juez no puede hacer nada. Y de los que están tipificados necesitas pruebas que sean no indicios, sino pruebas contundentes para poder inculpar. Entonces, muchas veces el hecho de que no haya una sentencia condenatoria o un auto condenatorio no implica que no haya habido un acto de violencia, sino simplemente que no se puede condenar, porque no hay hechos, no hay pruebas suficientes para hacerlo, ¿vale? Eso es importante. Y el otro bulo, no sé si me quieres preguntar algo con respecto a
0: Sí,
1: eso.
0: que incluso no solamente, pero que esa parte que dice que son falsas es una parte política que ha replicado la gente normal, los
1: Sí.
0: camareros, la gente normal, es una parte política claramente.
1: Es que la ignorancia es muy atrevida, Alfredo. Sin saber, es muy fácil hablar.
0: Y lo han ido replicando porque esta moda de no, es falso, eso es falso, eso es falso. Eso viene de los políticos, una parte de la política. Incluso yo creo que hay miedo a denunciar muchas veces y se queda impune la persona porque no denuncia, ¿no? Má hay más miedo que bulo. O
1: Hay
0: sea.
1: muchísimo miedo a denunciar. La mujer que realmente sufre violencia de género y que ha convivido con un agresor o que sigue conviviendo con el agresor tiene mucho miedo de denunciar. Tiene que ocurrir un hecho muy grave o que acuda a servicios sanitarios y que realmente vean que esa mujer está sufriendo violencia de género y sean ellos los que de oficio denuncien o la policía para que esa mujer ponga una denuncia. O tiene que pasar el tiempo para poder denunciar, que también lo pueden hacer, no tiene por qué ser en el momento concreto. Pero hay muchísimas mujeres que sufren violencia de género y que no se denuncian, hay mucho miedo. Y cuando tienes niños con esa persona, todavía mucho más, porque encima utilizan a los niños para seguir ejerciendo violencia.
0: Y luego los jueces sociales de las redes, de los barrios, la gente, ¿no? Que todos son jueces y la presión social que sufre esa persona, sin contar eso, también.
1: Efectivamente, porque después es muy fácil señalar, es muy fácil hablar de lo que de lo que no tienes conocimiento, lo que te decía antes, la ignorancia es muy atrevida. Y ahora hablamos ya después en el último momento, vamos a hablar, en el último espacio, el ratito, vamos a hablar de un tema
0: Sí.
1: que también vamos a hablar de eso, ¿no? De lo fácil que es hablar y no nos damos cuenta de que detrás de eso, de ese hecho, de eso que nosotros estamos verbalizando, que creemos que sabemos, hay una familia, hay personas que tienen sentimientos y que sufren, ¿no? Y que nadie sabe realmente lo que pasa en una familia, en una casa. Nadie tiene que ser juez de nadie, ya para eso están los jueces y creo que tienen un trabajo bastante difícil, como para que vengas tú a decirme qué es lo que tengo que hacer o qué es lo que no tengo que hacer, ¿no?
0: Pues así, no te añado nada más y si me gustaría, es verdad,
1: Sí,
0: que
1: sí.
0: pasan todo.
1: Y el otro bulo, que es
0: Sí.
1: que cada vez que se denuncia a una persona por violencia de género, inmediatamente entras en el calabozo. El protocolo no dice eso. El protocolo dice que cuando denuncias por violencia de género, la Guardia Civil tiene que ver qué riesgo existe, si es un riesgo bajo, un riesgo medio, un riesgo alto, y a razón de eso y de los hechos que ocurren, porque va todo en contexto, es la Guardia Civil la que determina si lo detiene y lo mete en el calabozo o si simplemente le dice, oiga, hay una denuncia de violencia contra usted, mañana usted tiene que estar personado en el juzgado a las 9 de la mañana. O sea, no necesariamente desde que se denuncia por violencia el denunciado entra en el calabozo. Es la Guardia Civil, lo que acabo de decir, la que determina qué riesgo existe y si es necesario, pues por la gravedad de los hechos o no, de meter a esa persona en el calabozo o
0: Que no es que digan, no, señalen a la persona, la llevan a agujero, la meten en
1: Para
0: no,
1: nada,
0: al
1: para
0: contrario,
1: nada.
0: a veces,
1: En la mayoría de los casos.
0: igual sí se lo merecerían, porque sí se lo merecerían, pero que no lo
1: Pero
0: hacen,
1: es que en la mayoría de los
0: porque la
1: casos,
0: ley no es así.
1: efectivamente, como te decía antes, en la mayoría de los casos, como los hechos, primero porque hay mucha desinformación también en la Guardia Civil y en la Policía Nacional, de cuando vas a recoger una denuncia, primero no te avisan, no avisan al abogado o si estás del turno, si estás de guardia, como por ejemplo yo lo he estado, no me avisan en el momento de que la clienta vaya
0: ¿Qué ha pasado
1: a
0: entonces?
1: sí, sí. a tomar la denuncia.
0: Varias veces.
1: Sí, sino que te avisa, oiga, mira, que está esta señora aquí que ha denunciado, mañana tiene que estar usted a las 9 en el... Otras veces me han llamado y me han dicho, está esta señora aquí, está denunciada, quiere hablar usted con ella, me han llamado de morrajable, me han llamado, incluso te puedes personar, me puedo personar. Lo que pasa es que muchas veces llegar a morrajable, si son las 3 de la mañana, voy a llegar a las 5 de la mañana y la señora ya está más que cansada. Entonces, normalmente lo que hago es por teléfono, decirle, oiga, es el único hecho que ha ocurrido, han ocurrido otros hechos, es importante que recoja todos los hechos que usted recuerde, para que no solamente, y que el juez vea que el contexto no es solamente ese hecho en concreto, a lo mejor es el detonante de todo lo que ha venido ocurriendo, ¿no? Entonces, eso me ha pasado muchas veces, que me llaman cuando ya está la denuncia recogida, la clienta no sabe lo que tiene que hacer, sino simplemente, y ellos a razón de eso determinan el riesgo que hay. Pero es que claro, es lo que te digo, si solamente denuncia ese hecho, el riesgo puede ser pequeño, pero es que a lo mejor esa mujer ha vivido otras situaciones mucho más graves. ¿Qué ocurre? ¿Qué puede ocurrir? Y por eso muchas veces falla. Si tú en ese momento llamas al denunciado para decirle, oiga, mañana tiene que estar a las 9 porque le han denunciado por violencia de género, y realmente estamos hablando de un agresor más grave de lo que se recoge en esa denuncia, puede ser un problema no detenerlo, ¿vale? Uh-huh. Y no tenerlo en el calabozo, uh-huh. Porque puede ir directamente contra la víctima, porque en ese momento no hay una orden de alejamiento ni hay nada. Entonces, ahí es donde radica muchas veces el problema, igual que en las órdenes de alejamiento. No son medidas de protección suficiente cuando los hechos que se recogen muchas veces no se sabe efectivamente la gravedad del hecho, porque hay muchas cosas que fallan. Es decir, falla desde el momento que pone la denuncia, falla desde el momento en que el juez única y exclusivamente se limita al hecho en concreto, no mira el contexto en global, no pregunta más nada de lo que tiene que preguntar, sino lo que tiene que ver con respecto a eso. Y cuando tú, como parte, preguntas, te dice letrada, eso no tiene nada que ver con esto. Entonces, claro, al final ellos están limitados a eso y no hay un servicio accesorio de psicólogos, de psiquiatras, de trabajadores sociales que analicen la situación en concreto. Imagínate lo que se podría retardar o tardar un procedimiento de juicio rápido de violencia si tuviéramos todo que intervenir, pero es que realmente debería ser así, porque así es la única manera en la que se podría valorar realmente el riesgo de esa mujer. Porque, ¿qué pasa? En este caso, el denunciado se conforma con lo que le pone una orden de alejamiento, y realmente ese muchacho no es, no sé cómo decir, no es un santo, sino realmente es el demonio. Sale y lo primero que hace es ir a matarla. Le da igual la orden de alejamiento, porque la orden de alejamiento te la saltas así. Es que es tan fácil saltarse la orden de alejamiento, y cuando tú tienes un objetivo claro, que es ir a por esa persona, lo vas a hacer. O sea, yo he tenido casos donde he salido del turno de guardia, del turno de oficio de violencia, con una orden de alejamiento, y llegar la víctima a casa de la hermana y el hombre ir detrás y quedar y llegar a la casa de la hermana. O sea, no ha pasado nada, porque ese señor, pues el riesgo está perfectamente calificado. Pero en otros muchos casos no, y ocurre lo que ocurre, como el caso de la chica esta que se saltó la orden de alejamiento y que estaba dentro del plan de la Guardia Civil, que estaba como víctima, se lo saltó tal cual. O sea, imagínate.
0: Yo, en noticias, habrá mujeres, condición física femenina, que hayan cometido algún acto así, pero la mayoría de los casos que escucho en la radio, que me quedo petrificado siempre, da igual que lo conozca o no, son hombres. Entonces, claro. Volvemos al tema, ¿no? Que no es que sea por focalizar que el hombre es culpable de todo, sino es que la realidad es que son hombres, la mayoría de casos de asesinato de violencia de género.
1: No sé si has visto la página esta que estaba abierta para aprender a violar.
0: Me comentaste.
1: ¿Te acuerdas?
0: Me comentaste que era horrible. Sí,
1: si eran 62 millones de hombres o 62.000. No sé el dato exacto.
0: Y hay,
1: ¿vale?,
0: una periodista de Diario Público también que se hizo eco de... Me pasaste
1: el enlace. Han habido varias. Entonces, no son todos los hombres, pero oye, son muchos hombres los que se meten en esa aplicación o en esa página. Ahora no recuerdo muy bien lo que es. Para
0: normalizando
1: saber,
0: como si fuera un curso.
1: Efectivamente, como violar a una mujer. O sea, me parece increíble. Lo que tú hablas, por supuesto que hay determinados casos muy concretos, y hablamos de violencia doméstica, no hablamos de violencia de género, donde la violencia se ejerce de la mujer al hombre o en el círculo dentro de la familia, pero son hechos muy aislados, y eso no puede, por un hecho que haya, no podemos tapar el sol con un dedo, es lo que quiero que la gente entienda.
0: Es que no es cuestión de equipos, si hombres y mujeres, no, es cuestión de barbaridades.
1: Y ¿sabes qué pasa, Alfredo? Que mientras exista esa mentalidad y no reconozcamos que tenemos un problema con la violencia de género, pues va a seguir existiendo la violencia de género y los hombres que hoy maltratan, a lo mejor mañana tienen hijas y esas hijas van a ser maltratadas también y sus nietas, y esto es un problema social, no es un problema de mujeres o hombres o del feminismo y del machismo, no, es un problema social.
0: Bueno, tenemos que recordar que este espacio lo hacemos voluntariamente, que no está ni subvencionado, ni está comprado por nadie.
1: Ni patrocinado, ni nada.
0: Lo hacemos porque queremos.
1: Lo hacemos porque queremos.
0: Con nuestro nombre y apellido, tú con tu profesión y yo la mía. Y nos hemos juntado a disposición tuya un proyecto desde hace más de 3 años ya, 4, que cediste un tiempo para la radio, y la radio, pues, bienvenida sea, porque estamos encantados de que estés. Así que,
1: claro,
0: para todos esos discursos que estamos comprando por alguien, pues no.
1: Que va. Es tiempo que tú te sacas de tu agenda y que yo me saco de la mía.
0: Exacto.
1: Y que lo hago súper agradecida. Exacto. De hecho, algunos meses no podemos porque no nos da la vida y no podemos, pero siempre que podemos lo hacemos.
0: Y hemos decidido normalizarlo y decir, bueno, pues si no se pudo un mes, que ha pasado una vez nada más,
1: sí,
0: pues
1: no pasa
0: poner
1: nada.
0: Al otro y ya está.
1: Es una parte social que tú y yo hacemos de manera altruista y con el único fin de dar visibilidad
0: que trajiste a la radio y la sigues respetando, pasa lo que pasa.
1: Efectivamente.
0: Así que de momento aprovechamos.
1: Y creo que es un espacio muy bueno porque muchas clientas han llegado, que era el objetivo principal, que era visibilizar determinadas comportamientos, determinadas actitudes, determinados casos, que las mujeres se vieran identificadas y que identificaran a su vez pues que lo que ellas están viviendo no es normal y que hay muchas mujeres que lo viven, que hay casos reales que pasa y que se puede consultar, denunciar, demandar, lo que haga falta.
0: Sí.
1: Y Alfredo, este último ratito lo vamos a dedicar a algo que ha pasado en esta última semana aquí en Corralejo, que ha conmocionado a toda la población, creo, porque ya uno no sabe qué pensar, y es verdad que lo vamos a hacer desde el punto de vista lo más objetivo posible y desde el punto de vista jurídico, y es el asesinato de que yo lo llamo asesinato, ¿vale? Porque me imagino que después pues la defensa utilizará lo que considere para que no se califique como tal, de esa mujer tan maravillosa que... El apellido no me lo sé, seguramente tú lo sabes mejor, pero es Katy, ¿verdad?
0: Katy. El apellido, pues como no lo pronuncio bien, pero no lo voy a decir.
1: Bueno, pues Katy. Entonces, aquí yo lo que quiero es lo que decía al principio, ¿no? Desde que salió la noticia, mucha gente empezó a especular, a hablar, sin tener conocimiento de nada o porque le llegaban noticias, que eso también es una cosa que me fastidia mucho, que desde dentro de la Guardia Civil o desde el mismo juzgado se filtren informaciones cuando se está investigando una situación tan grave como esa. Lo digo, y es la primera vez que lo digo, porque yo estuve en una situación compleja, de ese calibre, por supuesto que no, pero sí donde intervenía Guardia Civil, fue un caso muy conocido aquí en el norte porque pasó aquí, y la gente habla sin saber, es decir, y los profesionales que están dentro de esos tanto la Guardia Civil como el juzgado, abogados, compañeros, deben tener respeto y por lo menos, pero no es así, es decir, empiezan a decir cosas que sale a la calle, que tú, yo te digo a ti, tú me dices a mí, el otro dice, y lo que decía antes, detrás de esas personas que están dentro de ese procedimiento, hay familias, hay hijos, hay madres que sufren, porque y estás en un estado de mucha incertidumbre, no sabes lo que va a pasar, entonces...
0: Y que crea ansiedad a la población.
1: Muchísima.
0: Crea ansiedad, porque estoy seguro que...
1: Muchísima, la gente se pone muy nerviosa.
0: Que trabajen los profesionales, que sabemos que los hay, que ante todo eso, y que no son todos, que son puntualmente algunos, que toman café, lo comenta ese café, pues como cuando éramos pequeños que nos decían algo y el juego del teléfono escacharrado, por lo mismo. Eso es lo que ha pasado, y pasará.
1: Y seguirá pasando.
0: Con las redes, en un día, desde norte a sur. Pero hablo de España. No de la Norte a Sur, ya ha corrido todo ese bulo. Y yo me pregunto también, que eso se investigará. ¿Cómo hay gente que sabía y pensaba? O sea, lo que parece ser que pasó, ¿cómo hay gente que ya lo sabía? El principio, esto ha pasado así. ¿Cómo ha llegado?
1: Es que sabes qué pasa, que hay mucha gente.
0: ¿Cómo es posible que adivinen eso?
1: No lo sé. Hay mucha gente que.
0: ¿Cómo es posible? Mi pregunta, no te la has preguntado, digo, ¿cómo es posible que haya gente que ya sabía?
1: Pues no sé si a consecuencia de las películas y las redes sociales y de no sé que se puedan imaginar.
0: Mi esperanza del primer momento fue localizarla, desorientada, bien, un capítulo pues de incertidumbre, pero este final. Que hemos visto con la detención.
1: Yo lo escuché desde el principio, Alfredo.
0: Sí, y yo también.
1: Lo escuché desde el principio. Entonces, por las características que tiene el agresor en este caso, decían que podía haber ocurrido eso. Pero es que a mí no se me ocurre verbalizar eso. Porque es que,
0: Y ponerlo en una red social.
1: Claro, a mí no se me ocurre. Entonces, lo que queremos desde aquí, o yo por lo menos, es que la gente tome conciencia de la importancia que tienen las palabras en cosas en todo, ¿no? Pero en cosas como esta todavía más, porque es que hay unas personas, unos profesionales que están haciendo su trabajo y que están investigando qué es lo que pasó, ¿no?
0: Con mucha presión.
1: Con mucha presión, porque obviamente creo que son los primeros que quieren encontrar a esa persona con vida y que esté bien y que, como tú dices, haya sido porque se ha desorientado o lo que sea.
0: Sí.
1: Y que haya gente que no tenga ni idea de nada y que esté especulando porque le escuchó a fulanito o le dijo a menganito y que, o sea, que había mucha gente que antes de que se diera noticia ya sabía lo que había pasado.
0: Sí, sí, sí. Y te lo debatía, ¿eh?
1: Sí, sí, para mí es increíble. De hecho, yo tuve varias, no discusiones, pero sí corté las conversaciones en plan, a mí esto no me lo digas porque no hay nada que diga que efectivamente ha sido. Cuando sea, pues será. Pero parece que estábamos como llamando a que fuera lo que pasara eso, ¿no?
0: De hecho, sí. De hecho, hay secreto de sumario. Ahora mismo no hay una. La Guardia Civil procede así, ¿no? Puede pedir ayuda a veces para localizar a una persona por un medio de comunicación y después de que pase todo, ya te envía una nota de prensa para que la gente lo sepa. Nosotros no estamos rebuscando para un clic. No, no, no. Queremos un instrumento, en este caso de Dunas FM y su Radio Televisión Sur, que ayudó desde el primer momento. No queremos un clic de publicidad. No lo queremos.
1: Yeah.
0: Por lo cual, si no queremos un clic de publicidad, tenemos que, antes de ser medio de comunicación, somos personas. Y luego, como medio, ayudamos. Porque tú estás vocacionalmente con lo que haces y yo también. Igual que Guardia Civil, yo creo que ni nadie esté obligado. Pero bueno, eso es cada uno.
1: Uh-huh.
0: Y ayudamos. ¿A quién? A la hija, que nos pidió ayuda. A los amigos que nos pidieron ayuda. Y le dimos una idea de formato de anuncio. Que era una entrevista para que vieran caras que hay detrás gente que está sufriendo.
1: Efectivamente.
0: Que les costó muchísimo ponerse delante del micrófono, pero muchísimo. Y que a nadie le hacía gracia. Que se les cortaba la voz porque no podían hablar. Y claro, el instrumento tiene que ser de ayuda, no de apedrear y de, ah, esto ha sido
1: sí,
0: así.
1: Sí, de ensalzar y como, sí, no sé, que como si fuera una fiesta, no sé.
0: Sí.
1: Era como algo que para mí es surrealista, o sea, surrealista en el sentido de...
0: Es que es surrealista. Que,
1: ¿en qué cabeza?
0: Puede haber tanta...
1: Sí, sí, ¿en qué cabeza cabe? Efectivamente, ¿en qué cabeza cabe una situación
0: que al final... Lo acabas de decir hace un momento, parece que querían que acabara así.
1: Efectivamente.
0: Es que
1: sí, no sé.
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¿Cómo estás? Muy buenas tardes, son las 3. Las 2 en Canarias. Aquí estamos, como siempre, puntuales a la hora de la sobremesa con el profe, sí, el profe de la clase. Bienvenido, ¿qué tal? ¿Cómo estás? Bienvenida. Un beso de Jesús. Aquí estamos, sí, agitando la jornada, ¿eh? Una jornada muy, pero que muy agitada, ¿eh? A nivel informativo y a nivel musical, ni te cuento, tenemos lo mejorcito. ¡Empezamos!

0: Una gran canción para inaugurar una gran tarde en compañía de la radio Nacha Pop. Grité una noche. Ay, mientras unos gritan, otros, sí, de noche, gritan de noche. Nosotros dormimos de día una buena siesta.
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0: ¿Qué tal? ¿Cómo estás? Muy buenas tardes. ¿Qué tal? ¿Qué tal? ¿Cómo estás? Muy buenas tardes. ¿Qué tal? ¿Qué tal? ¿Cómo estás? Muy buenas tardes. ¿Qué tal? ¿Qué tal? ¿Qué tal? ¿Qué tal por ahí? Bien, ¿no? Hola, muy buenas. Hola, hola, hola. Sí, hola, hola, hola. ¿Qué tal? ¿Qué tal? ¿Qué tal? ¿Cómo estáis? Estáis todos alterados hoy, alterados. Madre mía, ¿cómo está el ambiente hoy, eh? Sí, sí, estáis frenéticos, de verdad, ¿eh? Vamos, ponemos un freno de mano y ni el de freno ni el de mano. Estáis, vamos, desenfrenados. Todos, sí. Los del norte, ¿cómo estáis? Muy buenas, hola. ¿Qué tal por ahí abajo en el sur? ¿Todo bien? Sí, en el sur, ¿qué tal? Bonilla. ¿Pactamos o no pactamos por ahí abajo? A ver, ¿cómo están las cosas? Bueno, ya preguntaremos por ello. A esta hora, nosotros, a la hora de la sobremesa, con el profe de la clase, estamos muy, muy a gusto. Sí, a los del este, ¿cómo estáis? Ya se ha firmado, Salvador, se ha firmado ya el acuerdo con Esquerra, ¿no? O con Junts. ¿Se ha firmado ya? ¿Sí? ¿El pacto? ¿De acuerdo? ¿Financiación? Sí, vale, perfecto. ¿Estáis a gusto? Vale. ¿Qué tal por aquí, por el oeste? Bien. Vale, perfecto, estupendo. Bueno, pues los que están dentro, fuera, en el centro. Sí, dentro, fuera, en el centro. A todos, a todas, gracias. Hoy, de verdad, se está quedando hoy, de verdad, hoy se está quedando una tarde para decir. Sí, sí, una tarde para imputar. Sí, sí, una tarde para imputar. También se está quedando una tarde para, bueno, una mañana y una tarde para registrar. Sí, sí, también, una tarde para registrar, una tarde para cargar, para decir. Se está quedando una tarde para querellar también. Una tarde para querellar. No puede ser. No puede ser muy normal esto, ¿eh? Se está quedando una tarde para comprar, sí, para comprar. Perfecto. Y también para destacar. Hombre, pues por supuesto que sí. Ah, y de paso también para calcular. Bueno, la verdad es que estamos estupefactos, ¿eh? También se está quedando una tarde para alertar. Sí, para alertar. O sea que imaginaros cómo está la tarde hoy. Está completita de norte a sur, de este a oeste, dentro y fuera, en el centro, aquí, allí, acá, allá, norte, sur, este, oeste. ¿Qué tal? ¿Cómo estás? Sí, tú, alumno, alumna, aventajado, aventajada, muchas gracias. De verdad, gracias por escuchar este programa en directo, gracias por escuchar este podcast ahora mismo, en cualquier momento del día, de la noche. Ya sabéis que de día somos muy amables y de noche somos muy perlas. Sí, aquí, como siempre, a la hora de la siesta, con el profe de la clase, te habla Jesús González. Encantado de estar contigo en esta sobremesa, sí, de números uno. ¡Hola!

0: Andrea, muchas gracias. Gracias. Muchísimas gracias, de verdad. Aquí viene el profesor Siesta, dispuesto a esclarecer todos y cada uno de los hechos que se están sucediendo hoy a lo largo de la mañana y lo que queda de tarde y noche, análisis, poniendo orden informativo en nuestra sobremesa con las mejores canciones de ayer. Sí, los números uno de ayer y la mejor música de tu vida. Muchas gracias. Bueno, para empezar, me gustaría decir una cosa. Gracias, de verdad, porque con esta fuerza que uno tiene hoy, muchas gracias. Dejarme ya. Lo primero, que con esta fuerza que nos caracteriza, quiero dedicarle este programa, quiero dedicárselo este programa con todo el cariño a esas mujeres, a esas madres que nos dan tan bien, de verdad, nos dan tan bien de comer. Vamos, el profesor Siesta no sería nada sin su madre. De verdad, ¿qué mano tiene? Nos hemos comido en 12 minutos, sí, poco más, menos, 12 minutos, un plato de patatas, sí, con carne, con el caldito, con un pelín de pimentón, que venimos hoy con unas ganas de romperlo, pero romperlo todo, ¿eh? Vamos a romperlo, pero todo, ¿eh? Vamos a romperlo todo, de verdad. Luego la culpa se la echan a los de siempre. Sí, la culpa tiene los de siempre, claro.
1: Un comunismo infernal.
0: Eso, vete pillando cobertura. 658-978-079. 658-978-079. Si te das por aludido, te sientes indispuesto, tienes alguna carencia o tienes pocos amigos o practicas demasiado poco la soledad, quédate con el profesor Siesta, que seguro que vamos a hacer muy buenas migas. Bueno, atención alumnos, alumnas de la clase, hoy queremos dar a conocer cuál es el significado de las iniciales UDEF. Atención, iniciales UDEF, porque en una mañana como hoy a todo el mundo no le llega una carta. Queridos amigos de la siesta, no a todo el mundo en España le llega una carta. Una carta que le hemos preguntado a un amigo que le ha llegado esta mañana, notificada. Una carta notificada, no a todo el mundo le llega, ¿eh?
2: Esta mañana he recibido una notificación de la Audiencia Nacional.
0: Perdona, pero José Luis, no a todo el mundo le llega una carta notificada.
2: Esta mañana he recibido una notificación de la Audiencia Nacional.
0: Pero Mariano, ¿esto es cierto?
3: Absolutamente falso.
0: Vale, de acuerdo. En 10 segundos te puede llegar una carta.
4: En 10 segundos son capaces de ponerte una multa de tráfico.
0: Vale, ¿te puede llegar una carta notificada?
4: En 10 segundos te hace una inspección.
0: Yo estoy preguntando, ¿una Audiencia Nacional que puede mandar una carta en 10 segundos a José Luis?
4: En 10 segundos te notifican una sanción de cualquier tipo.
0: Madre mía, de verdad, ¿eh? Saltan las alarmas. Y si no, que le pregunten a Shakira, que lo ha vivido en sus propias carnes. Buenas tardes, José Luis. Ha llegado una carta, ¿no? Sí, la carta es buena o es mala, José Luis.
2: Esta mañana he recibido una notificación de la Audiencia Nacional.
0: Sí, ¿qué dice?
2: Citándome como investigado.
0: Investigado, vale, perfecto. Luego te pregunto a qué hora y qué día, por si quieres que te acompañe aquí, como siempre, a la hora de la sobremesa con el profe. Vamos a intentar esclarecer qué es la UDEF y muchas más que en esta tarde se está quedando para imputar. Bienvenido a la sobremesa de Sisteando, en un día en el que Zapatero, el expresidente predilecto de los socialistas y fiel escudero de Sánchez, que suma otro frente judicial para Moncloa, lo acusa el juez de liderar una estructura estable y jerarquizada. Bueno,

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14: Esto es lo primero que escuchamos todos. 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Así le decimos al mundo, ¡eh! ¡Ya estoy aquí! ¡He nacido! 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
15: Hola, mamá.
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15: Bien, bien.
14: 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Cuando tenemos algo que celebrar. ¡Sorpresa! 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Y es que el sonido sigue siendo la forma más directa, instintiva y clara de transmitir un mensaje.
17: Cásate conmigo.
16: Sí.
14: 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Es básico. 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
6: Y
7: nos quedamos contigo, siesteando hasta las 5 de la tarde.
8: Son y media, las 3, una hora menos en el paraíso canario. Aquí estamos siesteando en esta tarde de números, números, números, uno.
9: Bueno, de verdad, es que un juez vea Zapatero líder de una estructura de tráfico de influencias para Plus Ultra. Vamos a ver, esto, Mariano, ¿cómo lo traducimos?
10: Absolutamente falso.
9: O sea, líder de una estructura de tráfico de influencias.
10: Absolutamente falso.
9: ¿Para Plus Ultra?
10: Absolutamente falso.
9: Madre mía, ¿se puede crear una estructura en 10 segundos?
11: En 10 segundos son capaces de poner toda la multa de tráfico.
9: Entonces yo puedo hacer una estructura de tráfico de influencias en un momento, ¿no?
11: En 10 segundos te hace una inspección. Sí.
9: Me monto una compañía, empresa fantasma, para blanquear con Plus Ultra. Me invento una empresa ¿En 10 segundos también?
11: En 10 segundos te notifican una sanción de cualquier tipo. Es decir,
9: magnífico. La política es política, Pachi.
12: La claro. Política y cómo se tiene que hacer política en este país me hacen pensar y creer en la inocencia de José Luis Rodríguez Zapatero.
9: José Luis, por cierto, no a todo el mundo le llega una notificación de la audiencia provincial. Sí. No será fruto de la inteligencia artificial, José Luis, porque la inteligencia artificial está más presente que nunca, José Luis. ¿Damos veracidad a la carta que ha enviado supuestamente la Audiencia Nacional?
13: Esta mañana he recibido una notificación de la Audiencia Nacional.
9: ¿Estás seguro que venía firmada por los responsables de la Audiencia Nacional? ¿O crees que es fruto de una invención del PP o de Vox? Todo es posible, porque ya están todos ahí, a la caza.
13: Citándome como investigado.
9: Oye, citándote, ¿cómo, perdona?
13: Citándome como investigado.
9: Investigado, o sea, quiere decir que van a haber un proceso para investigar a José Luis, ¿no?
13: Citándome como investigado.
9: Vale, perfecto. Aquí las declaraciones del expresidente continúan porque, José Luis, te pones a disposición de la justicia, entiendo, ¿no?
13: Deseo en primer lugar expresar mi disposición, por supuesto, a colaborar con la justicia.
9: Perfecto, me parece una muy buena actitud, porque claro, están los titulares ahora mismo rodando, líder de la trama, organización criminal, tráfico de influencia y falsedad, de verdad, Mariano, líder de una trama de tráfico de

0: influencia y falsedad. Tú sabes. No te pronuncias, vale, de acuerdo. Que quieres escuchar a Zapatero entero. Vale, perfecto, José Luis, adelante.
1: Al mismo tiempo quiero reafirmar que toda mi actividad pública y privada.
0: Sí, sí, José Luis, te escuchamos.
1: Se ha desarrollado siempre con absoluto respeto a la legalidad.
0: Legalidad, perfecto.
1: Mi actividad privada y los ingresos y remuneraciones que he tenido han sido declarados.
0: Sí, sí, perfectamente. Además, desde ayer, José Luis, se puede pagar por Bizum. Ya llegan los comercios, a los restaurantes. Hay diferentes entidades como CaixaBank, BBVA, que concentran casi toda la mitad de los clientes. No sé si es totalmente legal pagar por Bizum antes de que te llegara la notificación de la Audiencia Nacional. Desconozco el dato, pero te sigo escuchando, José Luis.
1: Vía IRPF. Ajá. Con absoluta transparencia.
0: Transparencia, perfecto. Me parece estupendo. Transparencia y lealtad. Sí, señor.
1: Y legalidad.
0: Perfecto, perfecto.
1: Además de ello, quiero reafirmar.
0: Perfecto.
1: Con toda contundencia que jamás he realizado ninguna gestión ante ninguna administración pública ni el sector público en relación con el rescate de Plus Ultra.
0: Plus Ultra, que no es una marca de pasta dentífrica, para nada.
1: Ni ante ninguna otra administración.
0: Perfecto, queda clarísimo.
1: Por tanto, lo reafirmo con toda contundencia.
0: Contundencia máxima, la que recaiga en los responsables de esta auténtica fechoría.
1: Asimismo,
0: sí.
1: Quiero volver a reiterar que jamás he tenido una sociedad mercantil.
0: Mercantil, perfecto.
1: Ni directamente, ni a través de terceros, ni en España, ni fuera de España, ni he participado en ninguna operación de este tipo.
0: O sea, ni en España, ni fuera de España, en ninguna parte. Perfecto. A mí me da que esto es fruto de la inteligencia artificial, ¿eh? Me da que es fruto de la inteligencia artificial. Así de oídas, ¿eh? Por lo que me estás contando. ¿Os sabéis?
1: Por tanto, deseo expresar,
0: ¿sí?,
1: que voy a ejercer.
0: Perfecto, ejercer de expresidente, en calidad de expresidente.
1: Mi derecho a la defensa.
0: Por supuesto, hay abogados gratuitos de oficio a tu disposición, José Luis.
1: Con toda la firmeza y toda la convicción. Y también que atenderé en los próximos días a los medios de comunicación.
0: Perfecto, aquí estaremos esperándote, José Luis. El profe también quiere contar contigo, ¿eh?
1: Muchas gracias.
0: Pues nada, de nada, hombre. Bueno, pues queda muy, muy claro. La UDF, que ha registrado la oficina institucional de Rodríguez Zapatero, además de tres mercantiles, según confirmaban fuentes jurídicas. Una de ellas, la empresa de publicidad de sus hijas, Waterfab, a través de la cual se hicieron trabajos para Julio Martínez, uno de los principales investigados de esta causa. Por cierto, se han encargado los de la UDEF, la Unidad de Delincuencia Económica y Fiscal, que tienen, están teniendo trabajo. Sí, señor. Bueno, hay gente que está preocupada a esta hora por las reservas de petróleo. Sí, sí, hay gente que está preocupada, no de los registros en la oficina de Zapatero, que el PP está cargando ahora contra Pedro Sánchez tras la imputación de Zapatero. Dicen que los capos de la trama empiezan a caer, pero mientras los capos de la trama empiezan a caer, según el PP, según Vox, Maribel Vilaplana, la mejor amiga de Mazón, un hombre que iba a trabajar por esta tierra el tiempo que fuera necesario, aunque fuera trabajando, agachando el lomo y picando con pico, sí, sí, picando con pico y paleando con pala, con pico y pala por esta nación. El amigo de la periodista, sí, el expresidente, amigo de la periodista que comió aquel 29 de octubre, ¿os acordáis? Vilaplana, Maribel, sí, ha dicho no saber por qué la cita el Congreso. Sí, Mariano, ¿tú sabes algo de esto?
2: No tengo ni idea de lo que es eso.
0: Vale, pues la periodista que comió con Mazón el día de la Dana rompe a llorar en la comisión del Congreso. Ella ha dicho que no sabe lo que hacía esta mañana en el Congreso. ¿Tú sabes algo? ¿Si estaba haciendo algo bueno o malo?
2: No tengo ni idea de lo que es eso.
0: Vale, perfecto. Bueno, si eso le preguntamos luego a Julio Iglesias, que también tiene una querella contra una mujer. Madre mía, cómo está el ambiente hoy. Pero sí sabemos hoy, efectivamente, que Vilaplana dijo no saber por qué la cita del Congreso, negando presiones del PP, se remitía lo dicho a la juez de la Dana, la periodista que compartió comida con el entonces presidente de la Generalitat Valenciana, Carlos Mazón, en el Ventorro, y comparecía precisamente hoy, esta mañana, en la comisión del Congreso. Comió con Mazón el día de la Dana, rompió a llorar en la comisión del Congreso. La verdad que hoy se está quedando una tarde para llorar. Bueno, yo no sé hasta ahora cómo está el ambiente. Está el ambiente caliente, ¿no? Está el ambiente, sí. Adelante. Está por ahí, que se ponga, sí. Adelante.
3: Hacienda me devuelva ya mi pasta.
0: ¿Perdona, cómo?
3: Que Hacienda me devuelva ya mi pasta.
0: Pero estamos hablando con Shakira.
3: Que Hacienda me devuelva ya mi pasta.
0: Pero sí, pero todavía no ha llegado, ¿eh?
3: 60 millonazos de Lala. ¿Por qué me los quitaste cuando estaba con Piqué?
0: Dios mío, de verdad. Es Shakira con la versión de los Pitufos Maquineros. Adelante, se está quedando en la tarde hoy para acusar, ¿verdad?
3: ¿No sabes, Jesús, que es la Virgen de la Cueva la que gestiona la lluvia y es la lluvia quien gestiona a la Virgen de la Cueva?
0: Vamos a ver, Figaredo, tú también estás aquí hoy.
3: ¿No sabes, Jesús, que es la Virgen de la Cueva la que gestiona la lluvia y es la lluvia quien gestiona a la Virgen de la Cueva?
0: Está claro, pero también han imputado a la Virgen de la Cueva porque está en contra o a favor del cambio climático. ¿Van a imputar a la Virgen de la Cueva?
3: Y si la Virgen de la Cueva dice que esta semana no llueve y hace calor, pues será lo que diga la Virgen de la Cueva. Y punto pelota.
0: Pero la Virgen de la Cueva tiene algo que ver con la carta que han mandado a casa de Zapatero. La audiencia nacional.
3: Ah, y también lo que digamos nosotros, los voceros.
0: Ah, vale, perfecto. Me queda claro. Elena, muy buenas.
4: Arratsaldeon, good afternoon. Buenas tardes a todos, todas y todes. Hoy en el hit veraniego número 29 de Sisteando, hoy voy a pedir un futuro hit veraniego.
0: ¿Un futuro hit? Perdón, ¿un futuro hit veraniego? ¿Un futuro?
4: Escuchar este verano en todos los bares y demás.
0: ¿En serio?
4: El baile es un poco a lo Channel, pero
0: ay,
4: bueno.
0: Ay, madre.
4: Y la letra, el estribillo por lo menos es facilito.
0: Tengo miedo. Nada,
4: ahí va mi cachito.
0: Uf, esto es una canción de Eurovisión, ¿no? Eurovisión.
4: I'm the bangaranga. I'm the bangaranga.
0: ¿Perdona?
4: I'm the bangaranga. I'm the bangaranga. Pues eso es la canción de...
0: Uf, me estoy quedando con la copla, ¿eh? No he apuntado bien el estribillo, es muy larga la letra, ¿eh?
4: Bangaranga de Dara, que ganó por Bulgaria este año en Eurovisión. Muchísimas gracias. Uf. Y feliz tarde.
0: una letra muy complicada, muy complicada. Pero muy complicada, mucho, muy, muy complicada. Está por aquí Leti también, que le dice hello. Dice, voy a hacer pleno. Sí, en el ayuntamiento. A ver si voy a recoger la carta de la audiencia municipal. Venga. Hoy es un día especial precisamente para una banda que un día como hoy llegó fuerte con una canción brutal. Nos referimos a Sultan of Swings, cuando lanzaba su primer éxito. Año 1978, álbum debut grabado con un presupuesto de 120 libras. ¿Te acuerdas? ¿Quieres llegar en mi

0: Madre mía, ¿tú te imaginas tener, digo, 140 euros, venga, 140 euros, bueno, equivalente hoy, ¿no?, en libras, 120 libras, no eran las mismas libras de ayer que las 120 libras de hoy, bueno, en fin, vale, 140 euros, más o menos. Con esto se hicieron un éxito para siempre, un recuerdo inolvidable de la banda Dire Straits. Estaba en una situación bastante precaria de aquella, ¿eh? Dire Straits, debido a esta situación, adoptaron el nombre de la banda, que podría traducirse como Grandes Apuros. Dire Straits sonando Consulta No Swings, un clásico que llegaba a nuestras vidas en 1978. Yo estaba naciendo.
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Estaba buscando por aquí la letra de la canción. Bangaranga, bangaranga, ¿no? Bangaranga, bangaranga, bangaranga. No, no me sale más, no me sale más. Bangaranga, bangaranga, bangaranga. Venga, pues bangaranga, bangaranga.

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1: Ay, ¿quién inventaría los martes, verdad? Y encima que te llegue una carta de la Audiencia Nacional. ¡Buf! Vamos, eso no se paga con dinero, ¿eh? Sí, espero que la haya recibido sin necesidad de haber pisado los...
2: Que no me pise los cables, Jesús.
1: Eso digo yo. Aquí está Radio Hits.

0: Oye, vamos a echar aquí unos céntimos para llegar a la desconexión, ¿eh? Que no llego, Marujina, no llego. Además tengo aquí échale ahí, échale otro poco, échale otros céntimos más, por favor. Ahí está, gracias. Hay gente que a estas horas no se cree. No se cree que... A ver, Patsy, dilo tú, anda.
1: No me creo.
0: ¿Cómo?
1: No me creo.
0: ¿Que no te crees qué?
1: No me creo.
0: ¿Que la estrella de la radio existe?
1: Que Zapatero sea un corrupto ni que se haya corrompido, al revés.
0: ¿Perdona? ¿Que escucho?
1: No me creo.
0: ¿Sí?
1: Que Zapatero sea un corrupto ni que se haya corrompido, al revés.
0: Vale, perfecto. Que no se haya corrompido, al revés. Voy a echarle 5 céntimos. Venga. 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

0: sí que, yo ya estoy, sí, yo ya lo tengo todo listo, preparado para inaugurar esta próxima hora de música en la radio. Son las 4, las 3 en Canarias. Muchas gracias. Gracias, de verdad, muchas gracias. De verdad, muchísimas gracias. Gracias. De verdad, muchas gracias. Venga. Está el panorama bastante calentito. Por cierto, hemos sabido en las últimas horas, que hay gente que quiere saber quién es José Luis. Claro, pues es tocayo de Zapatero. También se llama José Luis, el juez que ha imputado a Zapatero en el caso Plus Ultra. José Luis Calama. Sí, José Luis Calama. José Luis Calama. Alguno dirá, bueno, pero ¿por dónde pasan o cómo se analizan las claves de la imputación de Zapatero en el caso de Plus Ultra? ¿Cómo funcionaba el negocio? Madre mía. Bueno, lejos de que el juez vea a Zapatero líder de una estructura de tráfico de influencias para Plus Ultra, hoy sí ha sido la noticia del día, la noticia boom del día. Pero hay otros temas que nos llevan hasta el hombre más rico de Cataluña. ¿Os acordáis el caso diciembre de 2024? Sí, bueno, pues el más rico de Cataluña era Andic. Sí, Andic. Andic, sí. Señor Andic. El hijo del fundador de Mango, de Isaac Andic. Bueno, muchos estaban buscando la ruta donde murió el fundador de Mango hace 2 años, la cronología del caso, que no vamos a buscar al archivo porque nos volveríamos completamente locos, pero en las últimas horas hemos sabido que se ha detenido al hijo del fundador de Mango, sí, Jonathan Andic, que ha sido detenido por la muerte de su padre en diciembre de 2024, sí. Y también la Fiscalía ha pedido prisión en las últimas horas bajo fianza de 1 millón de euros a Jonathan Andic por la muerte de su padre. Va al camino de los 2 años y ahí está, viendo la vida pasar. Bueno, hemos sabido también que muy pronto reanudará sus operaciones a partir del 13 de junio tras una limpieza y desinfección exhaustivas. ¿A cuánto están las limpiezas?
1: ¡A 1 euro!
0: ¿A cuánto está la desinfección?
1: ¡A 1 euro!
0: ¿Y a cuánto está la dieta de oferta de lanzamiento para que la gente no tenga miedo y diga, venga, vamos a incentivar al público?
1: ¡A 1 euro!
0: O sea, ¿podremos subirnos al MV Ondius de nuevo tras los 14.000 kilómetros que ha tenido que navegar el barquito MV Ondius con sus operaciones en el mar y que ha llevado el antivirus de paseo a cuánto?
1: ¡A 1 euro!
0: ¡Madre mía! Y la oferta está también igual, ¿no?
1: ¡A 1 euro!
0: Pues va a reanudar operaciones a partir del 13 de junio. Esperemos que a Ondius le vuelva la calma, la tranquilidad y todo vuelva, sí, como se suele decir, las aguas a su cauce. Bueno, ¿cómo está Julio, ¿Cómo está Julio? Sinceramente, nos hemos enterado que se va a querellar contra una galeguiña. Igual que él. Galego, galeguiña, dos gallegos que van a hacer plequinazo si finalmente esto llega a los tribunales. Porque se le ha cruzado el cable, nunca mejor dicho.
2: Que no me pise los cables,
0: Julio, que se querella contra Yolanda en el Supremo por injurias y calumnias. A este paso vamos a tener que hacer huelga también en los tribunales, en los juzgados, por exceso de trabajo. Una nueva que es la querella que ha puesto contra Yolanda Díaz el señor Julio Iglesias, si lo sabes. Bueno, que sepáis que los expertos han estado hablando en las últimas horas destacando sobre una regulación de la inteligencia artificial. No sabemos si la carta que le ha llegado a Zapatero esta mañana, no sabemos si ha sido a cobro revertido, pero sinceramente hay gente que no se lo cree. Pachi.
3: No me creo que Zapatero sea un corrupto ni que...
0: Perdona, ¿que le haya llegado la carta o que sea corrupto o no corrupto?
3: No me creo que Zapatero sea un corrupto ni que se haya corrompido, al revés.
0: Al revés, pues al revés tenemos la respuesta.
3: Sí, verdadismo rock. Ay, ese quino tu rock, no eso, eres Zapate. Oye, Erquemón.
0: Aquí en la clase del profesor Siesta nada se nos resiste. Bueno, que sepáis que con la llegada de la primavera, muchos os topáis con algunos políticos en el suelo. Y es que la Sociedad Española de Politología nos recuerda cómo actuar en estas circunstancias. No siempre es necesario intervenir, a veces la propia madre naturaleza necesita su espacio. Bueno, hemos hecho un intercambio de palabras porque nos referimos no a los políticos, sino a las crías de aves, que si las topáis, las encontráis en el suelo, por favor, la Sociedad Española de Ornitología recuerda cómo actuar en estas situaciones. Así que no siempre es necesario intervenir. A veces la naturaleza necesita su espacio, así que dejarlas donde están, de verdad. Porque igual, si queréis hacerles un favor, igual es todo lo contrario. Gracias. Bueno, estamos hablando de las reservas de petróleo mundiales que se vacían a un ritmo de 4 millones de barriles diarios. Pero ¿a cuánto está el millón de barriles? ¿A cuánto?
1: ¡A un euro!
0: O sea, un millón de barriles están...
1: ¡A un euro!
0: Bueno, es un chollazo. Además, en las últimas horas hemos sabido que Repsol ha iniciado la producción de petróleo en Alaska y que alcanzará los 80.000 barriles diarios. ¿A cuánto están los 80.000 barriles?
1: ¡A un euro!
0: Y aún así, en Alaska con frío no hace falta más calefacción y más gasto.
1: ¡A un euro!
0: Vale, perfecto, me queda muy pero que muy claro, gracias. Bueno, Mari Carmen, te escuchamos, muy buenas.
2: Hola. Buenas tardes, Jesús, buenas tardes, sisteras, sisteros. Besitos de colores.
0: Oh, besitos de colores que recibimos con mucho cariño. Además, ¿a cuánto están los besitos de colores? ¿A cuánto están?
1: ¡A un euro!
0: Vale, hola, buena Luis. Hola.
4: Opa, Jesús y compañía. Bueno, primero me gustaría disculparme, entre comillas, porque ayer el tema que os recomendé de Beer Thief sonía, ¿eh? Sí que os gustó y tal, algunos.
0: Muy bueno, ¿eh?
4: Pero bueno, que no pasa nada, así decía, ¿no? Al final, si os gusta una canción y se hace un vuelquito, ese pellizquito en el estómago o lo que sea, bienvenido sea, venga de donde venga, ¿no? Pero bueno, hoy voy a pedir un tema de una banda irlandesa, estos sí son personas humanas del cuerpo humano, que se llaman Columbia Mills.
0: Qué bueno.
4: Y el título no lo digo porque es muy complicado de decir, así que Jesús, si te atreves,
0: allá. Who I'm supposed to talk to now?
4: Ya vas. Así que nada, un abrazo.
0: Perfecto, Luis. ¿A cuánto están las canciones de inteligencia artificial?
1: ¡A un euro!
0: Perfecto. Es que hay veces que no sabemos diferenciar entre una canción de IA a una canción real. Bueno, hay algunos matices. Lo mismo que la carta de José Luis. No sabemos a estas horas porque lo están investigando, ¿eh? Sí, lo están investigando los de Correos. Si es la carta que le han mandado de la Audiencia Provincial, es fruto de la inteligencia artificial. Y si ha llegado allí a la puerta de casa, al buzón de José Luis Zapatero. Sí, José Luis Rodríguez Zapatero. Al buzón de su casa y así ha sido enviada a cobro revertido. Eso, aquí, a la hora de la sobremesa con el profesor Siesta, buscando siempre el momento. El momento para el chiste. Adelante, audio. Hola.
5: ¿Dónde quedamos? En la puerta de la iglesia.
0: ¿Perdona?
5: ¿Dónde quedamos? En la puerta de la iglesia.
0: ¿Para recoger la carta?
5: ¿Y cómo te reconoceré?
0: Pues, ¿cómo me vas a reconocer? ¿Cómo que? A ver.
5: Seré la que vaya vestida de novia.
0: Ah, la...
5: Te recuerdo que es para un café.
0: Madre mía.
5: Buenas tardes a todos. Bueno, ya está llegando el calorcito del vuelo. Pues nada, buscando sombra y agüita.
0: Vale.
5: Y el abanico que no falte.
0: Que no falte.
5: Bueno, pues ahí mando otro chiste, pero bueno, no quiero acostumbrarme a enviar chistes malos, que si no me echan de la radio. Que me ponen falta, como no, me dice Jesús, ¿no?
0: No.
5: Bueno, para irnos un rato de lo bueno y de lo malo, así que ahí va otro. Tengo un compañero que no para de soltarme chistes casi todos los días, y algunos son muy malos y otros son menos malos. Venga, ha pasado buena tarde del martes.
0: Oh.
5: Un abracito a todos.
0: Gracias, Isa, un beso muy fuerte. Hoy es el día en el que se lanzaba esta canción de los Eagles. La banda americana lanzaba el tema One of These Nights como single allá en 1975. Buenas tardes.

75, la banda americana de las Águilas presentaban en aquel tiempo One of These Nights. Los Eagles, ahí estaba Don Henley, Glenn Frey, la banda al completo. ¿Qué tiempos aquellos? Yo estaba ya buscando en aquel tiempo una salida hacia la transición.

0: Bueno, ahora para echar un vistazo a la situación del tráfico, a ver cómo está el mapa del asfalto en general en toda España. La información la tiene Alba Aris en la DGT. Alba, adelante, muy buenas tardes.
1: Buenas tardes. En este momento estamos pendientes de un siniestro que complica en Barcelona la AP7 a la altura de Mollet del Vallès, dirección Granollers, y que provoca el corte de dos carriles. Al margen de este alcance encontramos dificultades en Madrid, en la entrada por la 2 en Torrejón de Ardoz, en la salida por la 3 en Rivas, la 4 en Pinto y la A42 en Getafe. Tráfico irregular en Barcelona, en la entrada por la C33 y la C58 en Moncada, y dificultades en Andalucía, concretamente en Almería, en la 7 en El Ejido, sentido Motril, y en Huelva, la entrada por la A497 a su paso por Aljaraque, por lo que le recomendamos que moderen la velocidad.
0: Tomamos buena nota, Alba. Muchas gracias y buena tarde. Hasta luego.
1: A ti, hasta luego. Buenas tardes.
0: Esta es la última hora que nos facilita la DGT en directo desde la propia Dirección General de Tráfico. La última hora no la tiene la Virgen de la Cueva, tampoco la tiene la Audiencia Nacional, pero sí hay gente que dice imputación. Se lleva un disgusto. Gente que se pone a llorar en la comisión del Congreso. Se le atasca la comida. Gente que hasta ahora está pensando en el caso Púnica. Gente que hasta ahora está pensando en Luis Bárcenas y la corrupción policial. Esta es la sensación a estas horas. No nos lo quitamos de la cabeza. Bueno, es hora, sí, de preguntar. ¿Está por aquí? ¿Está por aquí? ¿Está José Luis? Última hora. Extra. Vamos a ver si tenemos comunicación con José Luis. No sé si está José Luis por aquí. No está. No está ni se le espera, ¿no? Bueno, es igual, no pasa nada. Adelante, audio. Muy buenas, adelante.
2: Buenas, Jesús. Uy. Me parece que este fin de semana tengo que acercarme otra vez por ahí. No. A Bembibro y a Ponferrada, porque andáis de fiestas, tú y Ana.
0: ¿Cómo? ¿De fiestas?
2: Mira, qué bien. Sidruña con botillo, que mola un montoncillo. Así que nada, el fin de semana estaré de incógnito por ahí, poniéndome hasta arriba de buen botillo y mejor sirva. A ver si así se me arregla un poco la cabecilla y mi propio mundillo, que lo tengo revolucionadillo.
0: Te creo, presidente, te creo.
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0: está Colombia, Colombia Mills. Who are nice beers to talk to now? Es una fruto de la IA.
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9: Son y media, las cuatro. Una hora menos en el paraíso canario. Que los Mossos tienen, sí, los Mossos de Escuadra, los Mossos detienen por la muerte de Isaac Antic, dueño de Mango, a su hijo Jonathan, su primogénito. Decían hace dos años que se había caído accidentalmente haciendo una ruta, sí, y al final parece ser que las piezas del puzzle no encajan al 100%. Bueno, ¿qué vamos a decir que no sepáis hasta ahora de cómo está España, de cómo está el mundo? Sí, sí, ¿cómo está España y cómo está el mundo? Ha llamado imbécil, sí. Madre mía, de verdad, ¿eh? Este ministro tiene baba, ¿eh? Ana baba. Le acusa de conocer con antelación la imputación de Zapatero pese al secreto de sumario. Óscar Puente, el ministro de Transportes, que ha llamado imbécil al de las gaseosas. ¡A Feijó! ¡Madre mía! Bueno, mientras en España la adicción de los españoles no es llamar imbécil a nadie. No, ni mucho menos. Nos hemos enterado de que la adicción de los españoles a Internet es mayúscula, ¿eh? Sí, pero mayúscula, ¿eh? ¿Sabéis lo que pasamos conectados a Internet cada uno de los españoles? Más o menos la media, Mariano.
10: No tengo ni idea de lo que es eso.
9: Pues estar conectado a Internet durante tiempo, al día.
10: No tengo ni idea de lo que es eso.
9: Bueno, vale, de acuerdo. Pues la adicción de los españoles a Internet, pasan conectados más de... Sí, más de cuatro. 4 horas diarias de media. De verdad, ¿eh? Esto es terrible, ¿eh? Y más terrible es que la policía esté alertando del auge. Eso sí que es triste y es para tenerlo muy, muy en cuenta, porque han saltado las alarmas. Atención, amigos de la siesta, amigos de la clase, siesteros, siesteras. Han saltado las alarmas. Atención. Sí, la policía alerta del auge de las palizas como contenido viral entre los menores. Ahora que hablamos de la adicción de los españoles a Internet, que pasan conectados más de 4 horas diarias de media, ahora entendemos por qué también perdemos el tiempo en cosas que son gravísimas en la sociedad en la que nosotros vivimos y convivimos, en este entorno tan compungido, tan confrontado, tan, eh, tan tanto ruido y tanta molestia. Tanta molestia. Bueno, mientras se queda tarde para imputar, mientras uno cree que podría haber tenido importantes sumas de dinero con Plus Ultra, el juez, el juez

0: del caso, el señor, sí, el señor del juzgado, de la audiencia nacional, José Luis Calama. Nosotros hasta ahora tenemos que decir que también es un tema que nos preocupa muy mucho, lejos de las imputaciones. Claro, las palizas como contenido viral entre menores. Sí, las palizas como contenido viral entre menores. Mucho cuidado porque pegan, graban y humillan. Esto sí que es para tenerlo muy presente y cualquier caso que se pueda detectar, por favor, denunciar. Porque estamos en un momento súper, súper sensible, de verdad, súper sensible. Bueno, a esta hora, Juliasito, ¿cómo estás? Muy buenas, llegas a tiempo, hola.
1: Hola. Buenas tardes, Jesús, ¿cómo andáis esteando? Venía de camino en el coche, estaba escuchando, estaba deseando aparcar, acabo de aparcar, digo, no me pienso bajar sin soltar el audio.
0: Hola.
1: Amigo Luis, que nos gusta un montón la música que pides, tío, que eres nuestra caja de Pandora, pero abierta con todo tipo de música moderna y buena, además.
0: Sí, ya sé por dónde va, porque hoy los expertos han hablado con Luis. Sí, los expertos han hablado con Luis y han destacado, lógicamente, una regulación de la tecnología que impulse un uso responsable centrado en la persona y no frene la innovación. Gracias, Luis Elolmo. Te escucho, Julián, atentamente. Qué temazo, pero...
1: Que nos diste, nos diste el pego total. Yo es que el tema de la IA como que no me mola, ¿eh?
0: O sea, Mariano, ¿sabes lo que es la IA?
2: No tengo ni idea de lo que es eso.
0: Vale, bueno.
1: No me mola. No, porque está robando, al fin y al cabo, un poco de música a todos los artistas que más queremos, ¿eh? Y que son los creadores de esta buena música que escuchamos.
0: Pero bueno, detrás de la inteligencia artificial también hay creadores. Pero claro, no es lo mismo, ni el mismo talento, ni nada por el estilo. No. A este paso van a imputar, a los creadores de música por inteligencia artificial. Además, lo van a imputar a buen precio, ¿eh?
3: ¡A un euro!
0: Ojo, ya están tardando.
1: Esperamos, oye, que bien llegada sea esa música que nos enseña. Otra cosa, Jesús, que estoy muy preocupado, ¿eh?
0: ¿Qué pasa?
1: Estoy muy preocupado. ¿Tú crees que...?
0: José Luis está preocupado bastante, sí. Le ha llegado la carta al cobro revertido. Eso es muy gravísimo, ¿eh?
1: Quizás esta charronaficando. Es terrible, tío. O sea, es que no sé si colocarla ya en la última fila de la clase.
0: Ay, Dios.
1: Porque es que no hay hueco, la verdad es que no hay hueco ya. Está todo completo. Pero ¿nos va a acostumbrar Isa a todas las tardes con un chiste de este tipo?
0: Pues habrá que consultarlo, ¿eh? Vamos a ver, ¿va a estar contando chistes Isa todos los días, Mariano?
2: Absolutamente falso.
0: Uf, madre, nos alegra.
1: Madre. Bueno, venga, pasa buena tarde. Ponte lo que quieras, ¿eh? No pienso pedir nada. Un abrazo.
0: Un abrazo fuerte. Pero así no cuídate mucho. Venga, tengo por aquí una declaración institucional de última hora, únicamente para el equipo de Sisteando. El profesor Siesta abre el micrófono a José Luis. Adelante, José Luis.
4: Tardes, amigos y amigas.
0: ¿Perdona?
4: Tardes.
0: ¿José Luis?
4: Amigos y amigas.
0: José Luis, sí, José Luis, adelante. No, Ábalos no, Zapatero.
4: Nosotros solamente trabajábamos para que en la compañía Plus.
0: Sí, Plus. Plus.
4: Ultra.
0: El Canal Plus era, ¿no? Canal Plus.
4: Despegara y tuviera brotes verdes.
0: Brotes verdes. Ajá, perfecto.
4: Y ahora resulta que los malos somos nosotros.
0: Esto habrá que aclararlo, ¿no?
4: Pues los brotes verdes los tuvo Plus Ultra.
0: ¿Esto es cierto?
2: Absolutamente falso.
0: Vamos a ver, Montero, ¿se ha beneficiado o no se ha beneficiado?
5: Jamás hubiera hecho un modelo de financiación que hubiera beneficiado a Andalucía.
0: Ajá, Andalucía, perfecto, y a Plus Ultra. Y por cierto, a esta hora, ¿qué es lo que buscan el juez y la supuesta trama? Defendiendo siempre la presunción de inocencia de los imputados.
2: Que de lo que buscaban era el dinero.
0: ¿Pero el dinero de quién? ¿De Plus, de Zapatero, de José Luis, de Mariano, el tuyo, el mío, el del vecino, el del alcalde?
2: De Bárcenas y los testaferros.
0: Madre mía, de verdad, esto en política no hay quien lo entienda, de verdad.
6: La política y cómo se tiene que hacer política en este país me hacen pensar...
0: Uf, muchas cosas, sí, gracias. Bueno. Sí, hay gente que dice, pobres chavales, están completamente perdidos. Las nuevas generaciones, de verdad. Yo, me da miedo, pegar, grabar, humillar y luego colgar en las redes sociales para convertirlo en contenido viral. Esto de verdad se merece que le llegue una carta de la audiencia municipal, de verdad. Es un día muy, pero que muy especial para Genesis. ¡Qué buen disco! Llegaba 1986, era 19 de mayo. Genesis se vanagloriaba de este gran clásico entre clásicos. Y este ando.

0: Venga, por el martes, como dice por aquí la red social de X. Yo te chorizo, oye, pero está que llega el calorcito. De momento, vamos al lío. Con el doctor, sí está, el profe. Pasando consulta en la consulta de la clase. Además, hoy que es el Día Mundial del Médico de Familia.
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0: pregunta de mérito, ¿por qué imputan a todo el mundo? Muy buena pregunta, adelante.
1: Buenas tardes, Jesús.
0: Buenas.
1: ¿Por qué nos imputan a todos? Tenemos unos jueces muy malayos.
0: ¿Tú crees?
1: Esto se tiene que acabar.
0: Sí, cuanto antes.
1: No sé yo si no voy a tener que volver a España.
0: Uy.
1: Y pegar un golpe de efecto.
0: Un tiro en el pie.
1: Porque se me están hinchando las narices. Al final me voy a tener que hacer un caudillo. Y se acabó la tontería.
0: ¡Se pasó!

0: vamos a ver, tenemos por aquí mensaje 658-978-079. Adelante. Oyente en nómina, oyente en nómina, adelante. ¿Se puede poner? Sí, sí, se puede poner, se puede poner. A ver, a ver, a ver. Abriendo canal, por favor, abriendo canal. Que se nos va, que se nos va, que se nos va, se nos va. Hola. Hola.
1: Buenas tardes para todos. He estado aquí aguantando ahí el tirón, pero.
0: Sí.
1: Tenía dos opciones, a portarme ver, bien, entrar en clase,
0: ¿sí?
1: O portarme regular y seguir por los pasillos. Y nada, he tirado una moneda al aire,
0: ¿sí?
1: Y se me olvidó que estaba en España, ha desaparecido.
0: Anda, pero ¿la moneda de cuánto era? ¿Las monedas al aire a cuánto salen hoy?
2: ¡A un euro!
0: O sea, yo lanzo una moneda al aire y me cuesta...
2: ¡A un euro!
0: Vale, de acuerdo, venga, vamos.
1: Hay que cuidar de nuestros jóvenes. Están completamente perdidos.
0: Pues muy, muy perdidos, ¿eh?
1: Jesucito.
0: Muy perdidos. Muy perdidos. Más perdido que el hijo del fundador de Mango. Esto sí que es brutal, ¿eh? Escúchalo. Qué bien se le da Teddy Swims este cover en mi Winhouse.

0: Bueno, o sea que la carta no ha llegado, ¿no? No ha llegado a cobro revertido, quiero decir.
1: Absolutamente falso.
0: Pero Zapatero ha dicho que le ha llegado una notificación.
2: Esta mañana he recibido una notificación de la Audiencia Nacional.
0: Sí, vale, bueno, me parece estupendo. ¿Y ha llegado en 10 segundos?
3: 10 segundos son capaces de poner toda la multa de tráfico.
0: Lo mismo que te llega una carta de la Audiencia Provincial o Nacional o Municipal. Increíble. En cuanto llegue la carta, avisa, por favor. Saltan las alarmas. Es inevitable. Y si te llega el cobro revertido... Yo que tú me ponía en contacto con correos. Bueno, es igual. A esta hora nosotros vamos a saludar a Noelia. Noelia García, que está en la Agencia Estatal de Meteorología. La previsión del tiempo a esta hora. Noelia, muy buenas tardes.
4: Buenas tardes. Hoy suben las temperaturas y atención porque este ascenso térmico continuará notablemente durante los próximos días. Hoy máximas de 32 grados en Murcia, 31 en Lleida, 28 grados en Albacete, 27 en Málaga o 26 grados en Logroño. Mañana las temperaturas suben de forma generalizada y ya se van a superar los 30 grados en muchas zonas. Máximas de 35 grados en Sevilla, 33 en Toledo, 32 en Murcia o 31 grados en Madrid. Durante los próximos días esas temperaturas serán todavía más altas. Por ejemplo, en la provincia de Badajoz se podrán superar los 35 grados el jueves o el viernes. Esos días serán los más calurosos de la semana. En general, tanto esta tarde como mañana predominará el sol y el cielo poco nuboso en todo el país. Algunas lluvias débiles en Galicia y chubascos en el Pirineo. En Canarias mañana entrará calima y allí las temperaturas serán más altas el fin de semana. Es una información de AM.
0: Muchas gracias, Noelia García. Dígame, ¿abogado? ¿Abogado?
5: ¿Abogado?
0: ¿Perdona?
5: ¿Abogado?
0: Sí, hay abogados que se ofrecen a José Luis.
5: ¿Abogado?
0: Presunción de inocencia siempre. Todo eso lo tomamos con sentido del humor, Con, sí, ironía, con sarcasmo. Deshacemos y armamos las noticias cuando nos interesa o nos conviene.
5: Abogado, abogado, abogado, ven para acá que me han imputado.
0: ¡Ay! Una cosa. Me voy a pasar por la oficina, sí, la oficina. La de la Unidad de Delincuencia Económica y Fiscal para que me chequen y que me den un veredicto. Vamos. Dice que ningún hombre puede cruzar dos veces el mismo río. Porque ni el hombre ni el agua serán los mismos. A pasar buena tarde y hasta mañana.

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11: Son las 3 de la tarde y 57 minutos.

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Son las 4 de la tarde y 12 minutos. 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
3: Son las 4 de la tarde. Y 25 minutos.

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Darte la bienvenida hoy, horas y horas que ya empezamos a sumar en el contador de lo más actual. Tal como estás, al ritmo de salsa nos movemos. Marc Anthony, Ignacio Peluso, como en el idilio. Un placer acompañarte en esta edición actual de hoy. Vamos a poner sentimiento, emoción y mucha pasión por y para la música. La música de hoy, los números uno de momento, las voces más importantes, lo que más suena y mejor pega en tus oídos. Vayas donde vayas, si estés donde estés, déjate llevar por los ritmos que te propone la radio. 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

0: tal? ¿Cómo estás? Bienvenido. ¿Qué tal? ¿Cómo estás? Bienvenida a la radio. Aquí vamos a poner en marcha horas y horas del sonido del momento música, música de hoy.
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0: Hoy tenemos una larga lista de propuestas que nos van a llevar hasta Nino Vargas, Pastora Soler, Take That, Bad Gyal, Celine Dion y muchos, muchos más. Le damos ya al botón del play.
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0: Habrá tiempo para que disfrutemos juntos de Dijo, de Juan Magano, Omar Montes, Romeo Santos y muchos más van a sonar a partir de ahora. Así que si tú te quedas, nosotros a tu lado, mucho mejor. Empezamos.
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0: Oficialmente con la canción de nuestro baile de Antonio

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1: Antonio José, esta es la canción de nuestro baile. Y aquí ahora en la radio también estaremos con el bueno de Bruno.

0: Lo próximo nos lleva hasta Omar Montes.
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0: Mucho ojo a esto, Juan Magán, Omar Montes. Ayer la vi pasar.
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0: Han vuelto a refrescar un clásico de Juan Magán con Omar Montes. Ayer la vi pasar.
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0: Vamos a dar paso enseguida a Take That con You Are Superstar. Le sigue luego la artista canadiense cantando en francés después de mucho tiempo, Celine Dion, Dance Songs. Y más tarde,
1: todo en acción.
0: Llegará el gran Nino Vargas.

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1: Ese es el momento de bailar con cierta seducción. Un bolero estremecedor que viene dentro de Romantic, el último álbum publicado por Bruno Mars.

0: ese sol del gran Bruno Mars, todo un romántico.
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0: serie en Netflix y ahora Dillo populariza después de varios años End of the Beginning. Nunca es tarde para cosechar éxitos, nunca se sabe.
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0: Igual que éxito, el que cosecha por todo el mundo la artista española Rosalía, Reliquia, dentro de Lux. Un disco que está en gira por todo el mundo. Menudo añito lleva la artista de Barcelona.

Esto es reliquia de la artista catalana Universal de la Salla, Rosalía. Forman parte de la aventura actual. Igual que Ciara, Ciara Oliver, necesita ayuda para completar este puzzle. Menos mal que es de 100, 200 piezas, ¿sí?

0: Ahí está Chiara, Oliver, Puzzle. Y ahora dejamos el puzzle y vamos a lanzar dardos directamente a la diana con Romeo Santos y Prince Royce.
1: Por

Prince, Santos y Robles, Dardos. ¿Sabes que por un pendejo no se llora? Así lo presenta Manuel Turizo, en lo más actual. 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
0: 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Atención a Teddy Swims. Tenemos un montón de singles que han sonado durante el año pasado, este presente, y esta es una que no conocías quizá. Mr. Now Tall. En su línea. Qué registro de voz. Nos acaba encantando, nos atrapa. 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

0: Es el gran Teddy Swims, Mr. Know-It-All. ¿Tendrá o no tendrá fecha de caducidad? Me refiero a lo que viene a continuación, Merendi.
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forma abrimos esta tanda de números uno con una balada que es muy emotiva. Desamor, vulnerabilidad, la del autor, precisamente el tema de Luis Cavalli, Stay Love. Hay una parte que dice, ¿no te quedarás, amor, cuando todos se vayan? Está incluida en la reedición Survive del tercer EP del gran Luis Cavalli. Nada, estaremos con Malú.

0: lo próximo que presentamos nos lleva directamente a Barcelona. Lo descubrimos a continuación.
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0: Ojo, ojo, que viene fuerte. De Paul. Otra canción de Paul se titula En unos años. Descúbrela aquí en la radio. La escuchamos.

El tema está producido por Tato Latorre. Ahora, sobre el amor correspondido, el optimismo y la ilusión de crecer junto a esa persona especial en el futuro. En unos años. Desde Barcelona, el joven De Paul. ¡Ojo a lo que viene! Ya tenemos una colaboración con Sabrina Carpenter, aquí Madonna con Peggy Go. Eso es ahí, feel so...

de Gogo y con Madonna, Feel So Free. Hay un poco de Sonia Club, electrónica, característico, mucho rasgo de la surcoreana. Peggy Go, I Feel So Free junto a Madonna. Ya tuvo suerte de protagonizar un momento Sabrina Carpenter en Breathe Your Love, y ahora I Feel So Free, y lo que nos queda por conocer de ese disco de Madonna. Momento de Fito y Fitipaldis, como un ataúd. Luego Justin Quiles y Lenny Tavares. Y más tarde Maluma y Ryan Castro.

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0: Menudo bolero se ha marcado el gran Bruno Mars, incluido en Romantic. Esta es una de muchas sorpresas que encontramos en este material de Bruno, Ricky Saul.
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0: Hacía tiempo que no publicaba nada en nuestro país, Celine Dion, Dance Songs.

ha vuelto a la música. Una balada en francés de Jean Goldman. Un himno de resistencia ante la adversidad. Obligada a pararse por ser una mujer afectada por el síndrome de la persona rígida, está aquí. Primer tema después de muchos años y en francés. 10 años han pasado, ¿eh? Celine Dion. Atención a Low Rise Gyms. No es nueva, es de las nuestras. Demi Lovato. Una canción actual que ya forma parte del programa.

agotando cartuchos por esta edición actual en compañía de La Oreja de Van Gogh. Todos estamos bailando la misma canción. Nick Jonas más adelante con Gut Punch y más de lo que te quiero, Antonio Carmona.

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1: Bien, amigos actuales, amigas actuales, como siempre llegamos al final de lo más actual. Lo hacemos en compañía de Deep Motion. Esto es Lot Upsi. Los saludos de Jesús mañana. Más y mejor, sé muy feliz. Adiós.
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abriendo una nueva edición de Recuerdas, la de este martes. Hola, hola. Martes, día 19 de mayo, que arranca con todo un clásico en mayúsculas. Y es que nos encanta subirle un poquito el volumen a la radio cuando suenan clásicos como este Ain't No Mountain High Enough, de el bueno de Marvin Gaye. ¿Qué tal? Hola, hola, bienvenidos a Recuerdas. Bienvenidos a este martes 19 de mayo, repleto, repletísimo de grandes, grandiosos éxitos del recuerdo. Eso es, que de vez en cuando hacemos un guiño a la actualidad poniendo grandes canciones de artistas de Recuerdas. Pero hoy, por ejemplo, hemos empezado con un clásico y seguimos con otro. Eso sí, este empieza a ser un poquito más lentito y nos da tiempo a contarte que él planea nuevo disco. En breve, ¿eh? Se rumorea, se cuenta que está muy ligado a nuestro país y que ya se encuentra grabando nuevo álbum. ¿Has reconocido ya la canción? ¿Sí o no? Como dice él en el vídeo. ¿Cómo dice? ¿Cómo dice? Es Luis Miguel, esto es... Suave.

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Son muchísimas las grandes versiones que se han hecho de esta gran canción, pero esta es la original. Señor John Wade con este Missing You, que por ejemplo Tina Turner la versioneó, o el mismísimo Pablo Perea, tanto en su grupo La Trampa como en solitario. Te echo de menos, amor, la llamaba. Y hablando de buenas versiones, enseguida te voy a poner una que hizo la banda Fugees del clásico Killing Me Softly. Pero es que si no mueves el dial en Recuerdas, escuchamos a Rihanna enseguida. 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Yo creo que vienen buenos éxitos, así que no muevas el dial.

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producto made in Spain para abrir este bloque de éxitos. Y lo hemos hecho con una de las canciones de Danza Invisible que nos ha hecho sudar un poquito bailando esta genial canción, donde, entre otras, en este bloque de éxitos del recuerdo, vamos a rapear con Snow y su tema Informer, Spending My Time, la gran balada de Roxette, va a sonar también en este bloque. Y ojo, que nos vamos a ir a la huerta murciana a escuchar a M-Clan. Desde Murcia, creo que este es un buen momento para escuchar a Carlos Tarque y compañía.

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Spending My Time, una de las grandes baladas en mayúsculas de Mari y de Per de Roxette, que suenan en este bloque de éxitos del recuerdo, donde rebobinamos tus recuerdos y ahora viajamos a los 90 y a escuchar el éxito Informer de El Rapero Blanco. Sí, en aquellos tiempos era raro, pero hoy en día no, gracias a Dios. Snoop con Informer.

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Dicen que el vino es mal consejero, pero no será para Mike Oldfield, que se sentó con una botella de vino y un diccionario de rimas y escribió automáticamente todo lo que le pasó por la cabeza en el 83 y de ahí a un pelotazo como este, Moonlight Shadow. Año 1983 y la voz de Maggie Reilly al fondo para arrancar una nueva edición de Recuerdas. Y sí, el bueno de Mike la compuso con ese diccionario, mezclando, haciendo ahí sus, bueno, sus rimas un poquito raras en algunos casos, pero con una botella de vino. Y es que todo acompañado de vino siempre suena mejor. Bueno, de hecho, nuestros éxitos suenan de maravilla, que te voy a contar. Eso sí, una pena que a esta hora del día esté aquí con un vasito de agua, pero bueno, más vale pájaro en mano que ciento volando, que diría aquel. Seguimos escuchando buena música en Recuerdas en esta segunda hora, en este martes 19 de mayo. Ahora nos acompaña esta gran canción llamada When Is Love, del grupo Van Halen.

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que levante la mano el que no haya visto esta película o no haya escuchado esta canción nunca. Y claro, exactamente, ha habido manos, total número contado cero, porque todo el mundo ha escuchado esta gran canción, My Heart Will Go On, la canción con la que Celine Dion ponía la banda sonora original a la película Titanic, una gran película que hemos recordado gracias a esta gran voz de la amiga Celine Dion. Y ya que estamos con voces femeninas y grandes voces, ¿recuerdas? La siguiente para mí es la voz en mayúsculas en nuestro país. Hablo de la voz, ¿eh? Solamente de la voz. No de otras cosas, ¿eh? Ni de cerebro, ni de otras partes del cuerpo. No, no, es Marta Sánchez. Es una auténtica desconocida.

0: Como diría la gran Celia Cruz, un poquito de azúcar con este gran tema valió la pena. En una versión salsa, en una versión muy, pero que muy bailable. Hablando de bailar, ya está aquí Gala con Free From Desire. Y después Anaya Twain con Man, I Feel Like a Woman. ¿Bailas?
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11: Tiempo tendremos la semana que viene de escuchar las canciones de Michael que aparecen en el biopic, en su peli que ahora mismo está en cines y que está siendo una de las más taquilleras. Pero esta semana, en esta semana número 21, nos hemos quedado con las grandes canciones que aparecen en esa peli, interpretadas no solo por Michael, sino también junto con sus hermanos, con The Jackson 5. Así que, para finalizar el programa, momento para escuchar a The Jackson 5 y nuestro vinilo favorito, nuestro disco de la semana. Nos vamos ya, volvemos mañana. No muevas el dial, que la radio sigue, ¿eh? Te dejo con Michael Jackson, nuestro vinilo favorito.
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0: Hasta aquí nuestro programa de hoy. 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
13: Lentejas aliñadas con magret de pato. Ingredientes para 6 personas. Un bote de lentejas cocidas, una cebolleta, 50 gramos de bacon cortado en lonchas gruesas, una bolsa de canónigos, un magret de pato, una zanahoria, una cucharadita de mostaza, 4 cucharadas de aceite de oliva, 2 cucharadas de vinagre de Jerez, sal y pimienta molida. Modo de preparación. Pelar la zanahoria y cortarla en juliana fina con la ayuda de la mandolina. Lavar bien los canónigos y secarlos. Cortar la cebolleta en aros finos. Calentar una cucharada de aceite de oliva en una sartén y cuando esté muy caliente freír el magret de pato. Comenzar colocándolo por la cara de la piel hasta que esté bien dorada. Después darle la vuelta y dorar también. Sacar de la sartén, escurrir sobre un papel absorbente y cortarlo en tiras muy finas. Cortar el bacon en daditos, todos del mismo tamaño, y dorarlos en una sartén sin aceite. Cuando estén tostados, sacar y escurrir sobre papel absorbente. En un tarro, poner el aceite con el vinagre, la mostaza, sal y pimienta molida. Cerrar y agitar bien para conseguir una mezcla homogénea. Escurrir las lentejas y pasarlas a una ensaladera. Añadir la cebolleta, el bacon, los canónigos, las tiras de magret y la zanahoria. Mezclar y regar con la vinagreta preparada. Emperador a la plancha. Ingredientes para 4 personas. 4 filetes de emperador, un diente de ajo, perejil, aceite de oliva, vinagre, 4 patatas medianas, 2 hojas de laurel y sal. Modo de preparación. Preparamos una vinagreta con el vinagre, el aceite, los ajos picados y el perejil picado. Salamos y rebozamos el emperador con esta salsa con nuestras manos y dejamos reposar 1 o 2 horas antes de cocinarlo. Pelamos y lavamos las patatas y las cortamos en rodajas. Ponemos a cocer las patatas en la olla express unos 7 minutos, a máxima potencia con un poco de sal y las 2 hojas de laurel. Freímos el emperador y presentamos junto a las patatas. Servimos las patatas con un poco de pimentón espolvoreado por encima. Tiempo de preparación, 20 minutos. Fresas con crema de café. Ingredientes para 4 personas. 1 kilo de fresas, 1 taza de leche, 1 cucharadita de café instantáneo al gusto y azúcar. Modo de preparación. Lavamos bien las fresas y les quitamos el ramillete verde superior. Troceamos en rodajas no muy gruesas y las ponemos en un recipiente hondo. Rociamos bien de azúcar, 3 cucharadas soperas y removemos. Mezclar la leche junto a la cucharadita de café. Remover bien y agregar a las fresas. Servir. Puede decorarse con hojas de hierbabuena. Tiempo de preparación, 10 minutos.

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14: Hola, ¿qué tal? Aquí estamos en el despacho de Idaira del Toro de León, que es nuestra abogada de cabecera, pero no solamente de un tema, sino de, al final tocamos temas sociales como bueno, pues pueden ser asuntos generales, ¿no? Que de interés, y les invito a quedarse desde ya, que no se vayan, porque no es un simple espacio de relleno, es un espacio dedicado a ayudar a la gente. Y Daira, como siempre, gracias por este espacio.
15: Buenos días, Alfredo. Muchas gracias a ti. Como dices, es verdad que siempre hemos hablado y vamos a seguir hablando de derechos de familia, de temas de violencia, de temas sociales. Y bueno, y introduciremos también, dependiendo de las circunstancias y de si hay algo que es relevante y que creo que es necesario mencionar en el espacio, pues lo vamos a hacer como hoy haremos un pequeño apunte sobre un hecho que ha acontecido en Corralejo en esta última semana. Uh-huh. Vamos a empezar hablando de algo que considero que es muy importante y que me he encontrado en diferentes administraciones, centros deportivos, en espacios donde se trabaja con menores y con familias. Vamos a hablar, que ya lo hemos dicho muchas veces y me he repetido muchas veces, no solamente en el programa, sino también en mi perfil, en diferentes posts, en diferentes historias que he hecho, y es la diferencia entre guardia y custodia y patria potestad.
14: Sí, porque estás muy activa en tu perfil, ¿eh? Muy activa. Yo no tengo el ritmo de seguirte, pero estás muy activa.
15: Bueno, me gustaría estar mucho más, porque creo que la visibilidad y compartir y que la gente sepa lo que vivo día a día en el juzgado, en el despacho, y que no son casos aislados, sino que es algo que ocurre aquí y que ocurre con frecuencia, creo que es importante y no me da la vida para poder hacerlo, pero bueno, me encantaría. Lo que quiero dejar hoy, o queremos dejar claro, es el tema de la diferencia entre dos figuras jurídicas importantes, que es la guardia y custodia y la patria potestad. La guardia y custodia, única y exclusivamente que... muchos progenitores luchan por tener la guardia y custodia, y lo entiendo, porque al final, simple y llanamente, es el progenitor que pasa más tiempo con el menor, ¿no? Es el que, si hablamos de una guardia y custodia exclusiva, uno de los progenitores es el que pasa mayor tiempo con el menor, y si hablamos de una guardia y custodia compartida, pues el tiempo se comparte, como propiamente dice el nombre, entre los dos progenitores. El que tiene la guardia y custodia exclusiva, pues tramitará y gestionará el día a día del menor, porque es el que pasa más tiempo con el menor, y el otro progenitor pues lo hará en los momentos en el que esté con el menor, los fines de semana alternos o dependiendo de lo que se haya establecido en el convenio regulador de régimen de visita. Y en la compartida pues se hace compartido entre ambos progenitores. En cambio, la patria potestad, independientemente de que exista o no guardia y custodia compartida, en la mayoría de los casos, salvo que haya una situación excepcional con uno de los progenitores o algo así, pues siempre va a ser compartida. Yo siempre lo digo, yo creo que esa parte de que siempre la patria potestad tiene que ser compartida debería revisarse, porque hay mucho poder en que sea compartida cuando estamos hablando de casos donde hay abuso, hay violencia de género, porque necesita el consentimiento y la autorización, en muchos casos la autorización, para determinadas circunstancias y circunstancias importantes de la vida del menor. Por ejemplo, cambios de colegio, cambios de residencia, asistencia sanitaria, si hay que acudir a psicólogo, psiquiatra. El otro progenitor tiene que autorizar que el niño, el menor, la niña, pueda acudir a ese médico. Que muchas veces, esto es curioso, porque muchas veces la asistencia a psiquiatra o psicólogo viene producida por el otro progenitor. Entonces, claro, ¿cómo vas a decirle a la persona que te estaba produciendo ese daño al menor que te autorice para llevarlo? Muchas veces no lo permite, con lo cual hay que ir al juzgado y que sea el juez, por un procedimiento de jurisdicción voluntaria, el que diga que el niño tiene que ir, ¿no? O la niña. Cambios de colegio, cambios de residencia, siempre que afecten a un entorno superior a 30 kilómetros, etcétera, etcétera. ¿Por qué quiero decir esto? Pues porque me encuentro muchos problemas, pues lo que te decía, en administraciones públicas, en centros educativos, en centros donde se imparten actividades extraescolares, que también necesitan del consentimiento del otro progenitor. Donde los profesionales que están de cara al público y que atienden a esas familias, no saben diferenciar lo que es guardia y custodia y patria potestad. Lo he vivido yo como madre divorciada y lo he vivido con muchos clientes y clientas. ¿Qué ocurre? Que el no saber esto, el desconocimiento de esto, normalmente entienden que el que tiene la guardia y custodia es el que tiene el derecho para apuntar al niño a una actividad extraescolar si quiere, para cambiarlo de colegio, para empadronarlo con él, para un montón de cosas que realmente, ya afortunadamente el tema médico, los psicólogos, los psiquiatras lo tienen más integrado, y obviamente porque si no también ellos incurren en un problema, es un problema para ellos, incurren en un delito, vamos a decirlo así, si no tienen la autorización del otro progenitor para prestar la asistencia médica. Los psicólogos sí, pero me encuentro, como te he dicho, con administraciones públicas, con casos muy graves, donde uno de los progenitores es el que tiene la guardia y custodia, y pues hay un procedimiento de servicios sociales abierto y no se le da audiencia al otro progenitor. Cuando me alegan cosas como que no se puede llamar al otro progenitor porque la Ley de Protección de Datos lo prohíbe. De acuerdo, con respecto al progenitor y a los hechos que han acontecido, con respecto al progenitor que está dentro de ese expediente de servicio social, lo puedo entender, pero con respecto a los menores, es de lógica, no hace falta que sepamos de derecho que yo como progenitora, si tengo la patria potestad compartida, yo pueda acceder a esa información que está afectando a mis hijos, ¿no? Pues por el entorno en el que está el otro progenitor, porque los niños al final, al pasar más tiempo con él, se relacionan con ese entorno y les está afectando, pues por muchos motivos. Y bueno, eso es lo que me dicen, pero realmente y lo he contrastado y lo he hablado y lo he preguntado en el juzgado y eso no es así. Entonces, más que nada lo que quiero hacer es un llamamiento a que todos los profesionales que traten con menores y con familias, que no todas las familias se llevan bien, por desgracia, y que existe mucha conflictividad entre progenitores y que no saber gestionar eso pues genera todavía más indefensión muchas veces a la víctima, de ese entorno familiar, que sobre todo es el menor y bueno, la madre o el padre en ese caso, en el que esté como figura de víctima en ese caso. Entonces, importante saber diferenciar guardia y custodia y patria potestad. Sé que pues no es algo que al monitor de turno que está en el pabellón le van a decir, vengo a apuntar a mi hijo en baloncesto, oiga, me traigo hasta el convenio para saber si tiene... Es algo muy... Es complejo, ¿vale? Porque yo sé, igual que... yo parto de ahí, igual que en los centros educativos, igual que... pues en las administraciones públicas, pues ellos no están formados o no están formados en este tipo de legislación, pero creo que ya es el momento de que si por lo menos, igual que si tú tienes que trabajar en una administración pública, te tienes que estudiar la ley 30/94 porque es lo que tiene que haber de la administración pública, pues oye, si vas a tratar con familia y vas a tratar con menores, tienes que tener en cuenta ese tipo de cosas, ¿vale?
14: Uh-huh. ¿Te ha pasado aquí en alguna administración?
15: Sí, me ha pasado aquí en el municipio, me ha pasado fuera del municipio, uh-huh. Me ha pasado en centros educativos, que he tenido que ir yo a los centros educativos para explicarles que eso no funciona así, que es de esta manera. Es verdad que ellos tienen un reglamento, una normativa que circula entre ellos, pero realmente no es como se establece legalmente, judicialmente, ¿vale? Mm. Entonces no me ha pasado solamente en administraciones públicas, es lo más grave porque hablo de un caso extremadamente grave y que afecta de manera injusta desde mi punto de vista y desde el punto de vista judicial, y ahí estamos que celebramos juicio en julio, a una madre que tiene orden de alejamiento de sus hijos por un hecho que para nada es para tener esa orden de alejamiento. Yo defiendo principalmente al más indefenso, en este caso a los menores, y he tenido casos mucho más graves donde ha habido pruebas suficientes para interponer una orden de alejamiento, donde hay un riesgo de víctima, de una mujer y de sus hijos, y no se ha puesto. Y en uh-huh. este caso, que para nada afecta a... O sea, que para nada es grave en el contexto, bueno, pues hay una madre que lleva casi 2 años y medio sin poder acercarse a sus hijos, con la consecuencia emocional que eso conlleva, y que además de eso, en las administraciones públicas se le haga ese vacío. Creo que por desconocimiento, que la patria potestad es compartida y que hay que, por lo menos, que la madre sepa, ya que no se puede acercar a él, ni tampoco pueden acercarse.
14: Me surge una pregunta. ¿Sí? ¿Tan, en tu punto de vista profesional, tan no apta es para no poder ver a sus hijos?
15: No, desde luego que no. O sea, es que hay mucho, independientemente de eso, si lo que...
14: Hay un escollo en la ley ahí, hay un tema de ley que le prohíbe eso.
15: Hay una orden de alejamiento por un hecho que ocurrió en su momento en el que supuestamente el juzgado aprecia que hay un peligro para los menores, cuando siempre la madre ha sido la cuidadora principal, cuando nunca ha habido problema con los niños con respecto a la madre simplemente hay un hecho en el que se niega a entregar a los menores al progenitor.
14: ¿Por un motivo?
15: Por un motivo concreto que a día de hoy se ha demostrado que efectivamente es así, porque por eso hoy los menores están en una situación compleja y hay un expediente abierto en servicios sociales.
14: ¿Y no puede ver a sus hijos?
15: No los puede ver. Hemos pedido en varias ocasiones que si no quieren que se vea, o sea, que si el juzgado entiende que puede ser peligroso para los menores, cosa que los niños no dejan de pedir, es ver a su madre y la madre...
14: ¿Y la madre qué situación psicológica tiene que tener?
15: Muy grave,
14: le prohíben,
15: muy grave. O sea, la madre ha tenido que estar ingresada en varias ocasiones en el hospital porque los médicos lo que dicen es que ella necesita ver a sus hijos.
14: Claro.
15: Vale, entonces...
14: Ha nacido
15: además,
14: de su vientre.
15: Además, esa mujer ha sido víctima de violencia de género, que a consecuencia de eso viene también. Es una situación muy injusta.
14: ¿Quién le recompensa, Alfredo, psicológicamente a esa mujer el no poder ver a sus hijos durante los años?
15: Es que
14: ¿Qué
15: no,
14: juez o jueza recompensa? Eso también debería revisarse.
15: Eso por supuesto que se solicitará en su momento, pero es que no creo que haya nada económico que pueda resarcir el daño que esa mujer ha sufrido durante todo este tiempo. Hemos pedido que las visitas sean en puntos de encuentro familiares, que sean supervisadas por profesionales, en un entorno seguro para los menores, que sea, si no quiere que sea con los abuelos o con una persona, una tercera persona, y todos lo han denegado. No puedo decir más cosas, ni puedo decir más datos.
14: No, si no es por...
15: Pero simplemente para que sepan...
14: Ponerle cara, tú sabes que somos los dos padres, y imagínate que nos quiten lo más preciado, que es nuestro hijo.
15: Sí, y sobre todo por un hecho...
14: ¿Qué ceros en la cuenta compensan
15: nada,
14: el poder pasar tiempo con tus hijos? Nada, ninguno.
15: Como
14: si
15: después,
14: somos mendigos. Pero...
15: Y después es un hecho, Alfredo, que si tú lo ves, porque está grabado, porque obviamente ese maltratador, por sentencia judicial, no lo digo yo, sabiendo que esa madre iba a reaccionar de esa manera al verlo llegar como llegó, lo graba, lleva a una persona con él y lo graba.
14: Es un caso que creo
15: claro,
14: que...
15: Claro, sí, ya habíamos hablado. Y lo graba, sí. Y pues llevamos 2 años y medio. Tenemos juicio en julio. Lo graba y aprovecha eso para denunciar a la madre, ¿no? Cosa que, de verdad, que si lo ves una persona que lo vea de la calle, ve perfectamente que los niños no están corriendo ningún tipo de peligro y que la madre lo único que quiere hacer es protegerlo, y que de hecho la madre desde ahí va directamente a la policía local para decir lo que está pasando, y la policía local dice, tranquila, no se preocupe, esto se tiene que solucionar en otro sitio que es en el juzgado, no aquí, De momento, si usted considera que no se tiene que entregar al niño, no lo entregue. Y se forma esa pelotera. Entonces, el mensaje principal es diferenciar importante entre guardia y custodia y patria potestad. Importante que si esto llega a los profesionales que están de cara a la atención de menores y familias, que sepan muy bien la diferencia que existe entre una cosa y la otra. El progenitor que tiene la guardia y custodia única y exclusivamente es el progenitor que pasa más tiempo con el menor o con los menores y que gestiona el día a día de los menores, pero que para determinadas cosas importantes, como acabo de decir, cambio de residencia, centros educativos, para recoger a los menores en el centro educativo, por ejemplo, si los progenitores no pueden ir, sabes que te dan una hoja para autorizar a las personas que pueden recoger a los menores. Esa hoja tiene que estar firmada por los dos progenitores. Si tú la firmas, y yo no la firmo porque no estoy de acuerdo que vaya fulanito de tal, que yo no lo conozco de nada y mi hijo tampoco, el colegio no puede recibir esa autorización como válida, tienen que firmar los dos progenitores, ¿no? Uh-huh. Entonces, los centros educativos, poco a poco, a base de, pues yo, por ejemplo, sé que soy un coñazo y que voy muchas veces a hablar con ellos, pues han ido cambiando la forma de trabajar. Pero hay otros espacios donde, pues eso, el pabellón, centros deportivos, que al final está el monitor que está de turno y que obviamente no tiene conocimiento de eso. Bueno, pues creo que es importante tener por lo menos una pequeña formación, que tampoco es tan difícil y saber, ¿no? Después, otro de los temas que queríamos hablar hoy, dime.
14: Antes del tema, te puedo preguntar, si no es mucha molestia, ¿cómo ves los tiempos de juicios? Que a veces, pues eso, se prolongan. ¿Tú crees que están saturadas los juzgados?
15: Sí, están muy
14: saturados. A un nivel que deben resolverlo ya, porque es insostenible.
15: Muy saturados, Alfredo. O sea,
14: de 1 al 10, muy saturado.
15: Un 10 y no sé si decirte un 12. Vale, porque además ahora con la nueva entrada en vigor de la ley que empezó el 1 de enero, que se cambiaron los juzgados de instancia e instrucción, pasan a ser plazas, se separa la sección civil de la sección penal. Por ejemplo, nosotros esta semana concretamente, del 11 al 15, se han estado mudando los juzgados, la sección civil, todos los juzgados que estaban repartidos en los diferentes edificios de Puerto Rosario, se han estado mudando a el edificio que está en Majada Marcial, donde está el Padilla, el supermercado Padilla, más de la que publicidad, pues ahí van a estar todas...
14: A Padilla sí que se anuncia con
15: vale. Van a estar todas las secciones civiles de los juzgados y la sección penal va a estar en el edificio principal, que es la fase de instrucción, y después las secciones sociales van a pasar a donde está el 5 y el 6. Entonces, si de normal era todo caótico, ahora está todavía más caótico, tarda muchísimo más, podemos hablar de... Es verdad.
14: Sí, porque si esperamos por el Palacio de Formación y de Justicia que iban a hacer,
15: eso
14: con
15: ya,
14: el cartel que ya se ha desteñido ya, dos veces, legislaturas, pues...
15: La verdad que sería importante, sería importante que tuvieran en cuenta que a día de hoy el volumen que tiene Fuerteventura judicialmente no tiene nada que ver con el de hace unos años y que necesitamos...
14: Lanzarote está años luz igual, ¿no? También eso.
15: Lanzarote tiene un palacio de justicia, sí. y da gusto ir ahí. Aunque
14: su cárcel.
15: Claro, aunque sea chiquitito, está todo centralizado ahí. Entonces, es muy cómodo al final. Y creo que no pedimos tampoco nada. Aquí es un poco, pues no sé, a mí me ha ocurrido circunstancias de que estoy en el juzgado número 7, que está en Majada Marcial, en el antiguo número 7, y no poder celebrar porque el fiscal está en el uno, en el otro lado, y no, ahora hay otros fiscales, bueno, pero circunstancias de, es que al fiscal no se le avisó y está no sé dónde y no puede llegar y tener que suspender, o sea, cosas de otro nivel. Nosotros estamos a años luz de Lanzarote, de Gran Canaria y ya de la península ni te cuento, a aspectos, por ejemplo, como solicitar una prueba de un gabinete psicosocial, que es súper importante en procedimientos de familia. Directamente te lo deniega.
14: Qué pena. Pero poco se habla de esto también.
15: Sí, muy poco. Yo cuando tuve la suerte de participar en un curso de formación de violencia de género en Gran Canaria, que fue el Colegio de Abogados, ahí puse, aparte de hablar de violencia de género, puse de manifiesto que todas las carencias que nosotros tenemos y que los ciudadanos que vivimos aquí en Fuerteventura, por la escasez de recursos que tenemos, no podemos acceder a otros servicios que, por ejemplo, alguien que esté en Gran Canaria, que me decían los compañeros, bueno, aquí también tardan, pero bueno, pero no te lo deniegan de primera. Y en la península, que también, como sabes, tengo procedimientos, no tardan nada. En un mes, dos meses tienes un informe del servicio psicosocial con lo importante que es, ¿vale? Para un procedimiento de familia cuando hay situaciones que son complejas que muchas veces ni siquiera...

0: limitados a eso y no hay un servicio accesorio de psicólogos, de psiquiatras, de trabajadores sociales que analicen la situación en concreto. Imagínate lo que se podría retardar o tardar un procedimiento de juicio rápido de violencia si tuviéramos todo que intervenir, pero es que realmente debería ser así, porque así es la única manera en la que se podría valorar realmente el riesgo de esa mujer. Porque, ¿qué pasa? En este caso, el denunciado se conforma con lo que le pone una orden de alejamiento y realmente ese muchacho no es, no sé cómo decirte, no es un santo, sino realmente es el demonio. Sale y lo primero que hace es ir a matarla. Le da igual la orden de alejamiento porque la orden de alejamiento te la saltas así. Es que es tan fácil saltarse la orden de alejamiento y cuando tú tienes un objetivo claro que es ir a por esa persona, lo vas a hacer. O sea, yo he tenido casos donde he salido del turno de guardia, del turno de oficio de violencia, con una orden de alejamiento y llegar la víctima a casa de la hermana y el hombre ir detrás y quedar y llegar a la casa de la hermana. O sea, no ha pasado nada porque ese señor, pues el riesgo está perfectamente calificado. Pero en otros muchos casos no, y ocurre lo que ocurre, como el caso de la chica esta que se saltó la orden de alejamiento y que estaba dentro del plan de la Guardia Civil, que estaba como víctima, se lo saltó tal cual, o sea, imagínate.
1: Yo en noticias habrá mujeres, condición física femenina, que hayan cometido algún acto así, pero bueno, la mayoría de los casos que escucho en la radio, que me quedo petrificado siempre, da igual que lo conozca o no, son hombres. Entonces, volvemos al tema, ¿no? Que no es que sea por focalizar que el hombre es culpable de todo, sino es que la realidad es que son hombres, la mayoría de casos de asesinato de violencia de género.
0: No sé si has visto la página esta que estaba abierta para aprender a violar.
1: Ah,
0: ¿Te
1: me
0: acuerdas?
1: comentaste que era horrible,
0: No sé si
1: sí.
0: eran
1: Bueno,
0: 62 millones de hombres o 62 mil. No, no sé el dato
1: No, y
0: exacto,
1: hay una
0: ¿vale?
1: periodista de Diario Público también que se hizo eco de. Me
0: Sí,
1: pasaste el enlace.
0: han habido varias. Entonces, no son todos los hombres. Pero oye, son muchos hombres
1: Sí, sí, sí.
0: los que se meten en esa aplicación o en esa página, ahora no recuerdo muy bien lo que es, para
1: Sí,
0: saber,
1: normalizando como si fuera
0: para normalizar
1: un curso.
0: efectivamente cómo violar a una mujer. O sea, me parece increíble. Lo que tú hablas, por supuesto que hay determinados casos muy concretos, y hablamos de violencia doméstica, no hablamos de violencia de género, donde la violencia se ejerce de la mujer al hombre en el círculo dentro de la familia. Pero son hechos muy aislados y eso no puede, por un hecho que haya, desde mil no podemos tapar el sol con un dedo. Es
1: No, no,
0: lo que
1: y
0: quiero que la gente
1: comparar, no,
0: entienda.
1: es que no es cuestión de equipos, si hombres y mujeres, no, es cuestión de barbaridades.
0: Y ¿sabes qué pasa, Alfredo? Que mientras exista esa mentalidad y no reconozcamos que tenemos un problema con la violencia de género, pues va a seguir existiendo la violencia de género y los hombres que hoy maltratan, a lo mejor mañana tienen hijas y esas hijas van a ser maltratadas también y sus nietas y esto es un problema social, no es un problema de mujeres o hombres o del feminismo y del machismo, no, no, es un problema social.
1: Bueno, tenemos que recordar que este espacio lo hacemos voluntariamente, que no está ni
0: Voluntariamente.
1: subvencionado, ni está comprado por nadie.
0: Ni
1: Lo hacemos
0: patrocinado ni nada,
1: porque queremos,
0: lo hacemos porque
1: con nuestro
0: queremos.
1: nombre y apellido, tú con tu profesión y yo la mía. Y nos hemos
0: Sí.
1: juntado a disposición tuya un proyecto desde hace más de 3 años ya, 4, que cediste un tiempo para la radio y la radio, pues bienvenida sea, porque estamos encantados de que estés. Así que, para
0: Claro.
1: todos esos discursos que estamos comprando por alguien, pues no,
0: No, no, que va.
1: que no.
0: Es
1: Y ni
0: tiempo que tú te
1: queremos.
0: sacas de tu agenda y que yo me saco de la mía y
1: Exacto.
0: que lo hago súper agradecida.
1: Exacto,
0: De
1: exacto.
0: hecho, algunos meses no podemos porque no nos da la vida y no podemos,
1: Sí.
0: pero siempre que podemos lo
1: Y
0: hacemos
1: hemos
0: y.
1: decidido normalizarlo y decir, bueno, pues si no se pudo un mes, que ha pasado una vez nada más,
0: Sí,
1: pues
0: no pasa
1: deponer al otro y
0: nada.
1: ya está.
0: Esto
1: Pero bueno.
0: es una parte social
1: Sí.
0: que tú y yo hacemos de manera altruista. Y con el único fin de dar visibilidad
1: Sí,
0: y
1: era una
0: nada más
1: idea que
0: a esta.
1: trajiste a la radio y la sigues
0: Efectivamente.
1: respetando, pase lo que pase. Y así que de momento
0: Efectivamente. Y
1: aprovechamos.
0: creo que es un espacio muy bueno porque muchas clientas han llegado, que era el objetivo principal, que era visibilizar determinados comportamientos, determinadas actitudes, determinados casos, que las mujeres se vieran identificadas y que identificaran a su vez. Pues que lo que ellas están viviendo no es normal y que hay muchas mujeres que lo viven, que hay casos reales que pasan y que se puede consultar, denunciar, demandar lo que haga falta.
1: Sí.
0: Y Alfredo, este último ratito lo vamos a dedicar a algo.

0: ¿Qué ha pasado en esta última semana aquí en Corralejo que ha conmocionado a toda la población? Creo, porque ya uno no sabe qué pensar. Y es verdad que lo vamos a hacer desde el punto de vista lo más objetivo posible y desde el punto de vista jurídico. Y es el asesinato que yo lo llamo asesinato, ¿vale? Porque me imagino que después. Bueno, pues la defensa utilizará lo que considere para que no se califique como tal de esa mujer tan maravillosa que el apellido no me lo sé, seguramente tú lo sabes mejor, pero es Katy, ¿verdad? Ella es
1: Katy,
0: Katy.
1: el apellido, pues como no lo pronuncio bien, pero no lo voy a decir,
0: Bueno,
1: pero es
0: pues
1: Katy.
0: Katy. Entonces, aquí yo lo que quiero es lo que decía al principio, ¿no? Desde que salió la noticia, mucha gente empezó a especular, a hablar, sin tener conocimiento de nada o porque le llegaban noticias, que eso también es una cosa que me fastidia mucho, que desde dentro de la Guardia Civil o desde el mismo juzgado se filtren informaciones cuando se está investigando una situación tan grave como esa. Lo digo, y es la primera vez que lo digo, porque yo estuve en una situación compleja. No de ese calibre, por supuesto que no, pero sí donde intervenía Guardia Civil, y fue un caso muy conocido aquí en el norte porque pasó aquí y la gente habla sin saber, es decir, y los profesionales que están dentro de esos, tanto la Guardia Civil como el juzgado, abogados, compañeros, deben tener respeto y por lo menos, pero no es así, es decir, empiezan a decir cosas que sale a la calle, que tú, yo te digo a ti, tú me dices a mí, el otro dice, y lo que decía antes, detrás de esas personas que están dentro de ese procedimiento, hay familias, hay hijos, hay madres que sufren, y
1: Sí.
0: estás en un estado de mucha incertidumbre, no sabes lo que va a pasar. Entonces,
1: Y
0: con
1: que
0: esto,
1: crea ansiedad a la población, crea
0: muchísima,
1: ansiedad, porque estoy seguro que
0: muchísima, la gente se pone muy
1: prefieren que
0: nerviosa.
1: trabajen los profesionales, que sabemos que los hay,
0: Sí,
1: sé que
0: sí.
1: ante todo eso, y que no son todos, que son puntualmente algunos, que toman café, lo comenta ese café, pues como cuando éramos pequeños que nos decían algo y el juego del teléfono escacharrado, por lo mismo. Eso es lo que ha pasado y pasará, por
0: Y
1: desgracia,
0: seguirá
1: con las
0: pasando.
1: redes en un día, desde norte a sur.
0: Sí,
1: Pero hablo de
0: sí.
1: España, no
0: Sí,
1: de la isla. De norte a sur ya ha corrido todo ese bulo. Y yo me pregunto también, que eso se investigará. ¿Cómo hay gente que sabía y pensaba? O sea, lo que parece ser que pasó, ¿cómo hay gente que ya lo sabía? Del principio,
0: Es
1: esto ha pasado así. ¿Cómo ha
0: que
1: llegado?
0: ¿sabes qué pasa? Que hay
1: ¿Cómo
0: mucha
1: es
0: gente,
1: posible
0: no
1: que
0: lo
1: adivinen
0: sé,
1: eso?
0: no lo sé, hay mucha gente
1: ¿Cómo es
0: que.
1: posible? Mi pregunta, no te la has preguntado, digo, ¿cómo es posible que haya gente que ya sabía
0: Pues no sé si a
1: cosas?
0: consecuencia de las películas y las redes sociales y de, no sé, que
1: Porque
0: se
1: yo, mi
0: puedan imaginar.
1: esperanza del primer momento fue localizarla, desorientada, bien, un capítulo, pues, de incertidumbre, pero este final, que hemos visto con la detención.
0: Yo lo escuché desde el principio, Alfredo,
1: Sí,
0: y
1: yo
0: yo
1: también.
0: lo escuché desde el principio. Entonces, por las características que tiene el agresor en este caso, decían que podía haber ocurrido eso. Pero es que a mí no se me ocurre verbalizar eso, porque
1: Exacto, es a lo que, y ponerlo en una red social, ¿eh?
0: claro, a mí no se me ocurre. Entonces, lo que queremos desde aquí, o yo por lo menos, es que la gente tome conciencia de la importancia que tienen las palabras. En todo, ¿no?
1: Sí.
0: Pero en cosas como esta todavía más, porque es que hay unas personas, unos profesionales que están haciendo su trabajo y que están investigando qué es lo que pasó, ¿no?
1: Con mucha presión.
0: Con mucha presión, porque obviamente creo que son los primeros que quieren encontrar a
1: Por
0: esa
1: supuesto,
0: persona con vida
1: sí.
0: y que esté bien y que, como tú
1: Estoy
0: dices,
1: segurísimo.
0: haya sido porque se ha desorientado o lo que sea.
1: Sí.
0: Y que haya gente que no tenga ni idea de nada y que esté especulando porque le escuchó a fulanito, le dijo menganito y que. O sea, que había mucha gente que antes de que se diera la noticia ya sabía lo que había pasado.
1: Sí. Y te lo debatía, ¿eh?
0: Sí, para mí es increíble. De hecho, yo tuve varias, no discusiones, pero sí corté las conversaciones en plan, a mí esto no me lo digas porque no hay nada que diga que efectivamente ha sido. Cuando sea, pues será. Pero parece que estábamos como llamando a que fuera lo que pasara eso,
1: De
0: ¿no?
1: hecho, sí, de hecho hay secreto de sumario. Ahora mismo no hay una. La Guardia Civil procede así, ¿no? Puede ayu pedir ayuda a veces para localizar a una persona por un medio de comunicación y después de que pase todo, ya te envía una nota de prensa para que la gente lo sepa. Nosotros no estamos rebuscando para un clic.

0: un poco la situación y la incertidumbre que existe y el miedo, porque también al final había como ese miedo ahí de manera
1: Sí,
0: inconsciente.
1: pero te digo, muchas veces no es información oficial. La información oficial debe ser o bien del juzgado, o bien de la institución, o de la policía.
0: Sí, el
1: Y
0: juzgado
1: en este
0: no va a emitir
1: caso
0: ningún
1: nunca
0: informe.
1: emiten. Entonces, no sé, oficial, oficial, pues yo esperaré. Esperaré en su momento cuando haya una sentencia y yo, en nuestro caso, como debe ser, como
0: Sí.
1: responsabilidad. Y cuando hicimos la labor de información, pues
0: Lo mismo.
1: aplacamos todo lo que es lo que hemos comentarios sin querer vetar, sino aplacar, y dimos la información como debe ser, con respeto a la familia, que estuvimos
0: Sí.
1: con ella desde el principio. Y el día de mañana que alguien nos pide ayuda para un gato, no una persona,
0: Ahora está con el tema de los perritos de ella, ¿no? Están
1: sí, que creo que
0: difundiendo.
1: ya han llegado a un
0: Sí, qué
1: buen.
0: bien.
1: Creo, me dijeron que ya no hacía falta, y era una chica, muchas gracias por informarnos, pero que ahí como perros, como animales así, puede haber muchos, ¿no? Que siempre no es que sean más especiales por ellas, sino que hay mucha gente que
0: Sí, bueno,
1: durante todo el
0: para
1: año
0: a los
1: están
0: perritos.
1: velando por la seguridad y por la protección de los animales, que parece que no son nada, y en España ahí hay una
0: Sí,
1: ley que los protege también, como tu perrito,
0: también.
1: la mía. Entonces, lo que estamos diciendo, ¿no? Que hay que tener respeto, porque ya no es porque queramos saber la verdad, todo el mundo quiere saber la verdad, pero hay que dejar trabajar. O cuando están operando a un familiar, vamos corriendo y le movemos las pinzas. No, hay que dejar trabajar al cirujano, hay que trabajar al que te está haciendo el bocadillo, que se le puede caer un trocito de algo y atragantarte e irte al otro mundo. No sé, estamos hablando de la
0: Sí.
1: ansiedad de este 2026, que es devastadora. Entonces, claro, la propia Policía Nacional, perdón, la Guardia Civil, cuando está investigando, y empieza a ver titulares, pero si no le dieron tiempo a avisar a la familia.
0: Sí,
1: Es que yo pregunté a la familia y me dijeron que no les habían avisado porque estaban investigando. Dejen trabajar, hay que dejar trabajar.
0: sí,
1: Y ya había medios que habían publicado un relato, que sí, que es legítimo, pero que la responsabilidad debe ser
0: claro, y
1: máxima.
0: nos volvemos a plantear lo mismo. Si los medios oficiales que están trabajando en el caso no han dicho nada, ¿de dónde sale eso? Entonces yo creo que el respeto tiene que empezar desde dentro de los organismos donde se gestionan este tipo de casos para que después, pues, de una cosa chiquitita no se haga una pelota, ¿no? Y sobre todo porque lo que decimos, detrás de estos hechos hay muchas personas y familiares que
1: Que
0: sufren, ¿no?
1: sufren, y muchos profesionales volcados, porque me consta, esto sí lo puedo decir y aprovechando, que ha habido muchísimo personal especializado investigando desde el minuto uno que desapareció. Aunque parezca que no se mueve nadie, se mueven muchísimos profesionales que a veces no están aquí, que tienen que desplazarse,
0: Sí,
1: y
0: sí.
1: estaban ahí investigando. No ayuda, no
0: No ayuda,
1: ayuda,
0: claro que no.
1: no ayuda
0: Entonces.
1: todo lo que es los juzgados de pantalla, no ayudan. Y esos comentarios no era por atacar a esa persona, por opinar, no, es que no ayuda. Si
0: Ya.
1: yo quiero pasar por un camino y me está echando piedritas, no ayuda, porque tengo que ir quitando las piedritas. Dejen trabajar. Y
0: Sí, total.
1: gracias a esa gente que tenemos, que ha estado a tope del primer momento, que también tienen hijos y también tienen familia y se han visto afectados, porque claro, aquí nadie somos máquinas.
0: No, no, ni son, efectivamente. Entonces, somos profesionales cuando hacemos lo que hacemos y por eso nos dedicamos a lo que, pero eso no significa que no nos afecte como personas, sobre todo que somos, lo primero que somos, es que somos personas,
1: Y hay
0: ¿no?
1: algunos que se han visto por primera vez con un caso así, porque claro, Corralejo, que añoramos, ese ya no existe.
0: Ya.
1: Olvídense de eso. Y se han visto que cuando llegaron aquí era un Corralejo diferente, y ahora se encuentran con varios casos así que se ven desbordados y se ven afectados. Y eso hay que agradecérselo, porque si no, si no se anima a esos profesionales a seguir, al final nos vamos a quedar sin profesionales. Lo poco que tenemos, lo
0: Pues,
1: poco que el Estado nos deja aquí,
0: ya.
1: pues nos vamos a quedar sin
0: Yo
1: ellos,
0: creo que
1: Luis.
0: eso será cuestión de que esperemos que Corralejo no siga a peor y que con
1: Que
0: los
1: nadie lo
0: medios,
1: quiere,
0: que
1: claro.
0: nadie lo quiere, por supuesto, y que llega el momento, pues yo creo que se están utilizando los recursos necesarios, se están ampliando las plantillas, se está trabajando de otra manera y los profesionales que están ahí, pues también sufren, obviamente, pero creo que están totalmente preparados para afrontar lo que venga. Obviamente yo tengo 42 años, en 42 años nunca he escuchado una cosa como esta.
1: Y varias que han pasado en los últimos 5 o 6 años.
0: Sí,
1: Es una
0: pero
1: pasada.
0: sí, lo que pasa es que claro, ya lo que tú dices, ya Corralejo no somos los 20 vecinos que habíamos antes y la familia, sino hay mucha gente de fuera.
1: Creo que vi un mapa que había un mapa, a ver, creo que vi un mapa.

0: donde creo que había un 30%,
1: De majoreros
0: de mujeres.
1: auténticos, de padre y
0: Sí,
1: madre. Bueno.
0: igual que si vas, por ejemplo, a Albacete, vecinos de Albacete, pues tantos originales de linaje de allí y otros tantos que han venido para, por la vida, ¿no? Pues aquí el 30%. Y es
1: Está muy
0: un poco
1: poquito.
0: entre melancolía, impotencia, tristeza. Mira que yo también llegué en el 2000, son 26 años ya. Y resulta que claro, con familia de aquí y todo de aquí, llegué joven, ahora ya tengo canas, pues lo que yo echo de menos es un poco el arraigo que cogimos todos cuando llegamos. Ese arraigo, ese respeto, esa convivencia, ese idioma general que había, y ahora pues eso, hay que adaptarse muchas veces a otros idiomas,
1: Eso también
0: tener
1: tenemos que,
0: varios,
1: eso es
0: esa protección, ¿no?
1: otro
0: Que ya no es política, es lógica, ¿no?
1: sí, eso ya es otro tema que
0: Pero
1: yo creo que
0: bueno.
1: eso es un trabajo que tenemos que hacer todos los que somos de aquí, de proteger lo nuestro y de ver qué pasa, porque antes no era como automático, ¿no? Se podía gestionar, pero
0: Y
1: ahora
0: se
1: creo que hay que hacer,
0: adaptaban, muchos italianos,
1: sí.
0: por ejemplo, se adaptaban a hablar español. Y ahora estoy en una cafetería y todos los hablan en su idioma, que es legítimo. Pero te da una sensación de tristeza, ¿no? Que a
1: Sí,
0: mí
1: yo
0: me
1: creo
0: gustaría
1: que.
0: que se adaptaran y con ese acento tan bonito que tienen, que se adaptaran. Y eso no es ni de izquierdas ni de derechas,
1: No, no,
0: es
1: no,
0: sentido común.
1: es otro tema,
0: Pero
1: sí, que
0: bueno,
1: bueno, que hay que mirar en otro programa que
0: quien
1: lo
0: lo siente
1: hablaremos.
0: así lo entiende. Y si no, pues
1: Pues
0: dirá,
1: eso.
0: ah, es anti-italiano. Ya saben que es mentira, pero bueno,
1: No,
0: es un
1: no,
0: sentimiento, ¿no?
1: no
0: Imagínate en
1: creo, yo creo
0: Cerdeña que
1: que.
0: escucharas todo españoles, ¿no? Dices tú, coño, pues me gustaría que escucharas el idioma de la zona, porque es el que es el de ahí. Y vas a Galicia y que no fuera andaluz,
1: Ya.
0: sino que fuera más bien
1: Que yo
0: gallego,
1: creo
0: ¿no? Pues la mezcla
1: que
0: de
1: enriquece muchísimo. Lo que
0: sí,
1: pasa es que hay que saber.
0: pero te da pena porque cuando a veces escuchas más otro idioma que el tuyo,
1: Ya, bueno, pues hay que
0: pues
1: hacer
0: igual hablo
1: algo.
0: con el inglés, ¿eh? Que hay muchos que
1: Sí.
0: se han adaptado y me lo dicen. Y yo aprendí en español y da gusto ese idioma de español, pero con acento, te hace hasta gracia, ¿no? Británico,
1: Ya.
0: cómo se ha esforzado por hablar español, que sería lo lógico, pero ya no. Esto es una punta de mucho, ¿eh? Hablamos de todo, ¿no?
1: Sí, yo te entiendo. Bueno,
0: Ya me entendiste,
1: es
0: sí
1: un
0: que
1: problema que a lo mejor hay que
0: de
1: mirar
0: arraigo, ¿no? De
1: que en otro
0: respeto
1: momento,
0: también a la
1: sí,
0: zona.
1: y que igual nosotros como majoreros tendremos que mirar y que ver cómo lo podemos
0: Sí,
1: trabajar para
0: que al final
1: proteger,
0: eran los que
1: ¿no?
0: estaban aquí desde siempre.
1: Efectivamente.
0: Majorero, conejero y canario.
1: Y poco más. Pues eso, Alfredo.
0: Sí, que nos hemos dispersado y alguno que me dirá, este no sabe nada, me pondrá a parir, pero bueno, da igual,
1: No.
0: eso ya lo sé, cuando lo estoy diciendo ya lo sé yo qué va a
1: Da igual,
0: pasar.
1: aquí no
0: Alguno,
1: estamos.
0: alguna, pero da
1: Lo
0: igual,
1: que
0: pasa
1: dimos
0: nada.
1: desde un principio, cada uno
0: Esto va en el cargo también.
1: que sí, que haga lo que considere y ya está, como tú dices, esto va en el cargo y estamos en un medio de comunicación y obviamente
0: Aquí
1: nos
0: pasamos,
1: abrimos al
0: sí.
1: público y cada uno puede opinar
0: Sí.
1: y siempre con el respeto lo que considere. Pues nada, simplemente de este caso, lo que dijimos en un primer momento que era el objetivo de tener cautela, no hablar sin saber, porque hay personas detrás que están sufriendo no solamente la pérdida de esa madre o de esa amiga, sino, y es una cuestión un poco más compleja, pero bueno, hay una persona ahí que está en la cárcel que no deja de ser persona y que también es hermano, bueno, que son muchas, muchas emociones, muchos sentimientos que están ahí y que todo influye y que afecta a las personas que están por fuera, ¿no? Y que están todavía en una fase de instrucción, que están recopilando pruebas, que se hablan de muchas cosas y vamos a ver qué pasa.
0: Estamos
1: Ya
0: allá.
1: hablaremos cuando haya una información ya oficial y ya podremos hablar de una cosa o de otra. Y lo dicho,
0: No, la
1: que.
0: responsabilidad tuya ha sido esa, la de aclarar que jurídicamente, pues en términos jurídicos, la situación está así. Y pidiendo responsabilidad, pues ayudas, ¿no? Ayudas
1: Claro,
0: a
1: para que
0: poner
1: se
0: cara y ser
1: puedan.
0: valiente y decir, oye, nos podía tocar a cualquiera y vamos a dejar trabajar a los profesionales y siempre con la familia. Siempre con la
1: Y
0: familia,
1: respetar.
0: en este caso, pues la hermana, ¿no? A Noemí y a los amigos que han estado ahí sufriendo de primer momento. Y cuando de sufrir, lo digo con todas las
1: Obvio, me
0: letras,
1: imagino,
0: sufrir
1: no me puedo imaginar
0: y
1: la
0: espero
1: desesperación que tienes que sentir en ese
0: que no vean
1: momento.
0: como una falta de respeto este diálogo, porque no es para nada para eso. Espero que lo entiendan, que es para un poco protegerles, que hay
1: y para que...
0: que
1: la gente no esté especulando, ah, es que como sí. era, como le pasaba esto, puede pasar esto, como, no, como no, es esto, pasa lo
0: ya
1: otro.
0: Habrá profesionales,
1: va a ser esto, va a ser
0: que
1: lo otro.
0: Decidan que le pasaba y que no lo pasaba.
1: Efectivamente, eso ya se encargará, efectivamente, se encargará las personas, las partes que lleven el procedimiento, el juez, el fiscal, los psicólogos que hagan los informes, los peritos, etcétera,
0: España
1: etcétera.
0: Tiene grandes profesionales y mucha
1: mucho.
0: Gente que viene aquí a vivir lo sabe y por eso se queda.
1: Mucho.
0: Porque tenemos grandes profesionales, a pesar de todas las carencias.
1: Sí, pero pasa como lo que hablamos antes, parece que lo malo siempre sale por encima de lo bueno.
0: Sí, y, sí, sí, y es increíble.
1: Y es una pena, porque sí. hay muchas personas que son muy profesionales, que son muy buenas y que hacen muy bien su trabajo y que hay que dejarlas trabajar y ya veremos qué pasa.
0: Sí, pues sí, Idaira, muchísimas gracias.
1: Gracias a ti, Alfredo.
0: Pues un mes más hemos estado con Idaira del Toro de León aquí en su despacho y esperamos para la próxima edición. Un saludo y hasta la próxima edición de Despertar Violeta.
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Dime, ¿qué es un termostato? La temperatura de la casa, de una plancha o de un horno debe ser vigilada. De esta forma será posible aumentarla o disminuirla según convenga. Este trabajo lo realiza el aparato llamado termostato. El termostato sirve para mantener a una temperatura determinada un piso o cualquier otro lugar cerrado. Para la calefacción, en cuanto se ha alcanzado el grado de temperatura deseado, y la vuelve a poner en funcionamiento cuando éste desciende. Se trata de un interruptor automático compuesto generalmente por dos capas de metal que se deforman por efecto de la temperatura. Esta deformación interrumpe o restablece la corriente de aire o agua y, en consecuencia, la calefacción. Ha sido una selección efectuada por Antonio de Lorenzo.

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0: esta es la última propuesta del bueno de Maroon 5. Sí, el bueno, de Adam Levine. Al frente de Maroon 5 con Priceless. La voz de Lisa es también fundamental en esta entrega. Lo más actual.
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0: Buena hora para Alejandro Sanz y Shakira. Bésame. Esa es una nueva colaboración de los dos, entre el español y la colombiana. La escuchamos.

0: Están juntitos de nuevo en esta colaboración entre Alejandro Sanz y Shakira. Bésame, bésame. Y al loro con Sebastián Yatra, que también nos trae otra historia que vamos a escuchar a continuación. Disco, disco rayado. Luego Ana Guerra.
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Mucha atención, la llama de Ana Guerra, que se va a pasear mucho por lo más actual. Atención a la gente de Hearts y Pumper Disco Machine. Esto es Wonderful Life 25.

Wonderful Life 25 es la producción de Hotsy Barber Disco Machine. Vamos con Becky G, que también se atreve a participar en Temazo, junto con el artista latino Manuel Turizo. ¿Qué haces? Así como ha titulado esta producción, los dos artistas latinos. Becky G por un lado y por el otro Manuel Turizo, que son artistas que forman parte de los más actuales.

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1: Becky G, Manuel Turizo, ¿qué haces? Da paso a Robe y Leiva, caída libre más tarde. Te veo, te veo. Una canción de Marta Santos.
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0: Te veo como Marta Santos, que forma parte de lo más actual.
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Gonna Make You Sweet es el álbum de estudio debut del grupo de producción musical estadounidense CMC Music Factory, lanzado en los Estados Unidos el 18 de diciembre de 1990.

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8: La temeridad cambia de nombre cuando obtiene éxito. Entonces se llama heroísmo. Laurence Sterne, novelista inglés.

0: Añorar el pasado es correr tras el viento. Proverbio ruso.
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6: Son las 23 horas y 28 minutos.

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12: Hola, ¿qué tal? Aquí estamos en el despacho de Idaira del Toro de León, que es nuestra abogada de cabecera. pero no solamente de un tema, sino de, al final tocamos temas sociales como bueno, pues pueden ser asuntos generales, ¿no? Que de interés, y les invito a quedarse desde ya, que no se vayan, porque no es un simple espacio de relleno, es un espacio dedicado a ayudar a la gente. Y Daira, como siempre, gracias por este espacio.
13: Buenos días, Alfredo, muchas gracias a ti. Como dices, es verdad que siempre hemos hablado y vamos a seguir hablando de bueno, pues de derechos de familia, de temas de violencia, de temas sociales, y bueno, y introduciremos también a, pues dependiendo de las circunstancias y de si hay algo que es relevante y que creo que es necesario pues mencionar en el espacio, pues lo vamos a hacer, como hoy haremos un pequeño apunte sobre un hecho que ha acontecido en Corrales en esta última semana. Sí. Vamos a empezar hablando de algo que considero que es muy importante y que me he encontrado en diferentes administraciones, centros deportivos, en espacios donde se trabaja con menores y con familias. Vamos a hablar, que ya lo hemos dicho muchas veces y me he repetido muchas veces, no solamente en el programa, sino también en mi perfil, en diferentes posts, en diferentes historias que he hecho, y es la diferencia entre guardia y custodia y patria potestad.
12: Sí, porque estás muy activa en tu perfil, ¿eh? Muy activa. Yo no tengo el ritmo de seguirte, pero estás muy activa.
13: Bueno, me gustaría estar mucho más, porque creo que la visibilidad y compartir y que la gente sepa lo que vivo día a día en el juzgado, en el despacho, y que no son casos aislados, sino que es algo que ocurre aquí y que ocurre con frecuencia, creo que es importante y no me da la vida para poder hacerlo, pero bueno, me encantaría. Lo que quiero dejar hoy, o queremos dejar claro, es el tema de la diferencia entre dos figuras jurídicas importantes, que es la guardia y custodia y la patria potestad. La guardia y custodia, única y exclusivamente que... muchos progenitores luchan por tener la guardia y custodia, y lo entiendo, porque al final, simple y llanamente, es el progenitor que pasa más tiempo con el menor, ¿no? Es el que, pues si hablamos de una guardia y custodia exclusiva, uno de los progenitores es el que pasa mayor tiempo con el menor, y si hablamos de una guardia y custodia compartida, pues el tiempo se comparte, como propiamente dice el nombre, entre los dos progenitores. El que tiene la guardia y custodia exclusiva, pues tramitará y gestionará el día a día del menor, porque es el que pasa más tiempo con el menor, y el otro progenitor pues lo hará en los momentos en el que esté con el menor, los fines de semana alternos o dependiendo de lo que se haya establecido en el convenio regulador de régimen de visita. Y en la compartida pues se hace compartido entre ambos progenitores. En cambio, la patria potestad, independientemente de que exista o no guardia y custodia compartida, en la mayoría de los casos, salvo que haya una situación excepcional con uno de los progenitores o algo así, pues siempre va a ser compartida. Yo siempre lo digo, yo creo que esa parte de que siempre la patria potestad tiene que ser compartida debería revisarse, porque hay mucho poder en que sea compartida cuando estamos hablando de casos donde hay abuso, hay violencia de género, porque necesita el consentimiento y la autorización, en muchos casos la autorización para determinadas circunstancias circunstancias importantes de la vida del menor. Por ejemplo, cambios de colegio, cambios de residencia, asistencia sanitaria, si hay que acudir a psicólogo, psiquiatra, el otro progenitor tiene que autorizar que el niño, el menor, la niña, pueda acudir a ese médico. Que muchas veces, esto es curioso, porque muchas veces la asistencia a psiquiatra o psicólogo viene producida por el otro progenitor. Entonces, claro, ¿cómo vas a decirle a la persona que te estaba produciendo ese daño al menor que te autorice para llevarlo? Muchas veces no lo permite, con lo cual hay que ir al juzgado y que sea el juez, por un procedimiento de jurisdicción voluntaria, el que diga que el niño tiene que ir, ¿no? O la niña. Cambios de colegio, cambios de residencia, siempre que afecten a un entorno superior a 30 kilómetros, etcétera, etcétera. ¿Por qué quiero decir esto? Pues porque me encuentro muchos problemas, pues lo que te decía, en administraciones públicas, en centros educativos, en centros donde se imparten actividades extraescolares, que también necesitan del consentimiento del otro progenitor. Donde los profesionales que están de cara al público y que atienden a esas familias no saben diferenciar lo que es guardia y custodia y patria potestad. Lo he vivido yo como madre divorciada y lo he vivido con muchos clientes y clientas. ¿Qué ocurre? Que el no saber esto, el desconocimiento de esto, normalmente entienden que el que tiene la guardia y custodia es el que tiene el derecho para apuntar al niño a una actividad extraescolar si quiere, para cambiarlo de colegio, para empadronarlo con él, para bueno, pues para un montón de cosas que realmente, para ya afortunadamente el tema médico, los psicólogos, los psiquiatras lo tienen más integrado. Y obviamente porque si no también ellos incurren en un problema, es un problema para ellos, incurren en un delito, vamos a decirlo así, si no tienen la autorización del otro progenitor para prestar la asistencia médica. Los psicólogos sí, pero me encuentro, como te he dicho, con administraciones públicas con casos muy graves donde uno de los progenitores es el que tiene la guardia y custodia y pues hay un procedimiento de servicios sociales abierto y no se le da audiencia al otro progenitor cuando... bueno, me alegan cosas como que no se puede llamar al otro progenitor porque la ley de protección de datos lo prohíbe. De acuerdo, con respecto al progenitor y a los hechos que han acontecido, con respecto al progenitor que está dentro de ese expediente de servicio social, lo puedo entender, pero con respecto a los menores, es de lógica. No hace falta que sepamos de derecho que yo como progenitora, si tengo la patria potestad compartida, yo pueda acceder a esa información que está afectando a mis hijos, ¿no? Pues por el entorno en el que está el otro progenitor, porque los niños al final, al pasar más tiempo con él, se relacionan con ese entorno y les está afectando, bueno, pues por muchos motivos. Y bueno, eso es lo que me dicen, pero realmente y lo he contrastado y lo he hablado y lo he preguntado en el juzgado y eso no es así. Entonces, más que nada lo que quiero hacer es un llamamiento a que todos los profesionales que traten con menores y con familias, que no todas las familias se llevan bien, por desgracia, y que existe mucha conflictividad entre progenitores y que no saber gestionar eso pues genera todavía más indefensión muchas veces a la víctima, de ese entorno familiar, que sobre todo es el menor y bueno, la madre o el padre en ese caso, en el que esté como figura de víctima en ese caso. Entonces, importante saber diferenciar guardia y custodia y patria potestad. Sé que pues no es algo que al monitor de turno que está en el pabellón le van a decir, vengo a apuntar a mi hijo en baloncesto, oiga, me traigo el convenio para saber si tiene... Es algo muy... Es complejo, ¿vale? Porque yo sé, igual que... bueno, yo parto de ahí, igual que en los centros educativos, igual que... pues en las administraciones públicas, pues ellos no están formados o no están formados en este tipo de legislación, pero creo que ya es el momento de que si por lo menos, igual que si tú tienes que trabajar en una administración pública, te tienes que estudiar la ley 30/94 porque es lo que tiene que haber de la administración pública, pues oye, si vas a tratar con familia y vas a tratar con menores, tienes que tener en cuenta ese tipo de cosas, ¿vale?
12: Uh-huh. ¿Te ha pasado aquí en alguna administración?
13: Sí, me ha pasado aquí en el municipio, me ha pasado fuera del municipio, uh-huh. Me ha pasado en centros educativos, que he tenido que ir yo a los centros educativos para explicarles que eso no funciona así, que es de esta manera. Es verdad que ellos tienen un reglamento, una normativa que circula entre ellos, pero realmente... no es como se establece legalmente, judicialmente, ¿vale? Uh-huh. Entonces no me ha pasado solamente en administraciones públicas, es lo más grave porque hablo de un caso extremadamente grave y que afecta de manera injusta desde mi punto de vista y desde el punto de vista judicial, y ahí estamos que celebramos juicio en julio, a una madre que tiene orden de alejamiento de sus hijos por un hecho que para nada es para tener esa orden de alejamiento. Yo defiendo principalmente al más indefenso, en este caso a los menores, y he tenido casos mucho más graves donde ha habido pruebas suficientes para interponer una orden de alejamiento, donde hay un riesgo de víctima, de una mujer y de sus hijos, y no se ha puesto. Y en uh-huh. este caso, que para nada afecta a... O sea, que para nada es grave en el contexto. Bueno, pues ya hay una madre que lleva casi dos años y medio sin poder acercarse a sus hijos, con la consecuencia emocional que eso conlleva, y que además de eso, en las administraciones públicas se le haga ese vacío, creo que por desconocimiento, que la patria potestad es compartida y que hay que, por lo menos, que la madre sepa, ya que no se puede acercar a él, ni tampoco pueden acercarse.
12: Me surge una pregunta. ¿Sí? ¿En tu punto de vista profesional, tan no apta es para no poder ver a sus hijos?
13: No, no, desde luego que no. O sea, es que hay mucho, independientemente de eso, si lo, que
12: o sea, hay un escollo en la ley ahí, hay un tema de ley que le prohíbe eso.
13: Hay una orden de alejamiento por un hecho que ocurrió en su momento, en el que supuestamente el juzgado aprecia que hay una, que hay un peligro para los menores, cuando siempre la madre ha sido la cuidadora principal, cuando la, cuando nunca ha habido problema con los niños con respecto a la madre simplemente, hay un hecho en el que se niega a entregar a los menores al progenitor
12: por un motivo,
13: por un motivo concreto que a día de hoy se ha demostrado que efectivamente es así, porque por eso hoy los menores están en una situación compleja y hay un expediente abierto en servicios sociales.
12: ¿Y no puede ver a sus hijos?
13: No los puede ver. Hemos pedido en varias ocasiones que si no quieren que se vea, o sea, si, no, si, si el juzgado entiende que puede ser peligroso para los menores, cosa que los niños no dejan de pedir ver a su madre y la madre...
12: ¿Y la madre
13: deja de ver a su...
12: ¿qué situación psicológica tiene que tener?
13: Muy grave,
12: le prohíben,
13: muy grave. O sea, la madre ha tenido que estar ingresada en varias ocasiones en, un, en el hospital porque, y los médicos lo que dicen es que ella necesita ver a sus hijos.
12: Claro.
13: Vale, entonces...
12: Ha nacido
13: además,
12: de su vientre.
13: Además, esa mujer ha sido víctima de violencia de género, del de que a consecuencia de eso viene también. Es una situación muy injusta.
12: ¿Quién le recompensa psicológicamente a esa mujer el no poder
13: es que no, no
12: durante
13: va a ver,
12: los años?
13: Es que
12: ¿qué
13: no,
12: juez o jueza recompensa? Eso también eso, debería revisarse.
13: Eso por supuesto que se solicitará en su momento, pero es que no creo que haya nada económico que pueda resarcir el daño que esa mujer ha sufrido
12: pues
13: durante
12: claro
13: todo
12: no.
13: este tiempo. Hemos pedido que, se, que las visitas sean en puntos de encuentro familiares, que sean supervisadas por profesionales, en un entorno seguro para los menores, que sea, si no quiere que sea con los abuelos o con una persona, una tercera persona, y todos lo han denegado. No puedo decir más cosas, ni puedo decir más datos.
12: No, si no es por...
13: Pero simplemente para que sepa...
12: Ponerle cara, tú sabes que somos los dos padres y imagínate que nos quiten lo más preciado, que es nuestros
13: sí,
12: hijos.
13: Sí, y sobre todo por un hecho...
12: ¿Qué ceros en la cuenta compensan el
13: nada,
12: poder pasar tiempo con tus hijos? Nada,
13: ninguno,
12: ningún cero.
13: Ninguno, ninguno.
12: Si
13: después,
12: somos mendigos. Pero...
13: Y después es un hecho, Alfredo, que si tú lo ves, porque está grabado, porque obviamente ese maltratador, por sentencia judicial, no lo digo yo, sabiendo que esa madre iba a reaccionar de esa manera al verlo llegar como llegó, lo graba, lleva a una persona con él, y lo graba.
12: Es un caso que creo
13: claro,
12: que,
13: sí, ya habíamos hablado. Y lo graba sí. Y pues llevamos 2 años y medio. Tenemos juicio, juicio en julio. Lo graba y aprovecha eso para denunciar a la madre, ¿no? Cosa que, de verdad, que si lo ves una persona que lo vea de la calle, ve perfectamente que los niños no están corriendo ningún tipo de peligro y que la madre lo único que quiere hacer es protegerlo y que, de hecho, la madre desde ese, de ahí va directamente a la policía local para decir lo que está pasando y que y la policía local dice, tranquila, no se preocupe, esto se tiene que solucionar en otro sitio que es en el juzgado, no aquí. De momento, si usted considera que no se tiene que entregar a los niños, no los entregue. Y se forma esa pelotera. Entonces, el mensaje principal es diferencia importante entre guardia y custodia y patria potestad. Importante que si esto llega a los profesionales que están de cara a la atención de menores y familias, que sepan muy bien la diferencia que existe entre una cosa y la otra, el progenitor que tiene la guardia y custodia única y exclusivamente es el progenitor que pasa más tiempo con el menor o con los menores y que gestiona el día a día de los menores, pero que para determinadas cosas importantes, como acabo de decir, cambio de residencia, centros educativos, para recoger a los menores en el centro educativo, por ejemplo, si los progenitores no pueden ir, sabes que te dan una hoja para autorizar a las personas que pueden recoger a los menores. Esa hoja tiene que estar firmada por los dos progenitores. Si tú la firmas, y yo no la firmo porque no estoy de acuerdo que vaya fulanito de tal, que yo no lo conozco de nada y mi hijo tampoco, el colegio no puede recibir esa autorización sí. Como válida, tienen que firmar los dos progenitores, ¿no? Uh-huh. Entonces, los centros educativos poco a poco, a base de, pues yo por ejemplo, sé que soy un coñazo y que voy muchas veces a hablar con ellos, pues han ido cambiando la forma de trabajar. Pero hay otros espacios donde, pues eso, el pabellón, centros deportivos, que al final está el monitor que está de turno y que obviamente no tiene conocimiento de eso. Bueno, pues creo que es importante tener por lo menos una pequeña formación que tampoco es tan difícil y saberlo. Después, otro de los temas que queríamos hablar hoy, dime.
12: Antes del tema, te ¿sí? puedo preguntar, si
13: ¿sí?
12: no es mucha molestia, ¿cómo ves los tiempos de juicios? Que a veces, pues eso... se prolongan. ¿Tú crees que están saturadas los juzgados?
13: Sí, están muy
12: saturados a un nivel que deben resolverlo ya porque es insostenible.
13: Muy saturados, Alfredo. O sea,
12: de 1 al 10, muy saturado.
13: Un 10 y no sé si decirte un 12. Vale, porque además ahora con la nueva entrada en vigor de la ley que empezó el 1 de enero, que se cambiaron los juzgados de instancia e instrucción pasan a ser plazas, se separa la sección civil de la sección penal. Por ejemplo, nosotros esta semana concretamente, del 11 al 15, se han estado mudando los juzgados, la sección civil, todos los juzgados que estaban repartidos en los diferentes edificios de Puerto Rosario, se han estado mudando a el edificio que está en Majada Marcial, donde está el Padilla, el supermercado Padilla, más de la que publicidad, pues ahí van a estar
12: todas... Padilla sí que se anuncia con dudas.
13: Vale. Van a estar todas las secciones civiles de los juzgados y la sección penal va a estar en el edificio principal, que es la fase de instrucción, y después... las secciones sociales van a pasar a donde está el 5 y el 6. Entonces, si de normal era todo caótico, ahora está todavía más caótico, tarda muchísimo más, podemos hablar de... ¿Es verdad?
12: Sí, porque si esperamos por el Palacio de Formación y de Justicia que iban a hacer,
13: eso
12: con el cartel
13: sí.
12: Que ya se ha desteñido ya, sí. Dos veces, dos sí. Legislaturas,
13: sí.
12: Pues...
13: La verdad que sería importante, sería importante que tuvieran en cuenta que a día de hoy el volumen que tiene Fuerteventura... judicialmente no tiene nada que ver con el de hace unos años y que necesitamos...
12: Lanzarote está años luz igual, ¿no? También eso.
13: Lanzarote tiene un palacio de justicia,
12: sí.
13: y da gusto ir ahí. Aunque
12: y su
13: sea,
12: cárcel.
13: Claro, aunque sea chiquitito, aunque sea chiquitito, está todo centralizado ahí, entonces es muy cómodo al final. Y creo que no pedimos tampoco nada. Aquí es un poco, pues no sé, a mí me ha ocurrido circunstancias de que estoy en el juzgado número 7, que está en Majada Marcial, en el antiguo número 7, y no poder celebrar porque el fiscal está en el uno, en el otro lado, y no, ahora hay otros fiscales, bueno, pero circunstancias de, es que al fiscal no se le avisó y está no sé dónde y no puede llegar, y tener que suspender, o sea, cosas de otro nivel. Nosotros estamos a años luz de Lanzarote, de Gran Canaria y ya de la península, ni te cuento, a aspectos, por ejemplo, como solicitar una prueba de un gabinete psicosocial, que es súper importante en procedimientos de familia, directamente te lo deniega.
12: Qué pena. Poco se habla de esto también.
13: Sí, muy poco, muy poco. Yo cuando tuve la suerte de participar en un curso de formación de violencia de género en Gran Canaria, que fue el Colegio de Abogados, ahí puse, aparte de hablar de violencia de género, puse de manifiesto que todas las carencias que nosotros tenemos y que los ciudadanos que vivimos aquí en Fuerteventura, por la escasez de recursos que tenemos, no podemos acceder a otros servicios que, por ejemplo, alguien que esté en Gran Canaria, que me decían los compañeros, bueno, aquí también tardan, pero bueno, pero no te lo deniegan de primera. Y en la península, que también, como sabes, tengo procedimientos, no tardan nada. En un mes, dos meses, tienes un informe de un servicio psicosocial con lo importante que es, ¿vale? Para un procedimiento de familia, cuando hay situaciones que son complejas que muchas veces ni siquiera los propios jueces pueden resolver, porque hay que ver otros aspectos, o sea, hay que ver qué es lo que dice el niño, y ahora con la nueva entrada de a ver si se aprueba esta ley y ya sale que hay que escuchar a los menores independientemente de la edad que tengan, eso no lo puede hacer un juez. Tiene que haber, se supone, y la ley establece que tiene que ser un psicólogo, un trabajador social, diferente, no lo hace un juez directamente. Y aquí no tenemos eso todavía. Entonces, vamos a ver cómo evoluciona la situación y esperemos que este cambio sea para mejor.

0: curso, o sea, es complejo, es muy complejo. Pero bueno, de lo que quería hablar, del segundo tema que quería hablar, Alfredo, es de determinados bulos que hay y que de tanto que se dice, al final se normalizan, que es, pues, por ejemplo, con respecto al tema de la violencia de género, ¿no? Se suele decir que la mayoría de las denuncias que se ponen por violencia de género son falsas, cuando se ha demostrado por la estadística que hay menos de un 0,1% de las denuncias que se interponen sean falsas. De hecho, me atrevo a decir que no es que todas las denuncias que se pongan sean falsas, sino que hay muchas denuncias que no se ponen y realmente habría que denunciar. O sea, que de lo que se denuncia, más de la mitad debería denunciarse más, me refiero. Las denuncias que se ponen normalmente, lo que ocurre es que algunas denuncias, ese pequeño porcentaje no son falsas y otras, porque en violencia de género denunciar no es tan fácil. Es decir, cuando tú denuncias violencia de género, hay que argumentar muy bien esa denuncia porque cuando llegas al juzgado puede ocurrir que, porque en el juzgado, como hablábamos antes, la falta de recursos, una de ellas es que no hay jueces especializados en violencia de género. ¿Y qué ocurre? Que el juez se limita única y exclusivamente al hecho en concreto. No mira el contexto, no mira lo que ha pasado, lo que ha ocurrido hasta llegar a ese momento. Y solamente condena al acusado por los hechos en ese momento. Entonces, ¿qué pasa? Que todo lo que ocurre alrededor, primero, que hay muchos tipos de violencia que no están tipificados todavía, con lo cual el juez no puede hacer nada. Y de los que están tipificados necesitas pruebas que sean no indicios, sino pruebas contundentes para poder inculpar. Entonces, muchas veces el hecho de que no haya una sentencia condenatoria o un autocondenatorio no implica que no haya habido un acto de violencia, sino simplemente que no se puede condenar, porque no hay hechos, no hay pruebas suficientes para hacerlo, ¿vale? Eso es importante. Y el otro bulo, no sé si me quieres preguntar algo con respecto a
1: Sí,
0: eso.
1: que incluso no solamente, pero que esa parte que dice que son falsas es una parte política que ha replicado la gente normal, los
0: Sí.
1: camareros, la gente normal, es una parte política claramente.
0: Es que la ignorancia es muy atrevida, Alfredo. Sin saber, es muy fácil hablar.
1: Y lo han ido replicando porque esta moda de no, es falso, eso es falso, eso es falso, eso viene de los políticos, una parte de la política. Incluso yo creo que hay miedo a denunciar muchas veces y se queda impune la persona porque no denuncia, ¿no? Hay más miedo que bulo. O
0: Hay
1: sea.
0: muchísimo miedo a denunciar. La mujer que realmente sufre violencia de género y que ha convivido con un agresor o que sigue conviviendo con el agresor tiene mucho miedo de denunciar. Tiene que ocurrir un hecho muy grave o que acuda a servicios sanitarios y que realmente vean que esa mujer está sufriendo violencia de género y sean ellos los que de oficio denuncien o la policía para que esa mujer ponga una denuncia. Tiene que pasar el tiempo para poder denunciar, que también lo pueden hacer, no tiene por qué ser en el momento concreto. Pero hay muchísimas mujeres que ya sufren violencia de género y que no se denuncian, hay mucho miedo. Y cuando tienes niños con esa persona, todavía mucho más, porque encima utilizan a los niños para seguir ejerciendo violencia.
1: Y luego los jueces sociales de las redes, de los barrios, la gente, ¿no? Que todos son jueces y la presión social que sufre esa persona, sin contar eso, también.
0: Efectivamente, porque después es muy fácil señalar, es muy fácil hablar de lo que de lo que no tienes conocimiento, lo que te decía antes, la ignorancia es muy atrevida. Y ahora hablamos ya después en el último momento, vamos a hablar, el último espacio, el ratito, vamos a hablar de un tema
1: Sí.
0: que también vamos a hablar de eso, ¿no? De lo fácil que es hablar y no nos damos cuenta de que detrás de eso, de ese hecho, de eso que nosotros estamos verbalizando, que creemos que sabemos, hay una familia, hay personas que tienen sentimientos y que sufren, ¿no? Y que nadie sabe realmente lo que pasa en una familia, en una casa. Nadie tiene que ser juez de nadie, ya para eso están los jueces y creo que tienen un trabajo bastante difícil, como para que vengas tú a decirme qué es lo que tengo que hacer o qué es lo que no tengo que hacer, ¿no?
1: Pues así, no te añado nada más, así me gustaría, es verdad,
0: Sí,
1: que
0: sí.
1: pasan todo.
0: Y el otro bulo, que es
1: Sí.
0: que cada vez que se denuncia a una persona por violencia de género, inmediatamente entras en el calabozo. El protocolo no dice eso. El protocolo dice que cuando denuncias por violencia de género, la Guardia Civil tiene que ver qué riesgo existe, si es un riesgo bajo, un riesgo medio, un riesgo alto, y a razón de eso y de los hechos que ocurren, porque va todo en contexto, Es la Guardia Civil la que determina si lo detiene y lo mete en el calabozo o si simplemente

0: que le dice, oiga, hay una denuncia de violencia contra usted, mañana usted tiene que estar personado en el juzgado a las 9 de la mañana. O sea, no necesariamente, no necesariamente desde que se denuncia por violencia el denunciado entra en el calabozo. Es la Guardia Civil, lo que acabo de decir, la que determina qué riesgo existe y si es necesario, pues por la gravedad de los hechos o no, de meter a esa persona en el calabozo. O,
1: que no es que diga, no, señalen a la persona, la llevan a agujero, la meten en la...
0: Para nada.
1: A veces...
0: En la mayoría de los casos...
1: Igual sí se lo merecerían, porque sí se lo merecerían, pero que no lo hacen.
0: Pero es que en la mayoría de los casos...
1: Porque la ley no es así.
0: Efectivamente. Como te decía antes, en la mayoría de los casos, como los hechos... Primero porque hay mucha desinformación también en la Guardia Civil y en la Policía Nacional... De cuando vas a recoger una denuncia, primero no te avisan, no avisan al abogado o a la, si estás del turno, si estás de guardia, como por ejemplo yo lo he estado, no me avisan en el momento de que la clienta vaya a tomar la denuncia.
1: Varias veces.
0: Sí, sino que te avisan, oiga, mira, que está esta señora aquí que ha denunciado, mañana tiene que estar usted a las 9 en el. Otras veces me han llamado y me han dicho, está esta señora aquí, está denunciada. Quiere hablar usted con ella, me han llamado de morrajable, me han llamado, incluso te puedes personar, me puedo personar. Lo que pasa es que muchas veces llegar a morrajable, si son las 3 de la mañana, voy a llegar a las 5 de la mañana y la señora ya está más que cansada. Entonces, normalmente lo que hago es por teléfono, decirle, oiga, es el único hecho que ha ocurrido, han ocurrido otros hechos, es importante que recoja todos los hechos que usted recuerde para que no solamente, y que el juez vea que el contexto no es solamente ese hecho en concreto, a lo mejor es el detonante de todo lo que ha venido ocurriendo, ¿no? Entonces, eso me ha pasado muchas veces, que me llaman cuando ya está la denuncia recogida, la clienta no sabe lo que tiene que hacer, sino simplemente, y ellos a razón de eso determinan el riesgo que hay. Pero es que claro, es lo que te digo, si solamente denuncia ese hecho, el riesgo puede ser pequeño, pero es que a lo mejor esa mujer ha vivido otras situaciones mucho más graves. ¿Qué ocurre? ¿Qué puede ocurrir? Y por eso muchas veces falla. Si tú en ese momento llamas al denunciado para decirle, oiga, mañana tiene que estar a las 9 porque le han denunciado por violencia de género, y realmente estamos hablando de un agresor más grave de lo que se recoge en esa denuncia, puede ser un problema no detenerlo, ¿vale? Uh-huh. Y no tenerlo en el calabozo, uh-huh. Porque puede ir directamente contra la víctima, porque en ese momento no hay una orden de alejamiento ni hay nada. Entonces, ahí es donde radica muchas veces el problema, igual que en las órdenes de alejamiento. No son medidas de protección suficiente cuando los hechos que se recogen muchas veces no se sabe efectivamente la gravedad del hecho, porque hay muchas cosas que fallan. Es decir, falla desde el momento que pone la denuncia, falla desde el momento en que el juez única y exclusivamente se limita al hecho en concreto, no mira el contexto en global, no pregunta más nada de lo que tiene que preguntar, sino lo que tiene que ver con respecto a eso. Y cuando tú, como parte, preguntas, te dice letrada, eso no tiene nada que ver con esto. Entonces, claro, al final ellos están limitados a eso y no hay un servicio accesorio de psicólogos, de psiquiatras, de trabajadores sociales que analicen la situación en concreto. Imagínate lo que se podría retardar o tardar un procedimiento de juicio rápido de violencia si tuviéramos todo que intervenir, pero es que realmente debería ser así, porque así es la única manera en la que se podría valorar realmente el riesgo de esa mujer. ¿Por qué? ¿Qué pasa? En este caso el denunciado se conforma con lo que le pone una orden de alejamiento y realmente ese muchacho no es, no sé cómo decir, no es un santo, sino realmente es el demonio. Sale y lo primero que hace es ir a matarla. Le da igual la orden de alejamiento porque la orden de alejamiento te la saltas así. Es que es tan fácil saltarse la orden de alejamiento y cuando tú tienes un objetivo claro que es ir a por esa persona, lo vas a hacer. O sea, yo he tenido casos donde he salido del turno de guardia, del turno de oficio de violencia, con una orden de alejamiento y llegar la víctima a casa de la hermana y el hombre ir detrás y quedar y llegar a la casa de la hermana. O sea, no ha pasado nada porque ese señor, pues el riesgo está perfectamente calificado. Pero en otros muchos casos no, y ocurre lo que ocurre, como el caso de la chica esta que se saltó la orden de alejamiento y que estaba dentro del plan de la Guardia Civil, que estaba como víctima, se lo saltó tal cual, o sea, imagínate.
1: Yo, en noticias, habrá mujeres, condición física femenina, que hayan cometido algún acto así, pero la mayoría de los casos que escucho en la radio... que me quedo petrificado siempre, da igual que lo conozca o no, son hombres. Entonces, claro. Volvemos al tema, ¿no? Que no es que sea por focalizar que el hombre es culpable de todo, sino es que la realidad es que son hombres la mayoría de casos de asesinato de violencia de género.
0: No sé si has visto la página esta que estaba abierta para aprender a violar.
1: Me comentaste.
0: ¿Te acuerdas?
1: Me comentaste que era horrible. Sí,
0: no sé si eran 62 millones de hombres o 62.000. No, no sé el dato exacto.
1: Y hay una periodista de Diario Público también que se hizo eco de... Me pasaste
0: el enlace. Han habido varias. Entonces, no son todos los hombres, pero oye, son muchos hombres los que se meten en esa aplicación o en esa página. Ahora no recuerdo muy bien lo que es. Para
1: normalizando
0: saber,
1: como si fuera
0: para normalizar,
1: un curso.
0: Efectivamente, como violar a una mujer. O sea, me parece increíble. Lo que tú hablas, por supuesto que hay determinados casos muy concretos, y hablamos de violencia doméstica, no hablamos de violencia de género, donde la violencia se ejerce de la mujer al hombre o en el círculo dentro de la familia. Pero son hechos muy aislados y eso no puede, por un hecho que haya, no podemos tapar el sol con un dedo. Es lo que quiero que la gente entienda.
1: Es que no es cuestión de equipos, si hombres y mujeres, no, es cuestión de barbaridades.
0: Y ¿sabes qué pasa, Alfredo? Que mientras exista esa mentalidad y no reconozcamos que tenemos un problema con la violencia de género, pues va a seguir existiendo la violencia de género y los hombres que hoy maltratan, a lo mejor mañana tienen hijas y esas hijas van a ser maltratadas también, y sus nietas, y esto es un problema social, no es un problema de mujeres o hombres o del feminismo y del machismo, no, no, es un problema social.
1: Bueno, tenemos que recordar que este espacio lo hacemos voluntariamente, que no está ni subvencionado, ni está comprado por nadie.
0: Ni patrocinado, ni nada.
1: Lo hacemos porque queremos.
0: Lo hacemos porque queremos.
1: Con nuestro nombre y apellido, tú con tu profesión y yo la mía. Y nos hemos juntado a disposición tuya un proyecto desde hace más de 3 años ya, 4, que cediste un tiempo para la radio, y la radio, pues, bienvenida sea, porque estamos encantados de que estés. Así que,
0: claro,
1: para todos esos discursos que estamos comprando por alguien, pues no.
0: Es tiempo que tú te sacas de tu agenda y que yo me saco de la mía.
1: Exacto.
0: Y que lo hago súper agradecida. Exacto. De hecho, algunos meses no podemos porque no nos da la vida y no podemos, pero siempre que podemos lo hacemos.
1: Y hemos decidido normalizarlo y decir, bueno, pues si no se pudo un mes, que ha pasado una vez nada más,
0: sí,
1: pues
0: no pasa
1: poner
0: nada.
1: Al otro y ya está.
0: Esto es una parte social que tú y yo hacemos de manera altruista. Y con el único fin de dar visibilidad y
1: era
0: nada
1: una idea
0: más
1: que trajiste a la radio y la sigues respetando, pasa lo que pasa.
0: Efectivamente.
1: Así que de momento aprovechamos.
0: Y creo que es un espacio muy bueno porque muchas clientas han llegado, que era el objetivo principal, que era visibilizar determinados comportamientos, determinadas actitudes, determinados casos, que las mujeres se vieran identificadas y que identificaran a su vez pues que lo que ellas están viviendo no es normal y que hay muchas mujeres que lo viven, que hay casos reales que pasa y que se puede consultar, denunciar, demandar, lo que haga falta.
1: Sí.
0: Y Alfredo, este último ratito lo vamos a dedicar a algo que ha pasado en esta última semana aquí en Corralejo, que ha conmocionado a toda la población, creo. Porque ya uno no sabe qué pensar, y es verdad que lo vamos a hacer desde el punto de vista lo más objetivo posible y desde el punto de vista jurídico, y es el asesinato de que yo lo llamo asesinato, ¿vale? Porque me imagino que después pues la defensa utilizará lo que considere para que no se califique como tal de esa mujer tan maravillosa que... El apellido no me lo sé, seguramente tú lo sabes mejor, pero es Katy, ¿verdad?
1: Katy. Mi apellido, pues como no lo pronuncio bien, pero no lo voy a decir.
0: Bueno,
1: pero
0: pues Katy. Entonces, aquí yo lo que quiero es lo que decía al principio, ¿no? Desde que salió la noticia, mucha gente empezó a especular, a hablar, sin tener conocimiento de nada o porque le llegaban noticias, que eso también es una cosa que me fastidia mucho, que desde dentro de la Guardia Civil o desde el mismo juzgado se filtren informaciones cuando se está investigando una situación tan grave como esa. Lo digo, y es la primera vez que lo digo, porque yo estuve en una situación compleja, de ese calibre, por supuesto que no, pero sí donde intervenía Guardia Civil, fue un caso muy conocido aquí en el norte porque pasó aquí, y la gente habla sin saber, es decir, y los profesionales que están dentro de esos, tanto la Guardia Civil como el juzgado, abogados, compañeros, deben tener respeto y por lo menos, pero no es así, es decir, empiezan a decir cosas que sale a la calle, que tú, yo te digo a ti, tú me dices a mí, el otro dice, y lo que decía antes, detrás de esas personas que están dentro de ese procedimiento, hay familias, hay hijos, hay madres que sufren, porque y estás en un estado de mucha incertidumbre, no sabes lo que va a pasar, entonces...
1: Y que crea ansiedad a la población.
0: Muchísima.
1: Crea ansiedad, porque estoy seguro que...
0: Muchísima, la gente se pone muy nerviosa.
1: Que trabajan los profesionales, que sabemos que los hay, que ante todo eso, y que no son todos, que son puntualmente algunos, que toman café, lo comenta ese café, pues como cuando éramos pequeños que nos decían algo y el juego del teléfono escacharrado, por lo mismo. Eso es lo que ha pasado, y pasará.
0: Y seguirá pasando.
1: Con las redes, en un día, desde norte a sur. Pero hablo de España. No de la isla. De norte a sur ya ha corrido todo ese bulo. Y yo me pregunto también, que eso se investigará. ¿Cómo hay gente que sabía y pensaba? O sea, lo que parece ser que pasó, ¿cómo hay gente que ya lo sabía? Del principio, esto ha pasado así. ¿Cómo ha llegado?
0: Es que ¿sabes qué pasa? Que hay mucha gente...
1: ¿Cómo es posible que adivinen eso?
0: No lo sé. Hay mucha gente que...
1: ¿Cómo es posible? Mi pregunta, no te la has preguntado, digo, ¿cómo es posible que haya gente que ya sabía?
0: Pues no sé si a consecuencia de las películas y las redes sociales y de, no sé, que se puedan imaginar.
1: Mi esperanza del primer momento fue localizarla, desorientada, bien, un capítulo pues, de incertidumbre, pero este final que hemos visto con la detención.
0: Yo lo escuché desde el principio, Alfredo.
1: Sí, y yo también.
0: Lo escuché desde el principio. Entonces, por las características que tiene el agresor en este caso... decían que podía haber ocurrido eso, pero es que a mí no se me ocurre verbalizar eso, porque
1: y ponerlo en una red social, ¿eh?
0: Claro, a mí no se me ocurre. Entonces lo que queremos desde aquí, o yo por lo menos, es que la gente tome conciencia de la importancia que tienen las palabras en todo, ¿no? Pero en cosas como esta todavía más, porque es que hay unas personas, unos profesionales que están haciendo su trabajo y que están investigando qué es lo que pasó, ¿no?
1: Con mucha presión,
0: porque obviamente creo que son los primeros que quieren encontrar a esa persona con vida y que esté bien y que, como
1: pues
0: tú dices, haya sido porque se ha desorientado o lo que sea.
1: Sí.
0: Y que haya gente que no tenga ni idea de nada y que esté especulando porque le escuchó a fulanito o le dijo a menganito y que, o sea, que había mucha gente que antes de que se diera noticia ya sabía lo que había pasado.
1: Sí, sí, sí. Y te lo debatía, ¿eh?
0: Sí, sí, para mí es increíble. De hecho, yo tuve... varias no discusiones, pero sí corté las conversaciones en plan, a mí esto no me lo digas porque no hay nada que diga que efectivamente ha sido. Cuando sea, pues será. Pero parece que estábamos como llamando a que fuera lo que pasara eso, ¿no?
1: De hecho, sí. De hecho, hay secreto de sumario. Ahora mismo no hay una... La Guardia Civil procede así, ¿no? Puede pedir ayuda a veces para localizar a una persona por un medio de comunicación y después de que pase todo, ya te envía una nota de prensa para que la gente lo sepa. Nosotros no estamos rebuscando para un clic. No, no, no. Queremos un instrumento, en este caso de Dunas FM y Radio Televisión Sur, que ayude desde el primer momento. No queremos un clic de publicidad. No lo queremos.
0: Yeah.
1: Por lo cual, si no queremos un clic de publicidad, tenemos que, antes de ser medio de comunicación, somos personas. Y luego, como medio, ayudamos. Porque tú estás vocacionalmente con lo que haces y yo también. Igual que Guardia Civil, yo creo que ni nadie esté obligado. Pero bueno, eso es cada uno.
0: Uh-huh.
1: Y ayudamos. ¿A quién? A la hija, que nos pidió ayuda. A los amigos que nos pidieron ayuda. Y le dimos una idea de formato de anuncio. Que era una entrevista para que vieran caras que hay detrás gente que está sufriendo.
0: Efectivamente.
1: Que les costó muchísimo ponerse delante del micrófono, pero muchísimo. Y que a nadie hacía gracia. Que se les cortaba la voz porque no podían hablar. Y claro, el instrumento tiene que ser de ayuda, no de apedrear y de, ah, esto ha sido
0: sí,
1: así.
0: Sí, de ensalzar y como, sí, no sé, como si fuera una fiesta, no sé.
1: Sí.
0: Era como algo que para mí es surrealista, o sea, surrealista en el sentido de...
1: Es que es surrealista. Que,
0: ¿en qué cabeza?
1: Puede haber tanta...
0: Sí, sí, ¿en qué cabeza cabe? Efectivamente, ¿en qué cabeza cabe una situación?
1: Lo acabas de decir hace un momento, parece que querían que acabara así.
0: Efectivamente.
1: Es que
0: sí, no sé, esa parte yo creo que...
1: Verbalizarlo es muy duro, ¿eh? A ver, te lo dije ayer.
0: Sí,
1: no, es
0: sí.
1: Que pienso en esto y es que no puedo con ello porque nos llega a afectar, ¿no? Que son personas.
0: Claro, sí, por
1: esa
0: supuesto.
1: Esa mujer que era adorable.
0: Sí, yo no la conocía, pero bueno,
1: por
0: que lo que me han dicho
1: todo
0: también.
1: Su entorno es que, vamos.
0: Lo que me han dicho desde el primer momento que lo supimos, una compañera que trabajaba con ella, me ha dicho que una mujer espectacular y una compañera estupenda.
1: Todos esos amigos, ¿cómo estarán sufriendo ahora mismo?
0: Claro, entonces un poco es la que tomen conciencia realmente con este caso y con todos los casos y con la vida de las personas en general, que nadie es, tiene la potestad para juzgar a nadie y que se resolverá el problema donde se tiene que resolver. Tú no me vas a decir a mí que lo he hecho bien o lo he hecho mal y menos vas a estar, o sea, lo que yo lo resumo siempre es muy fácil, la ignorancia es muy atrevida.
1: Yo creo que aquí los dos hemos sufrido nuestras carnes en algún tema gordo. Gordo hablo de este calibre, no, pero...
0: Yo en temas gordos y sin ser temas gordos también.
1: Y tener que ver cómo... Tener que aguantar en la calle, parque, supermercado, miradas juzgatorias de que, mira, tal, yo sé la verdad. No, perdona, usted no sabe la verdad. Usted ha escuchado una película. Y es lo que ha pasado aquí también, ¿no?
0: Efectivamente.
1: Entonces, los dos lo hemos vivido por familiares o lo que sea, ¿no?
0: Sí, por familiares y también mi propia carne. O sea,
1: tu propia carne, ¿no?
0: Y no es fácil, es decir.
1: No es fácil. Hay que verse ahí, ¿eh?
0: Claro, ¿y por qué tengo yo que sentirme mal porque las personas piensen que es una cosa cuando realmente ha sido otra? Entonces, ya no voy a ponerme en el lugar de víctima, ni mucho menos. Simplemente en crear conciencia de que no podemos hablar, claro, no, y que no podemos hablar desde el desconocimiento, porque eso genera, porque detrás de un caso, de un problema, hay personas, hay familias, no solamente la persona afectada, sino la familia que está detrás, su entorno, que está sufriendo, ¿no? Entonces, y no se ve hasta que no se vive, ¿sabes? No se sabe hasta que no se vive, eso es como todo, ¿no? Hasta que no pierdes a un padre, no sabes lo que duele, bueno, en fin, que creo que esa es la parte que yo más quería, en las que más quería hacer hincapié. Y después también, Alfredo, que esto ya es más a nivel jurídico, que se habla de muchas cosas, de si, porque aunque haya secreto de sumario, se empieza a hablar, bueno, pues él es que consumía sustancias, es que seguramente por eso pasó lo que pasó. Ojo con todo lo que se dice, porque el hecho de que una persona consuma sustancias estupefacientes no necesariamente tiene que ser un atenuante de lo que pasó, porque además él, según lo que ha salido, que tampoco tengo constancia porque todavía, como tú dices, está la instrucción y todavía se están recopilando pruebas para saber efectivamente qué fue lo que pasó y cómo pasó, tiene que ser que exista una adicción que esté controlada o que haya conocimiento médico de que existe, de que esa adicción que existe haya realmente mermado sus capacidades, cosa que por lo que ha ocurrido entiendo que no, porque además él después no ocurre en el momento concreto y ya está, y eso se queda ahí, sino él después acude a comprar determinadas cosas para ejecutar lo que quedaba por hacer, ¿no? Del tema de todo lo que hizo a posteriori. Es decir, había una conciencia de lo que estaba haciendo y cómo lo quería hacer y cómo lo hizo. Entonces, ojo con eso porque realmente no es así. Y después en él concurre una circunstancia que es hijo de... Entonces, ahí hay un agravante importante, que es el agravante de parentesco, ¿vale?
1: Todo en términos jurídicos, ¿no?
0: Todo en términos jurídicos, ¿vale? Yo estoy hablando en términos jurídicos, es decir, que cuidado, ojo ahí, obviamente la defensa no sé cómo va a proceder ni cómo lo va a hacer, porque dependiendo de se podrá calificar como un homicidio o como un asesinato. El homicidio, única y exclusivamente, es que hay homicidio imprudente y homicidio no imprudente. El homicidio imprudente, pues, cuando matas a una persona sin querer, y el homicidio cuando la matas queriendo, ¿no? Pero el asesinato, que en este caso, es cuando utilizas medios para además hacer daño a la víctima, ¿vale? Que es este caso, ¿vale? Con ensañamiento. Entonces, todo dependerá de cómo la defensa, que muchas veces la gente dice, pero es que no entiendo cómo pueden defender a alguien así. Pues el ordenamiento jurídico español reconoce el derecho a la tutela judicial efectiva, donde todas las personas tienen derecho a ser defendidas.
1: Se han defendido a etarras que han asesinado, se han defendido a políticos que han robado, se han defendido a todos los perfiles que han asesinado y que han hecho fechorías.
0: Efectivamente.
1: Todos tienen derecho a la defensa, ¿no?
0: Efectivamente.
1: Lo primero que hay cuando te detienen, tiene usted derecho a un abogado y ese abogado, te toque o no, tienes que...
0: Efectivamente.
1: Aunque luego tú, por lo que sea...
0: Pero en el procedimiento tiene que estar, ¿vale? Tienes derecho, porque si no sería no cubrirían las garantías procesales, ¿vale? Hay compañeros que se dedican, que son penalistas y que se dedican a eso y que es su trabajo. O sea, yo no me dedico al derecho penal, únicamente a la violencia de género. Cada uno, yo afortunadamente tengo la posibilidad de elegir lo que hago y ya está, a mí me gusta lo que hago y por qué lo hago, tengo un fin y cada uno hace lo que considera. O sea, que no lo vean como algo raro, sino que todo el mundo tiene derecho a ser defendido y en este caso este muchacho pues tendrá derecho a eso, ¿no? lo que hablábamos, ojo con decir barbaridades que no sabemos, puede haber ese atenuante, existe un agravante de parentesco porque la víctima estaba en un entorno para ella conocido y había confianza, con lo cual estaba desprotegida, aparte por ese vínculo de parentesco, ¿no? Uh-huh. Y bueno, y después, pues dependiendo de lo, como, cómo se califique, además de que se habla de que también hay, hay un delito de estafa también, ¿verdad? Hay un delito de que he escuchado también. Bueno, en fin, el caso es que
1: no
0: depende...
1: No es oficial. Yo ya sé que es por todo lo que se ha leído. Hay periódicos que se supone que son serios y... Se supone que son serios y han... No sé dónde han sacado la información. Que se la habrán... No sé, porque no
0: hay... Yo también por experiencia hay que esperar
1: a que se abra... No sé si han publicado con el juzgado, es que no lo sé.
0: No, si es secreto sumario no puede. Pero por eso te digo, eso sale de los mismos funcionarios.
1: Entonces, no hay nada oficial. Es verdad, y te lo digo de principio, como al principio, ¿no? Cuando nosotros como medios estamos suscritos a las notas de prensa de la Policía Local, Nacional y Guardia Civil. Y siempre ha pasado que cuando pasa un hecho, pasa un tiempo de investigación, incluso ya están en la cárcel, y se manda una nota de lo que ha pasado, como relatándolo el pasado día no sé qué, el pasado día no sé cuánto. Aquí, vuelvo y te digo, y eso te lo digo 100%, la rapidez que se ha informado, con la que se ha informado, yo no la entiendo porque quieren informar rápido, pero a veces...
0: Para parar un poco la situación y la incertidumbre que existe y el miedo, porque también al final había como ese miedo ahí de manera inconsciente.
1: Pero te digo, muchas veces no es información oficial. La información oficial debe ser o bien del juzgado, o bien de la institución, o de la policía.
0: Sí, el juzgado no va a emitir ningún informe.
1: Nunca emiten. Entonces, no sé, oficial, pues yo esperaré en su momento cuando haya una sentencia y yo, en nuestro caso, como debe ser, como responsabilidad. Y cuando hicimos la labor de información, pues
0: lo mismo.
1: Aplacamos todo lo que es lo que hemos comentarios sin querer vetar, sino aplacar, y dimos la información como debe ser, con respeto a la familia, que estuvimos con ella desde el principio. Y el día de mañana que alguien nos pide ayuda para un gato, no una persona.
0: Ahora está con el tema de los perritos de ella, ¿no? Están
1: que creo que ya han llegado a un buen...
0: Sí, qué bien.
1: Creo, me dijeron que ya no hacía falta, ayer una chica, muchas gracias por informarnos, pero que y como perros, como animales así, puede haber muchos, ¿no? Que siempre, no es que sean más especiales por ellas, sino que hay mucha gente que durante todo el año están velando por la seguridad y por la protección de los animales, que parece que no son nada, y en España ahí hay una ley que los protege también, como tu perrito, la mía. Entonces, lo que estamos diciendo, ¿no? Que hay que tener respeto, porque ya no es porque queramos saber la verdad, todo el mundo quiere saber la verdad, pero hay que dejar trabajar. O cuando están operando a un familiar, vamos corriendo y le movemos las pinzas. No, hay que dejar trabajar al cirujano, hay que trabajar al que te está haciendo el bocadillo, que se le puede caer un trocito de algo y atragantarte e irte al otro mundo. No sé, estamos hablando de la ansiedad de este 2026, que es devastadora. Entonces, claro, la propia Policía Nacional, perdón, la Guardia Civil, cuando está investigando, y empieza a haber titulares, pero si no le dieron tiempo a avisar a la familia.
0: Sí.
1: Es que yo pregunté a la familia y me dijeron que no les habían avisado porque estaban investigando. Dejen trabajar. Hay que dejar trabajar.
0: Sí, esa.
1: Ya había medios que habían publicado un relato, que sí, que es legítimo, pero que la responsabilidad debe ser máxima.
0: Claro, y nos volvemos a plantear lo mismo. Si los medios oficiales que están trabajando en el caso no han dicho nada, ¿de dónde sale eso? Entonces yo creo que el respeto tiene que empezar desde dentro de los organismos donde se gestionan este tipo de casos, para que después, pues, de una cosa chiquitita no se haga una pelota, ¿no? Y sobre todo porque lo que decimos, detrás de estos hechos hay muchas personas y familiares que sufren,
1: que
0: ¿no?
1: sufren, y muchos profesionales volcados, porque me consta, esto te lo puedo decir, y aprovechando, que ha habido muchísimo personal especializado investigando desde el minuto uno que desapareció. Aunque parezca que no se mueve nadie, se mueven muchísimos profesionales que a veces no están aquí y que tienen que desplazarse, y estaban ahí investigando. No ayuda,
0: claro que no.
1: No ayuda todo lo que es los juzgados de pantalla, no ayudan. Y esos comentarios no era por atacar a esa persona, por opinar, no, es que no ayuda. Si yo quiero pasar por un camino y me está echando piedritas, no ayuda, porque tengo que ir quitando las piedritas. Dejen trabajar.
0: Sí,
1: y gracias a esa gente que tenemos, que ha estado a tope, a tope del primer momento, que también tienen hijos y también tienen familia y se han visto afectados porque, claro, aquí nadie somos máquinas.
0: No, no, ni son, efectivamente. Entonces, somos profesionales cuando hacemos lo que hacemos y por eso nos dedicamos a lo que, pero eso no significa que no nos afecte como personas, sobre todo, que somos lo primero que somos es que somos personas. ¿No?
1: Hay algunos que se han visto por primera vez con un caso así, porque, claro, Corralejo, que añoramos, ese ya no existe.
0: Ya.
1: Olvídense de eso. Y se han visto que cuando llegaron aquí era un Corralejo diferente y ahora se encuentran con varios casos así que se ven desbordados y se ven afectados. Y eso hay que agradecérselo porque si no, si se, no se anima a esos profesionales a seguir, al final nos vamos a quedar sin profesionales. Lo poco que tenemos, lo poco que el Estado nos deja aquí,
0: ya,
1: pues nos vamos a quedar sin ellos.
0: Yo creo que eso será cuestión de que esperemos que Corralejo no siga a peor. Y que, con
1: que nadie lo quiere, claro.
0: Que nadie lo quiere, por supuesto, y que llega el momento, pues yo creo que se están utilizando los recursos necesarios, se están ampliando las plantillas, se está trabajando de otra manera y los profesionales que están ahí pues también sufren, obviamente, pero creo que están totalmente preparados para afrontar lo que venga. Y, obviamente, yo tengo 42 años, en 42 años nunca he escuchado una cosa como esta.
1: Y varias que han pasado los últimos 5 o 6 años.
0: Sí, sí.
1: Pero es una pasada.
0: Sí, lo que pasa es que, claro, ya es lo que tú dices, ya Corralejo no somos los 20 vecinos que habíamos antes y la familia, sino hay mucha gente de fuera.
1: Creo que vi un mapa, que había un mapa, a ver, creo que vi un mapa donde creo que había un 30%, 30%
0: de majoreros auténticos, de padre y madre. Bueno.
1: Igual que si vas, por ejemplo, a Albacete, vecinos de Albacete, pues tantos originales de linaje de allí y otros tantos que han venido por la vida, ¿no? Pues aquí el 30%. Y es un poco entre melancolía, impotencia, tristeza. Mira que yo también llegué en el 2000, son 26 años ya, y resulta que claro, con familia de aquí y todo de aquí, llegué joven, ahora ya tengo canas. Pues lo que yo echo de menos es un poco el arraigo que cogimos todos cuando llegamos. Ese arraigo, ese respeto, esa convivencia, ese idioma general que había. Y ahora pues eso, hay que adaptarse muchas veces a otros idiomas.
0: Eso es otro...
1: Esa protección, ¿no? Que ya sí, no es política, es sí, lógica, ¿no?
0: Sí, eso ya es otro tema que yo creo que eso es un trabajo que tenemos que hacer todos los que somos de aquí, de proteger lo nuestro y de ver qué pasa. Porque antes no era como automático, ¿no? Se podía gestionar, pero ahora creo que hay que...
1: Muchos italianos, sí, por ejemplo, se adaptaban a hablar español y ahora estoy en una cafetería y todos los hablan en su idioma, que es legítimo. Pero te da una sensación de tristeza, ¿no?
0: Sí,
1: a mí me gustaría que se adaptaran y con ese acento tan bonito que tienen, que se adaptaran. Y eso no es ni de izquierdas ni de derechas.
0: No,
1: es sentido común.
0: Es otro tema, pero así bueno, que bueno que hay que mirar en otro programa.
1: Quien lo siente así lo entiende y si no, pues...
0: Pues
1: mira, anti-italiano, ya saben que es mentira, pero
0: no,
1: bueno, es un sentimiento, ¿no? Imagínate
0: creo,
1: en Cerdeña
0: que
1: escucharas todo españoles, ¿no? Y dices tú, coño, pues me gustaría que escucharas el idioma de la zona, porque es el que es el de ahí. Ibas a Galicia y que no fuera a andaluz,
0: ya,
1: sino que fuera más bien gallego,
0: yo creo,
1: ¿no?
0: Que,
1: la
0: que
1: mezcla de...
0: Enriquece muchísimo,
1: sí,
0: lo que pasa es que hay que saber...
1: Pero te da pena porque cuando a veces escuchas más otro idioma que el tuyo, pues...
0: Ya, bueno, pues hay que saber...
1: Igual hablo con el inglés, ¿eh? Que hay muchos que se han adaptado y me lo dicen. Y yo aprendí español y da gusto ese idioma en español, pero con acento, te hace hasta gracia, ¿no? Británico,
0: ya.
1: ¿Cómo se han esforzado por hablar español? Que sería lo lógico, pero ya no... Esto es una punta de mucho, hablamos de todo, ¿no?
0: Sí, yo te entiendo. Bueno, es un problema,
1: que
0: a lo mejor hay que mirar
1: arraigo, ¿no?
0: Que en otro momento
1: también,
0: sí,
1: a la zona.
0: Y que igual nosotros como majoreros tendremos que mirar y que ver cómo lo podemos trabajar para proteger.
1: Al final era lo que, ¿no?, estaban aquí desde siempre.
0: Efectivamente.
1: Como majorero, conejero y canario.
0: Y poco más. Pues eso, Alfredo.
1: Sí, que nos hemos dispersado y alguno que me dirá, este no sabe nada, me pondrá a parir, pero bueno,
0: no.
1: Eso ya lo sé, cuando lo estoy diciendo ya lo sé yo.
0: Igual, aquí no
1: alguno,
0: estamos.
1: Alguno, pero igual,
0: lo que dijimos desde un principio, cada uno que.
1: Todo va en el cargo también.
0: Que sí, que haga lo que considere y ya está, como tú dices, esto va en el cargo y estamos en un medio de comunicación y obviamente nos abrimos al público y cada uno puede opinar y siempre con el respeto lo que considere. Pues nada, simplemente de este caso, lo que dijimos en un primer momento, que era el objetivo de tener cautela, no hablar sin saber, porque hay personas detrás que están sufriendo no solamente la pérdida de esa madre o de esa amiga, sino, y es una cuestión un poco más compleja, pero bueno, hay una persona ahí que está en la cárcel que no deja de ser persona y que que también es hermano, bueno, que son muchas, muchas emociones, muchos sentimientos que están ahí y que todo influye y que afecta a las personas que están por fuera, ¿no? Y que están todavía en una fase de instrucción, que están recopilando pruebas, que se hablan de muchas cosas y vamos a ver qué pasa. Ya hablaremos cuando, cuando haya una información ya oficial y ya podremos hablar de una cosa o de otra. Y lo dicho, que...
1: No, la responsabilidad tuya ha sido esa, la de aclarar que jurídicamente, pues en términos jurídicos, la situación está así. Y que te, y pidiendo responsabilidad, pues ayudas, ¿no? Ayudas a,
0: claro,
1: a poner cara y ser valiente y decir, oye, nos podía tocar a cualquiera y vamos a dejar trabajar a los profesionales y siempre con la familia, siempre con la familia.
0: Y respetar.
1: En este caso, pues la hermana, ¿no? A Noemí y a los amigos que han estado ahí sufriendo desde el primer momento. Cuando de sufrir, lo digo con todas las letras.
0: Me imagino, no me puedo imaginar la desesperación que tienes que sentir en ese
1: momento. Que no vean como una falta de respeto este diálogo, porque no es para nada para eso. Espero que lo entiendan, que es para un poco protegerles. Que
0: y para que la gente no esté especulando, ah, es que como era, como le pasaba esto, puede pasar esto, como es esto, pasa lo otro.
1: Ya habrá profesionales que decidan que le pasaba y que no le pasaba.
0: Efectivamente, eso ya se encargará, efectivamente, se encargará las partes que lleven el procedimiento, el juez, el fiscal, los psicólogos que hagan los informes, los peritos, etcétera,
1: España,
0: etcétera.
1: Tiene grandes profesionales y mucha gente que viene aquí a vivir lo sabe y por eso se queda.
0: Mucho.
1: Porque tenemos grandes profesionales, a pesar de todas las carencias.
0: Sí, pero pasa como lo que hablamos antes, parece que lo malo siempre sale por encima de lo bueno.
1: Sí, y, sí, sí, y es increíble.
0: Y es una pena, porque sí, hay muchas personas que son muy profesionales, que son muy buenas y que hacen muy bien su trabajo y que hay que dejarlas trabajar y ya veremos qué pasa.
1: Sí, pues sí, Idaia, muchísimas gracias.
0: Gracias a ti, Alfredo.
1: Pues un mes más hemos estado con Idaia del Toro de León, aquí en su despacho, y esperamos para la próxima edición. Un saludo y hasta la próxima edición de Despertar Violeta.

A través de nuestro espacio Creencias Populares tratamos de describir y explicar a ustedes las costumbres y rarezas de los humanos. Hoy les hablamos sobre los regalos. En las sociedades primitivas el regalo une con lazos mágicos a receptores y oferentes. Se cree que lo regalado conserva el magnetismo individual del oferente, que muestra así su confianza en el receptor del regalo, ya que regalar algo a otro hace vulnerar a quien lo hace, por lo que el acto de regalar se convierte en prueba máxima de amistad, pues quien regala se pone en manos de quien recibe. En contra de lo que hoy se acostumbra, antaño solo se podía regalar lo elaborado por uno mismo, costumbre que perduraba en el ámbito rural, en el que se regalaba lo que daba la tierra o se fabricaba en casa. También depende de la época. En la Cataluña del siglo XIV, el novio recibía de su prometida como regalo una espada, a lo que el novio correspondía con ricas telas o copas de plata y broches de oro. Curiosamente, todavía a principios del siglo, los broches eran el regalo más frecuente y el más apetecido. En parte de la antigua corona de Aragón, como Baleares, todavía en los años 1960, puede escuchar el siguiente pareado: si no hay arracades, no hay abrasades. Esto es todo por hoy. Antonio de Lorenzo.

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2: Son las 12 de la noche y 57 minutos.